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buenas tardes, allá para toda la audiencia de Superestelar 92.9, la estación de la raza y para la raza, 7 de la tarde con 17 minutos, ya 7 con 17, en esta tardecita de viernes 5 de junio. Saludos allá para toda la raza que anda en sintonía, todos los que salieron a dar la vueltita, híjole, con mucha precaución, ¿eh? Porque las calles están con demasiada agua. Demasiado resbalazos, oigan. Qué buen chubasco nos cayó, oigan. Qué buen chubasco cayó.

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2: Bueno, pues ya estamos otra vez de vuelta. Oigan, una disculpa, es que tenía que recuperar unos comerciales. Y pues bueno, me tocó a mí. Dijeron, ¿sabes qué? Mándalos. 7:42, ya 7:42 en esta tardecita de viernes 5 de junio. Saludos allá para el primo Olvera, que ya

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0: Número de WhatsApp 877-131-2499. Saludos hoy para toda la raza que anda en sintonía en esta tardecita. En esta tardecita lluviosa, oigan, ya está lloviendo otra vez. Dice por acá, buenas tardes, Andy, aquel guardia de la pileta, reportándose de saludos desde la silla mágica, buen turno. Y ahí, por favor, una rolita del Pega Pega. Ok, claro que sí.
1: La morrita, bonita, bonita,
0: la morrita. Ahí para todos los que andan manejando, ahí para los amigos taxistas, con mucha precaución, oigan. Ya que las calles están resbalosas, ¿ok?

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1: Vámonos con algo a cargo del Pega Pega, su guía por nombre, no digas nada. Número de WhatsApp 877-131-2499. ¿Qué pasó? ¿Qué pasó aquí? Ahí está. Una falla técnica. ¿Dónde anda la amiga Mari que no pone gorro? Que no está poniendo gorro el día de

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1: Vámonos con el de Grupo Firme con Octavio Cuadras, tú que lleva por nombre Machalate. 8 de la noche con 28 minutos, ya 8 con 28, dice por acá Pepe Tobar. Sandy, ¿qué dices? No vino porque está lloviendo. Se le iban a mojar por lo que viene siendo el equipo de sonido y el micrófono y todo el rollo. Dijo, no voy a ir. 8 de la noche con 28 minutos, ya 8 con 28. Número de WhatsApp 877-131-2499. Temperatura 29 grados centígrados.

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1: Vámonos con este cargo de Bobby Pulido, Desvelado. 8:31 ya 8:31 en esta tardecita, en esta nochecita, más bien dicho. Nochecita de viernes, viernes super fin de semana. Muy, pero muy importante ahí para los que van a salir a, pues, a pistear, pues, ¿a qué más, verdad? ¿A qué más se sale un viernes? Si toma, no maneje, y si maneja, no tome, por favor, porque de por sí están resbalosas las calles, y luego hay que ser prudentes. Ahí el que quiere, la que quiere, Pepe Tobar. A ver qué dice el primo Olvera. Lo que diga el primo Olvera, ¿se la ponemos o no? A ver si no lo regañan el primo Olvera, Dice por acá, muchas gracias, Andy. Saludos allá para el señor, guardia de la pileta. ¿Qué tal la lluvia para allá,

Vámonos con el buen cargo de Chalino Sánchez. Esto que lleva por nombre Nieves de Enero. Que bueno, ya estamos en junio. Nada que ver la canción, ¿verdad? Es que no sabía cuál poner, la piqué de volada. Dije, no, esta ya de volada, porque estaba aquí con el teléfono. Saludos allá para el señor David y su esposa Nancy, que andan en sintonía allá en La Gámez. Que esta lluviecita no los dejó salir a trabajar. Pero pues bueno, ¿qué le hacemos, verdad? Si también se ocupa la lluvia, es muy importante. Ocho de la noche con 36, con 37 minutos ya, 8:37 en esta tardecita de viernes, nochecita de viernes. Es que como todavía se ve azulito el cielo, digo yo, ¿es tarde o es noche? No sé.

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1: Vámonos con la cargo de los traficantes del norte, esto que lleva por nombre Medias Negras, hasta la Gámez. Número de WhatsApp 877-131-2499. Número en cabina 877-772-5844. Saludos allá para toda la raza que están trabajando. Allá para las diferentes maquiladoras, las gasolinerías, las sedes de autoservicio. Allá para los amigos guardias, taxistas, todos los que nos sintonizan desde la comodidad de sus hogares, todos los que nos sintonizan vía internet en distintos puntos de Estados Unidos.

Vamos con el vaquero del Coyote, esto que lleva por nombre Cita con un invento. 8 de la noche con 47, con 48 minutos ya, 8 con 48.

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Dios, tú que ya por nombre voy a llorar por ti. Cariño mío. 8:55 PM, ya 8:55 en esta nochecita de viernes, viernes super fin de semana de super

Vamos a regresarla porque este rolón está bueno, ¿eh? Ahí para que se vayan destapando una bien fría. Es más, tómense dos, una por mí.

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1: Vámonos con esta cara de Chalino, los chismes allá para nuestros chismosos de confianza. 8:59 p.m, ya 8:59. Temperatura 24 grados centígrados.

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1: Vámonos con algo a cargo del fantasma. Esto que lleva por nombre Fuera de Servicio. 9:00 p.m. con 3 minutos. Ya 9:03. Número de WhatsApp 877-131-2499. Sandy Vera con ustedes hasta las 11. Así que bueno, mándeme mensaje. Pídame rolas y póngame gorro. Para que se me pase rapidito mi turno, por favor.

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1: Vámonos con el cargo de la leyenda con Edwin Luna, esto que lleva por nombre...

Vámonos con el cargo de Edén Muñoz, esto que lleva por nombre Mi Yo de Antes. 9:09, ya 9:09. Tenemos mensajito por acá, dice arre arre raza, saluditos desde El Salvador. Saluditos hasta El Salvador, claro que sí. Saludos ahí para toda la racita que nos sintoniza vía internet.

WhatsApp 877-131-2499. Mi nombre es Sandy Vera y voy a estar con ustedes hasta las 11 de la noche. Así que bueno, mándeme mensaje o marque a cabina 877-772-5844.

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1: Vámonos con algo de Intacto, esto que lleva por nombre No Se Lo Digas a Ella, algo de Banda Cuisillos. 9 de la noche con 15 minutos, ya 9 con...

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13: ¿Qué tal? ¿Cómo están? Muy buenas noches. Buenas noches tengan todos ustedes. Saludándoles una vez más, Humberto Andrade, el Caballero de la Noche. Viernes 5 de junio. Arrancando programación a nuestro cargo hasta las 5, esperando nos acompañen. 22 grados temperatura ambiente en estos momentos. Ya disponible el 877-131-2499. Sean todos bienvenidos y bienvenidas.

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1: Bueno, en la estación de la raza faltan 25 para las 12.

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1: Bueno, en la estación de la raza faltan 18 para las 12. Seguimos. Saludos, don Arturo, don David. Señor David, mejor conocido como David Galletas. Echándole todas las ganas. Ahí por la Iturbide anda chambeando. Las mejores galletitas. La mejor repostería. Vendiendo, ya sabe. Si usted lo conoce o lo ve por ahí, cómprele. Siempre anda activo con sus galletitas. El señor David y señora. Hola, Iturbide, le saludamos. Con todo gusto. Gracias, como siempre, por escuchar la estación de la raza.

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1: Un momento, Anspac. ¿Qué esperas de la vida? Disfruta de la fuerza, de la belleza y de la juventud. Todos los días haz algo que ames. Canta, baila, juega, nunca hieras los sentimientos de los demás. No te sientas culpable si no sabes lo que quieres de la vida. Si haces todo lo que quieres con amor, estarás condenado al éxito. Llegarás a la plenitud porque estás movido por la fuerza de la vida. Este fue un momento Anspac.
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1: Bueno, faltan ya únicamente 6 minutos para las 12, 6 a las 12. Seguimos en la estación de la raza.

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1: Bueno, ya son las 12:12, 12:12, seguimos. Sábado ya 6 de junio. Ya es sabadito, hay un 60% de posibles lluvias. La temperatura 22 grados. Fuertecita la lluviecita. Tiró algunos árboles, desprendió algunas ramas. Maneje con precaución si usted ve ramas o algún árbol en la calle, tenga muchísimo cuidado. 877-131-2499 es el Super WhatsApp. Saludos amigos allá en Tejeria, Veracruz, al Perrucho García. Mira, tiene un invitado, el amigo Güero Zorra. Oye, qué relajadito, qué bárbaro. Creo que ahí les pagan por no hacer nada. Ánimo, échele ganas. Bueno, si es invitado y está cobrando, tiene que chambear. Por lo tanto, la mejor motivación es que va a cobrar en caso que así sea. Don Carlos Munguía dice que el ambiente está muy bonito, airecito, fresco. Pero algunos automovilistas se pasan porque pasan algunos otros vehículos sin nombre. Le dan con todas las camionetas. Bañan a todo mundo que va a pie. Ya no me acordaba de Manuel. Buenas noches aquí en casita. ¿Qué dice don Carlos Munguía? Buenas noches, señor Humberto, saludos. Aquí andamos laborando en la noche. La noche está fresca, agradable. Acá por la misión huele bien feo. Bueno. El guardia de la pileta. Aquí estamos, señor locutor. Ya sabe, bien activos. Ajá. El señor David Galletas echándole ganas. Saludos, primo Olvera, en la Martínez y Martínez. ¿Quién más se reporta?

Ándale, pues, ahí quedó el tema. Hoy no es mi día, son los Tigres del Norte. Bueno, ¿quién más? Temo y el Güero se reportan hasta las 7, ya dándole machín, dicen. Ah, excelente. Ahí en conocida gasolinera, calle Allende. Ya vienen las playeras. Yo creo que para hoy ya nos las entregan. A los amigos radioescuchas que ya tienen asegurada su playera, ya le estaremos informando, posiblemente ya hoy. Va muy avanzado todo, esperando que estén listas. ¡Ah, guardia la pileta! Cualquier pretexto es bueno. Señor locutor, está como para dormir este clima. Pues sí, la verdad sí. Pero pues, guardia la pileta, usted de cualquier clima es bueno para dormir. En la silla dormilona. ¿Qué dice el primo Olvera? Saludos hasta la Martínez y Martínez. ¿Quién más se reporta? Ángeles Azules y Ricky Martin.

12:23, ¿qué pasó, perrucho? El chalán Pepe es chalán de mi cuate, el güero zorra. Otro, puros dormidos, válgame. Algo para motivarlo. Bueno, pues les pagan por dormir, dormir, están igual que el guardia de la pileta. También le pagan por dormir. Una chamba de esa les duró 1000 años. Sin hacer nada. ¿Qué pasó? Buenas noches, disculpe, nomás para avisarle que en la colonia Lázaro Cárdenas no hay luz desde las 5 de la tarde y está el zancudal a todo lo que da. Y si pueden avisarle a la CFE, por favor, muchas gracias, saludos. Amigos de la CFE, ya se la sabe, una sola cuadrilla cubre todo. Se cayó la cuchilla, lo más seguro. Pues insístanle. En su recibo está un número para que llamen a Piedras, levanten todos los reportes posibles. Si me escucha la cuadrilla, siempre escuchan Superestelar, la cuadrilla de CFE. Echando la mano, vayan allá a la Lázaro Cárdenas, imagina. Sí, leí un mensaje hace rato que desde las 5 de la tarde están sin luz. Válgame, el zancudal, claro. Con la lluvia se levanta el zancudal, a todo lo que da. Sobre todo los niños, son los que sufren más. Las mujeres que tienen bebés pequeños. El calorón, el zancudo, lo entendemos perfectamente. Si trabajáramos en comisión, ya estaríamos allá. Pero pues bueno, ellos saben su recorrido, su programación, su chamba. Pero sí les pedimos de favor que nos echen la mano con nuestros radioescuchas de por allá de la Lázaro Cárdenas. Sí, había leído por aquí el mensajito. ¿En qué calle es, amigo? Es la misma del reporte de hace rato. ¿Qué pasó, Jesús Alejandro de la Gámez? Dice, hola. Aquí Pancho en la Primero de Mayo. Saludos, caballero. Excelente programación. Vámonos. Qué bárbaro, Pancho. Mira. No digo, bueno, pues sí, es un botellón, una bocina y está pero bien enfiestado. ¿Qué pasó, Manuel? Pues sí, a todo lo que da. No lo entendí, pero bueno. Se refiere al zancudal. 12:26, ¿quién más? Comente, amigo de la Lázaro, en qué sector para que comisión se vaya derechito. Ahí se los vamos a mandar. Si nos escuchan los amigos de comisión. Prometemos. Sí, lo que pasa es que si me comprometo con playeras, ¿qué tal si están chonchitos? No van a caber. Pues bueno, si nos echan la mano y hay pruebas, les daremos una camiseta de Superestelar del Caballero de la Noche. G, de las grandes, para que no batallar. Porque ya las otras están comprometidas, las 3X y no sé cómo se llaman esas. No sé, 3G o algo así. Esas para gordito, no agraviando. En la cuadrilla son dos. Le echan la mano allá con la Lázaro Cárdenas. Manden su nombre por WhatsApp y en cuanto las tengamos, les vamos a regalar una playera a los amigos de comisión. Así es sencillo, para que vean. Joaquín Amaro y 18. Y 18 de marzo es la calle, muchas gracias. Ahí está ya la información completa de los amigos en la Lázaro Cárdenas. Es Joaquín Amaro y calle 18 en la colonia Lázaro Cárdenas. No hay luz, al parecer se cayó la cuchilla. Está fácil, llegan con un tubo enorme y vamos, en menos de un minuto ya. El asunto es para llegar. ¿Qué tal si tienen muchos servicios pendientes? También hay que entenderlos de que posiblemente no sean abasto. Bueno, vámonos. ¿Qué pasó, don Carlos Munguía? Corren igual las dos calles, dice. Ah, perfecto. Esa es la info que nos agrega por ahí don Carlos Munguía. En la parte musical.

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1: En la estación de la raza son las 0 horas ya 31 minutos, 12.31. Llega la ventana sónica, hermanos Barrón de Allende, Coahuila.

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1: Bueno, faltan 24 para la una en el interior del estado y del país. Son las 11:36 allá. Apenas van a ser las 12 por allá. Acá ya casi la una. ¿Qué pasó de Tejeria, Veracruz? Derecho de réplica. Hola, soy el güero. Mi compañero manda foto que estoy descansando. Pero cuando tienes todo el proceso estable, hasta te da chance de una selfie. Tenemos tiempo. Saludos desde Veracruz, Puerto. Y saludos para el Charal. Ah, muy bien. Saludos, güero. De allá, del puerto de Veracruz. Y mandó la selfie de la nave industrial. Mira. Qué bien, excelente. Pues tiene razón, cuando el proceso está controlado, pues hay chance por ahí de una fotito, de un cafecito, de relajarse, porque todo funciona como reloj suizo. Por lo tanto, hay oportunidad. Saludos, güero. Desde el puerto, desde Veracruz, puerto, dice. Y también para el Charal. 23 a la 1.

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1: Bueno, faltan 17 para la una. Seguimos. 877-131-2499. Ya fueron los de comisión. Amigos, allá la Lázaro Cárdenas. Avísenos para ya no mencionarlo. En cuanto tengan por ahí la energía eléctrica. Dieciséis a la una. Continuamos. Ya es sábado 6 de junio y la temperatura está en 22 grados en estos momentos. Agradable, fresco. ¿El motivo? La lluviecita. Mire, hoy hay un 60% de posibles lluvias. 33 grados como máxima temperatura, 22 mínima. Los vientos tranquilos de 18 a 35 kilómetros por hora. Para mañana domingo 7, parcialmente nublado, 35 grados máxima temperatura, 24 mínima. Los vientos un poco más arriba de 26 a 48 kilómetros por hora. El lunes 8 se incrementa el pronóstico del tiempo para posibles lluvias. Bueno, otro 60%, martes un 80%, regresan las posibilidades de precipitación pluvial, lunes y martes. Continuamos.

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1: En la una ya, 2 minutos, 1:02, sábado 6 de junio, y la temperatura 22 grados. Seguimos, ¿quién más se reporta? Don Pablo Cruz y familia Cruz Uribe en la Primero de Mayo. Don Rogelio Zamarripa, camión 68, dice buenos días. También se reporta Sarita de Acoros, dice hola señor caballero de la noche, bendiciones. ¿Quién más? Ya iniciando puras buenas, con el saludo para... para David Galletas de la Gámez. Gracias, don David Galletas. Así le dicen porque vende galletitas, repostería, pastelitos. Ya es muy conocido, don David. Gerardo Reyes.

Paso a la reina. Fue con Gerardo Reyes. ¿Quién está pidiendo programa especial? De las buenas voces, otra de Cornelio, Lorenzo, Chalino, José Alfredo Jiménez. ¿Qué más quieres? ¿Qué más se te ofrece, amigo? Oye, quiere todo el repertorio, válgame. Entonces está contento, pero... pregúnteme si se lo va a poner todas las canciones. No. A lo mejor una de Lorenzo de Monteclaro. No sé. Programa especial, ya sabe que no. Al último los ponemos y... oiga, no puse la canción. Se quedan bien dormidos ahí. O ni cuenta se da. Por lo tanto, si acaso uno de los temas que estás pidiendo, amigo, está como el Tata. 2x1. Espérame, pues no estás en la tienda. Ni en la tienda hay 2x1. A lo mejor hay uno o dos. O el primero y el segundo a mitad de precio. O dos y el tercero a mitad de precio. Ya se acabaron esos tiempos del 2x1. Hablo en cuanto a compra se refiere. Aquí, pues bueno. Cada quien en su estilo trabaja diferente. Cada compañero locutor tiene su forma de trabajar, su estilo. Forma de conducir. Es respetable, claro. 877-131-2499. ¿Qué pasó, don Pablo Cruz? Saludos. Y la familia Cruz Uribe en la 1 de mayo. Él sí radio escucha fiel, para que vean. Son contaditos. Algunos más ya se agregaron. Como dice la canción, el interés tiene pies. La temperatura, estamos en 22 grados. ¿Qué sigue, señor operador? Ya se te acabó el fondo. 8 después de la 1. El programa Puras Buenas. Don Pablo Cruz y familia Cruz Uribe, saludos. Ya su gran amor, la señora Alejandra Vázquez, allá en Texas, nos acompaña.

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1: En la estación de la raza, ¿qué tenemos rápidamente? Bueno, están bajando los reportes, ¿por qué? Si hay saludos para todos y todas. Doña Lucy, mejor conocida como la Gaviota, llevando el personal de GJM a sus casitas a descansar. Saludos, señora Lucy, la Gaviota. ¿Quién más? 877-131-2499. ¿Ya salieron de esa maquila, Manuel? Hora del cafecito, no antojes. Llevo una tacita, pero pues le seguimos con otra. Y unas galletitas. Ah, por cierto, allá en... antojamos también a los de Tejeria, Veracruz. Dijo, ya que dijiste de café, saluditos, mira. Con su taza y su tarrito de café. El equipo de mantenimiento allá en Tejeria, Veracruz, del Perrucho García. Invitado especial y ayudantes. ¿Qué pasó, don Carlos Munguía? Solo el centro, sí, don Carlos. ¿Por qué será? ¿Ya entró la ley seca? No, sí. Bueno, se supone que a escasas horas, ¿verdad? ¿Ya, Manuel? ¿Ya entró la ley seca, Manuel? Tú que estás en esas tiendas que venden vicio, dice que ya. Con razón, anoche venía a la estación tratando de comprar unas galletitas por ahí en esos negocios y en los otros de, del 6. Y estaba bien lleno. Digo, viejos, encalmados. Quieren puras aguas de huizache. Dije, ¿por qué será? Pues andaban todos apresurados. Primero hay que llevar la despensa a la casa, hombre. Hay que comprar el mandado. Ya después. Hay muchos que es al revés. Primero caguamean, pistean. Y al último se les queda la despensa. Y van al súper y van enojados con la señora porque no le eches mucho. No vamos a completar. Está todo muy caro. De eso no lleves. Lleva poquito. Porque ya se encaguamaron y ya se lo gastaron. Hay que asegurar la casa primero. Los servicios básicos, agua, luz, la comida. Y después si queda algo. Y si le gustan las amargas, pues adelante, ¿no? ¿Por qué no? Yo digo, no estoy tampoco promoviendo ese tipo de vicios, pero pues es solamente un consejo, una comentaria, dijo Luis Cortinas. Lupita Reyes en Santa Marta dice, hola señor Humberto, caballero de la noche, aquí andamos, válgame, corazón llovió, se estaba reportando muy poco, ya empezó a antojar también con un pastelito, mira, ya hay que empiezan con pastelitos, galletitas, café, taquitos, no le muevan porque anda la solitaria todo lo que da. Mire lo que hice, pues nomás lo platica, pues un pedacito, un cachito, algo, hombre. Rico pastel. Es de gelatina, jaja, pues luego. Sí, pues nos antojan y da hambre, Manuel. Dice Lupita Reyes, agarré vacaciones, jaja. ¿Sí? Eso pensé. Dije, recién llegada de por allá del Cántabro. Acá le siguió con las vacaciones. Buenas noches, amigo. Me pone, ándale. Bueno. Sí. Ya saben que el saludo siempre lleva canción. ¿Qué más hacemos? Saludos, Carlos y familia de San Pedro, Coahuila. Buenas noches, carnalito, aquí reportándonos. Saludos. Carlos y familia. Allá es la hora de la cenación, dice. Allá son las 12:17. Aquí es la 1:17 y vamos por la segunda taza de café. Muy bien. Listo, el pega.

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1: Es la 1:21, seguimos. Si se la creen, motivan su ego. Así es. Eres el mejor, el único. Es parte de motivar el ego para... Pero bueno. Pues, si se la creen allá ellos, ¿verdad? Viven en una burbuja. 1:22.

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1: La 1:25, seguimos en la estación de la raza. Puras buenas.

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1: Sí, tiene razón Manuel, para amanecer sábado empieza ley seca, efectivamente. ¿Qué dice el sureño? Hola amigo, muy buenas noches. Aquí andamos laborando el sureño, el super sureño, desde Tapachula, Chiapas. ¿Qué tal? 1:28, continuamos, puras buenas. El 877-131-2499. Superando de calle los mensajes, muchísimos mensajes y llamaditas. Gracias, muy agradecidos. Tratando de enviarles la programación única y diferente del Caballero de la Noche.
2: Bueno,

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1: Bueno, faltan ya 21 para las 2. Continuamos, estamos en el espacio Puras Buenas. La leyenda.

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Bueno, faltan 18 para las 2. Seguimos en Estación de la Raza. 877-131-2499 es el Super WhatsApp. Participe con nosotros. Se llama Manuel Juárez y es con Joan Sebastián.

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1: Manuel Juárez se llama la canción y fue con Juan Sebastián. 877-131-2499 es el Super WhatsApp. Participe con nosotros. Todavía estamos en puras buenas. Hasta las 2. Mensajitos. O bien llamaditas al 877-1. 877-772-5844.

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1: Bueno, prácticamente en la parte final de Puras Buenas. No sin antes mandar un saludo. Dice: buenos días, señor caballero de la noche. Me puede complacer con una canción de Válgame. Nada más una. De este grupo, nada más una. En atención a usted, le vamos a incluir una nada más, ¿sí? Por favor, un saludo para mi amorzote Román Sandoval, de parte de Mari Méndez. Lo escuchamos en camino a las cuevas, aquí en un relax. Bendecida mañana. Saludos. Román Sandoval, de parte de su amor Mari Méndez. Allá nos escuchan camino a las cuevas en un relax.

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1: Bueno, ya son las 2:01 a.m. en la estación de la raza. En este sábado 6 de junio. Seguimos. Vamos a iniciar las consentidas. 877-131-2499.

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1: Ya son las 2:12.

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1: Ya lo saben. El paso de gusanito.

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1: Bueno, son las 2 ya, 23 minutos, 2:23. Ya vamos a tener por ahí un... Sí, buenas madrugadas. CFE, diga. Pues nos están llegando los reportes para comisión. Le invitamos a usted que tiene línea, pues, normal, de esa de la azulita, ¿verdad? Para que, línea normal de esa de cordón, vaya, no celular. Para que haga su reporte a piedras, ahí en su recibo viene un número. Márqueles, haga muchos reportes, póngase de acuerdo, para que puedan los de aquí, pues, bueno, actuar rápido, porque de lo contrario... Se tardan los muchachos. No sé si han... Aquí no ha pasado ninguna cuadrilla. Normalmente anda una cuadrilla con los reportes en los lugares donde no hay luz. En este caso nos están también comentando que en la Game Sumarán, la calle 10, alrededor de la escuela Manuel Acuña, no tienen energía eléctrica. De repente tronó el transformador. A lo mejor se cayó la cuchilla, no sabemos. Qué mejor que los expertos de CFE para que vayan... echarnos la mano con la gente de la Gámez, calle 10 y alrededores de la escuela Manuel Acuña. No sabemos si en la otra colonia, Lázaro Cárdenas, ya tengan luz. Tenían desde las 5 de la tarde de ayer, ¿se imagina? No suele pasar cuando hace aire, las tormentas fuertes, se va la energía eléctrica. No estamos en el primer mundo, hay fallas. Por lo tanto... suele suceder en ese tipo de emergencias cuando hay tormentas, aeronazos fuertes, ráfagas. Le invitamos, reiteramos que nos echen la mano los amigos de comisión. La cuadrilla, si nos escucha, vayan a la Gámez también. No tiene pierde la calle 10, bajando los Titos, todo el área de... alrededor de la escuela Manuel Acuña. Ahí están sin luz los amigos de por allá de la Gámez. Ya salió el mensajito de Superestelar 92.9. Es como, lo hacemos como un servicio social. Para que ustedes nos ayuden, los amigos de la CFE.
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1: Bueno, son las 2:25, que no se le haga tarde, ya es sábado 6 de junio. Cumpleañeros y cumpleañeras, que se la pasen de lo mejor hoy en su día. 60% de posibles lluvias. Llegan los besos de paper, los besos de papel, Adolfo Urías.

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1: Bueno, en la estación de la raza faltan 15 ya para las 3. Continuamos. Estamos en las consentidas. 877-131-2499. Ese es Super WhatsApp.

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1: Únicamente 11 para las 3. Continuamos. Saludos, familia Hernández Barrera. Se reporta de la Nueva Laguna.

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1: Son las 3 ya, un minuto, 3 de la mañana, un minuto. Vamos a iniciar de 4 en 4 hasta las 4.

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1: Ya son las 3:14. 3:14. Seguimos. Estamos en el espacio de 4 en 4 hasta las 4. Saludos a Rule allá en Musquis, Coahuila.

0: Bueno, son las 3 ya, 22 minutos, 3:22.
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1: Las 3 ya, 26 minutos, 3:26, seguimos. Estamos en el espacio de 4 en 4 hasta las 4, sábado 6 de junio, 877-131-2499. Es el Super Watts. Participe con nosotros esta ya madrugadita. A los cumpleañeros y cumpleañeras, esperando que hoy se la pasen de lo mejor. Llegaron los temas románticos. Tan esperados temas románticos.

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1: Bueno, faltan ya únicamente 21 minutos para las 4, 21 a las 4. Último bloque musical.

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1: Bueno, en la estación de la raza faltan 7 para las 4. Continuamos programación variada de aquí hasta las 5 de la mañana. Saludos, Rule, allá en Musquis, Coahuila. Gracias, como siempre, por la sintonía. 877-131-2499. Yahari.

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1: Bueno, las 4 ya un minuto, 4 de la mañana, un minuto, seguimos. 22 grados, temperatura ambiente en estos momentos. Sábado 6 de junio. Disponible el 877-131-2499, que es el Super WhatsApp, y también el 877-772-5844, línea directa a cabina. Feliz sábado para todos, sábado familiar. Hay 60% de posibles lluvias. Tengo frío. Ande, no.
2: ¿Sabes quién llegó?

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1: Son las 4 ya, 12 minutos, 4:12. Seguimos en la estación de la raza 92.9. Superestelar. El caballero de la noche, Humberto Andrade, hasta las 5.

0: batijugando Gerardo Sandoval.
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0: Las 4:18.

Mándanos un super WhatsApp 877-131-2499. 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
1: Las 4:27, 4:27. Damos un giro de 360 grados. Volveré. Diego Verdaguer.

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1: Bueno, faltan ya únicamente 12 minutos para las 5, 12 a las 5, seguimos. Ahora Aniceto Molina. Esta es la cumbia rebaja. Sí, sí, sí, sí. Hasta Nuevo León, saludos.

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1: Bueno, únicamente ya 5 minutos para las 5, 5 a las 5. Gracias, nos vamos, nos retiramos. Viene el primer avance noticia Radio Zócalo y después Luis Cortinas y toda su programación Montoneras y Montoneros. Escúchelo. Gracias, buenos días, feliz sábado 6 de junio, temperatura 22 grados, regresamos más tarde, Dios mediante, en el mismo horario. Muy buenos días, Humberto Andrade, pásela bien.

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1: Son las 5:02 p.m, la hora correcta, la temperatura en los 25 grados centígrados, bastante bochornosa la mañana de este sábado, de acuerdo al Servicio Meteorológico Nacional de los Estados Unidos. Hoy tendremos una temperatura máxima que en el termómetro alcanzará los 33 grados centígrados, sin embargo, el índice de calor hará que se sientan hasta 39 grados centígrados. Para esta noche, cielo en su mayor parte nublado, una mínima en los 24 grados centígrados. Para mañana domingo, para que usted lo tome en cuenta, porque mañana es día decisivo en Coahuila, hay elecciones y el cielo estará en su mayor parte nublado. La temperatura máxima será de 34 grados centígrados, pero el índice de calor en los 42 grados centígrados. Se sentirán 42 grados centígrados el día de mañana durante el día, cielo en su mayor parte nublado por la noche. Gradualmente irá cambiando a despejado, una temperatura mínima en los 24 grados centígrados. El lunes, mayormente soleado, máxima de 34, mínima de 24. El martes, mayormente soleado, máxima de 34, mínima de 24. Para el miércoles, parcialmente soleado, máxima de 36, mínima de 25. El jueves, mayormente soleado, máxima de 37, mínima de 25. Y para el viernes de la próxima semana, cielo en su mayor parte soleado con temperatura máxima en los 37 grados centígrados. Son las 5:04 p.m, la temperatura 25.

0: 5 grados centígrados. Muy buenos días. Sea usted bienvenido a este avance de Radio Zócalo Noticias, periodismo de verdad. Hoy es sábado, 6 de junio del año 2026. En la información, el alcalde de Torreón, Román Alberto Cepeda, falleció la mañana de este viernes a los 60 años de edad en el Sanatorio Español, a donde fue enviado de urgencia debido a una neumonía e intervención quirúrgica por su tratamiento de cáncer. La muerte de Cepeda González ocurrió después de varias semanas de ausencia de la actividad pública, ya que desde mediados de mayo dejó de asistir a eventos oficiales debido a complicaciones de salud derivadas del tratamiento que seguía. Fuentes consultadas informaron que el presidente municipal fue llevado en ambulancia al hospital durante las primeras horas del día, donde personal médico intentó estabilizarlo, sin embargo, falleció poco después. En otra información, el alcalde Jacobo Rodríguez informó que sostuvo una reunión con representantes de la empresa Ferromex a fin de abordar diversas temáticas relacionadas a la construcción del muro de confinamiento paralelo a las vías del tren. Tras el incidente días pasados en la colonia Periodistas, el edil señaló que los funcionarios de la ferroviaria desconocían dicha situación y responsabilizaron al área jurídica, aunque se comprometieron a mantener una permanente comunicación. Asimismo, además de revisar el proyecto de un puente peatonal, también se confirmó que se contempla extender el muro precisamente hasta la colonia Periodistas, ante los constantes robos que sufren los vagones del sector. Asimismo, la Dirección de Obras Públicas informó que en las próximas semanas la empresa ferroviaria comenzará la construcción de un moderno y funcional puente peatonal que garantizará la movilidad de la ciudadanía, indicó Luis Gibran González. El titular de la dependencia detalló que esta obra representará una inversión de aproximadamente 53 millones de pesos y estará conformada con un cruce peatonal, así como rampas para bicicletas, motocicletas y otros vehículos pequeños. 5:07 a.m, la temperatura en los 25 grados centígrados. En más noticias, como parte de las acciones para garantizar el respeto a la veda y la jornada electoral de este domingo, el Comité de Blindaje Electoral realizó este viernes el cierre y resguardo de los edificios públicos y vehículos oficiales, indicó Daniel Aguilar. El secretario del Ayuntamiento detalló que se trata de un consejo encabezado por la Contraloría Municipal y coordinado por la Secretaría de Fiscalización y Rendición de Cuentas, a fin de que las unidades esenciales, no esenciales, sean resguardadas. Asimismo, informó que todos los edificios públicos del gobierno municipal se mantendrán cerrados, a excepción de aquellos que por su naturaleza deberán continuar operando, o bien los que serán sede de casilla durante la contienda. Desde hace algunos días, cuando menos una docena de elementos federales pertenecientes a la Secretaría de Seguridad y Protección Ciudadana vienen realizando diversos operativos tanto en Piedras Negras como en municipios de la región. Se trata de agentes que han desplegado en unidades tanto rotuladas como civiles, estas últimas sin placas, acciones que pudieran estar relacionadas con la jornada electoral, menciona el secretario del Ayuntamiento, Daniel Aguilar. Son las 5:09 a.m, la temperatura en los 25 grados centígrados. Hasta aquí este avance de la información. Regresamos micrófonos a cabina.
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0: Es correcto, señores, muy buenos días. Saludamos en esta linda, hermosa mañana de sábado, super fin de semana. Sabadito, ya es fin de semana. Nada más y nada menos que 6 de junio. Felicidades para todos los cumpleaños, cumpleañeras. Aquí andamos una vez más, ya estamos de regreso. Muy, pero muy buenos días. Gracias al creador por un nuevo día, un nuevo despertar, un nuevo inicio, un nuevo comienzo, una nueva oportunidad. Aquí estamos. Saludamos a Cuya del Río, los alrededores y a todos los que nos sintonizan a través de las plataformas de internet. Muy buenos días. Si va a chambear, ya levántese. Que no se le haga tarde, que no se le duerma el rufle. 5:17. Y si no va a chambear, haga caso omiso, no me haga caso. Ahí síguele en Operación Cobijas, que ahorita el clima está muy, muy agradable. Ese climecita fresquecito, muy, muy agradable para estar ahí en Operación Cobijas. No, me qué chido, felicito. Pero bueno, tenemos que levantar los que andamos chambeando y los que vamos a chambear. Si no, créalo que ahí seguiríamos. Saludos, señor Bombón. ¿Quién anda ahí? ¿Quién anda ahí?
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0: Dice, buenos días, señor Bombón. Saludos a todita la raza de la 92.9, acá el guardia de la pileta reportándose. Saludos desde la silla mágica, buen turno. Es correcto, saludos. Ahí para el guardia de la pileta. Buen día, Luisito.
1: Como esto se fue escribiendo día.
0: ¿Qué es eso? Sí, ¿verdad? También la 500. Saludos, mi compadrito, mi buen amigo el Pato de la Pinta, también ahí con nosotros. Saludos, mi compadrito el Pato de la Pinta, saludos. Ahí echándole ganancias. ¡Qué ha habido! Ahí reiteramos el saludo para todos los amigos taxistas. También para todos los chofis de los camiones de las maquilas y todos los guardias ahí con nosotros siempre todos los días. Bien, pilotas, ánimo. Allá andan a 500. ¡Ay, no! ¿Por qué dicen eso?

0: Y como dice, según el pronóstico, van a seguir, persisten las probabilidades de lluvia para ese día, mañana, lunes y martes, con altos porcentajes de lluvia. Y así que no voy a poder lavar estos días, no voy a poder lavar. Voy a tener que ir a otro lugar a lavar ahí. Dijera el gordo de Ciénegas, a lavar las carpitas. Ay, no, gordo.
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Está fresco, está fresco. 21 grados la temperatura en estos momentos para Ciudad Acuña y los alrededores en este sabadito. Sabadrín.

0: A lavar las carpitas, mi gordo. Buenos días.
1: Muy buenos días, huracán. Qué lindo despertar con el favor de Dios.
0: Así es, mi gordo. Una gran bendición, mi gordo.
1: Que nos dé mucha salud a todos. Ay, paso a saludar a tu persona y a todos los auditorios que están a la escucha de la 92.9, lo mejor de la tierra de la amistad.
0: ¿Esto, mi gordo?
1: La número uno. Ahí mando un saludo para pa esas mujeres guapas como son.
0: ¿Pero quién serían, gordo?
1: La señora Gaviota.
0: La Gaviota.
1: La Baby. Mario Mejía y su esposa Rosy con sus tortitas chabochas.
0: Es correcto. ¿Quién más?
1: La doña Pelos.
0: La del Mondongo.
1: Pero,
0: ¿y una vez?
1: Y los caballeros, pues como son el Junior, Julio Perales, a Caniquín, el Sargento Bernie, a Mujía Tamayo. Todo don Juan Ibarra, que yo costé la operación COVID, pienso yo.
0: No creo.
1: ¿Verdad? Pero como que ahí estamos, mira acá. A ver qué pasa más al rato. Hay que mandar otra lista más al rato, como Canitín, ¿verdad? Pero algo por el estilo.
0: Ánimo, mi gordo, saludos al Tresicado de Ciénegas. Dice que si don Juan Ibarra estará en operación cobijas, no lo culpo, pero a lo mejor sí tiene mucha razón el gordo. Ánimo, señores, seguimos. 5:25 a través de la estación de la raza. Luisito Huracán te acompaña. Si oye el ruido, soy el merquetengue. La buena música.

¡Ay, para Baby! ¡Baby! ¡Va a chambear, Baby! ¿O va a estar ahí en operación cobija, Baby? ¡Que no se te haga tarde, Baby! Y también para el querubín. Ya le han preparado el querubín con su camisa de la selección y todo el show, ¿eh? ¡Qué chidote!

0: ¡Hombre, qué bárbaro, Tenisito! Con ese rolonón, seguimos avanzando. 5:27, ahorita venimos. Se aproxima el siguiente avance. Ahorita venimos, ánimo, hoy no más.
1: Maricela, la dama de hierro.
0: Una mujer muy guapa, la Maricela.

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1: 5:33, la hora correcta, la temperatura en los 25 grados centígrados. De acuerdo al Servicio Meteorológico Nacional de los Estados Unidos, hoy tendremos cielo parcialmente soleado. La temperatura máxima que marcará el termómetro serán 33 grados centígrados, pero la sensación térmica hará que se sientan hasta 39 grados centígrados. Por la noche, mayormente nublado, una mínima en los 24 grados centígrados. Domingo, mañana, día de elección, mayormente nublado, una temperatura máxima en los 34 grados centígrados, pero el índice de calor hará que se sientan hasta 42 grados centígrados. Por la noche, mayormente nublado, con una temperatura mínima en los 24 grados centígrados. El lunes, mayormente soleado, máxima de 34, mínima de 24. El martes, mayormente soleado, máxima de 34, mínima de 24. El miércoles, parcialmente soleado, máxima de 36, mínima de 25. El jueves, mayormente soleado, máxima de 37, mínima de 25. Y para el viernes de la próxima semana, cielo en su mayor parte soleado, una temperatura máxima en los 37 grados centígrados. 5:35, la temperatura en los 25 grados centígrados. Muy buenos días, sea usted bienvenido a este avance de Radio Zócalo Noticias, periodismo de verdad. Hoy es sábado, pleno fin de semana, 6 de junio del año 2026. En la información, el alcalde de Torreón, Román Alberto Cepeda, falleció la mañana de este viernes a los 60 años de edad en el Sanatorio Español, a donde fue enviado de urgencia debido a una neumonía e intervención quirúrgica por su tratamiento de cáncer. La muerte de Cepeda González ocurrió después de varias semanas de ausencia de la actividad pública, ya que desde mediados de mayo dejó de asistir a eventos oficiales debido a complicaciones de salud derivadas del tratamiento que seguía. Fuentes consultadas informaron que el presidente municipal había sido llevado en ambulancia al hospital durante las primeras horas del día, donde personal médico intentó estabilizarlo, sin embargo, falleció poco después. En otra información, el alcalde Jacobo Rodríguez informó que sostuvo una reunión con representantes de la empresa Ferromex a fin de abordar diversas temáticas relacionadas a la construcción del muro de confinamiento paralelo a las vías del tren. Tras el incidente en días pasados en la colonia Periodistas, el edil señaló que los funcionarios de la ferroviaria desconocían dicha situación y responsabilizaron al área jurídica, aunque se comprometieron a mantener una permanente comunicación. Asimismo, además de revisar el proyecto de un puente peatonal, también se confirmó que se contempla extender el muro precisamente hasta la colonia Periodistas ante los constantes robos que sufren los vagones en este sector. De la misma manera, la Dirección de Obras Públicas informó que en las próximas semanas la empresa ferroviaria comenzará la construcción de un moderno y funcional puente peatonal que garantizará la movilidad de la ciudadanía, indicó Luis Gibran González. El titular de la dependencia detalló que esta obra representará una inversión de aproximadamente 53 millones de pesos y estará conformada con un cruce peatonal, así como rampas para bicicletas, motocicletas y otros vehículos pequeños. En más noticias, como parte de las acciones para garantizar el respeto a la veda y a la jornada electoral de este domingo, el Comité de Blindaje Electoral realizó este viernes el cierre y resguardo de los edificios públicos y vehículos oficiales, indicó Daniel Aguilar. El secretario del Ayuntamiento detalló que se trata de un consejo encabezado por la Contraloría Municipal y coordinado por la Secretaría de Fiscalización y Rendición de Cuentas, a fin de que las unidades no esenciales sean resguardadas. Asimismo, informó que todos los edificios públicos del gobierno municipal se mantendrán cerrados, a excepción de aquellos que por su naturaleza deberán continuar operando, o bien los que serán sede de casillas durante esta contienda. Son las 5:39, la temperatura en los 25 grados centígrados. Hasta aquí este avance de la información. Regresamos micrófonos a cabina.
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1: ¡Tome, qué bárbarote, Luisito, qué bárbarote! Curarolas bien, bien, bien, bien chido, tontotas. Sigo con 43 minutos. Mi compadrito Samarripa Camión 68, presente. También hay el trasijado de Ciénegas. ¡Buenos días! ¿Qué se oye? ¿Qué se oye? ¿Qué se oye?
2: ¡Ay, no! ¡Ay, no! ¡Buenos días, mi Luisito! No quiero batallar, no quiero batallar ahora, mi Luisito. ¡Buenos días!
1: ¿Con el primo Olvera? ¡Hombre, cómo batallamos con el primo Olvera! ¡Primo! 5:44. Seguimos bailando. ¡Auch! ¡Auch! Rico, sabroso.

0: Oiga, una rolita a discreción. Ahorita que el cachete cuadrado se está dormido. No lo despierten. No quiero ser el causante de despertar al cachete cuadrado en esta mañana. Yo mejor así me la llevo, tranquilo. No vaya a pasar otra cosa. No, ¿por qué dicen eso? Como si nosotros no quisiéramos poner música, ¿por qué? Adelante, compadrito, buenos días.
1: Un saludo a todos los de la superestelar, la nota 2.9. El guapo de las tresitas
0: es el guapote
1: de la laguna. Torreón, Coahuila, recibiendo al guapo de las Alamedas. Y bueno, pues se nota el aprecio, el cariño, esa ternura que caracteriza a los lagunenses, a los laguneros, pues espontáneamente recibiendo.
0: No vayan a pensar que es el avance informativo, no vayan a pensar que ya empezó un programa especial de las elecciones, o no, es el guapo de las Alamedas. Adelante, mi guapito.
1: Al guapo de las Tercitas. Un saludo para todos los radioescuchas de la 92.9, en especial para mi compadre José el Pelochas e Iván Silvestre Saucedo, la famosa gata de Totter, que pues asustados ayer mandándome videos de la tromba que los sacudió y los tenía en zozobra, en un grito, ¿sí? Entonces, bueno, pues espero que tan solo haya sido agua, bendición para Ciudad Acuña, Coahuila. El guapo de las Tercitas, desde la laguna.
0: ¡Ay, Dios mío! ¿Y de quién es? Ahora el guapo de las Tercitas anda allá en la laguna. Saludos. No, vamos ayer. Sí estuvo fuerte la tromba, la tormenta, no sé cómo la catalogó Protección Civil, pero sí estuvo muy, muy fuerte. En lo que vimos ahí en redes sociales, algunos árboles caídos, uno que otro poste de los de telefonía. Pero al parecer, gracias a Dios, nada que lamentar. Sí se vino muy, muy fuerte la lluvia. Pero nada que lamentar, gracias a Dios. Adelante, mi gordo.
2: Para todas las mujeres guapas,
0: hermosas, mi gordo.
2: Como son la Platita, Brenda, Alma, Ruth, la Bonita, la Preciosa, la Buenota.
0: Ah, caray. Esa no la había escuchado yo, la Buenota también. ¡Ay, gordo, no, gordo! A ver, ¿quién más, mi gordito? Échale.
2: Y para José, que está con el rufle para arriba.
0: No podrá.
2: Se levanta, pero ahorita va a llegar el súper almuerzo a las meras 8. Así es que hay que prepararnos con calma, ¿verdad? Y espero que tú también te saborees un buen almuercito, unos taquitos o a ver qué, ¿verdad? No,
0: hombre,
2: no empiezas con la señora
0: Maribarra,
2: compa. No,
0: hombre,
2: también que...
0: Oye, está... gordo, pues es que...
2: Pero bueno.
0: Es que... ¿Qué quieres que yo haga o diga, gordo? Esa voz sensual, esa voz de terciopelo, mi gordo. Yo no sé, la verdad, cómo describir, gordo. Y le agradezco tanto a ti como a ella que se reporten, gordo. Es lo que nada más me resta de mi parte, gordo, pero... Yo no puedo hacer otra cosa, gordo, que no esté en mis manos. ¿Qué voy a hacer, gordo?
3: Luisito.
0: Sí, dígame, buenos días, señor.
3: La rolita de discreción, Luisito. ¿Quién la quiere? Ahí les va, Luisito, perrotota.
0: ¿Qué les digo? ¿Ya ven? Andar pidiendo rolas a discreción.
3: Guapo, sácate con tu informe de gobierno, guapo.

0: días. Lo que provoca el guapo.
1: Buenos días, compadre. Buenos días. Muy
0: buenos todos. Días.
1: Andamos echándole ganas desde tempranito. Saludos. Éxito, éxito. Oye, ahora sí anda comiendo pan con tornachile el guapo allá en la comarca. Saluditos para toda la banda.
0: No, ahí anda el guapo en la comarca. ¿Cómo dice? ¿Cómo dice? Muchachos, por favor, espérenme tantito. Si estamos hablando voz de terciopelo, voz sensual, voces angelicales, unas voces muy, muy privilegiadas. Vamos a tener que hacer un viaje virtual hasta la filosa de Cuencamé, Durango. Escuchemos, muchachos, preparen sus oídos, finos oídos. Prepárenlo, por favor.
2: Buenos días.
0: Buenos días.
2: El cordial saludo que no falte hasta Santa Cruz de la Cuchilla.
0: Ouch.
2: Para las hermanitas del Primo Olvera, que ya están en la elaboración de las deliciosas tortillas de maíz. Y en sintonía.
0: Hoy no más.
2: Y el saludo también para el Primo Olvera, que me imagino que debe estar en operación cobija porque no se ha escuchado, no ha hecho ruido.
0: No ha hecho ruido. Bueno, señores, ya escucharon ustedes, a viva voz, a las carnalitas del Primo Olvera, le mandamos los cordiales desde Acuña, Coahuila, frontera norte, hasta la filosa de Cuencamé, Durango, para ustedes. ¡Auch! ¡Auch! ¡Saludotes! Voy a dejar esta canción de fondo en lo que enlazamos a los signos, señores. Está muy, pero muy buena rolita. Así que ahorita regresamos, ahorita volvemos.

El cordial saludo que no falte hasta Santa Cruz de la Cuchilla para las hermanitas del Primo Olvera, que ya están en la elaboración de las deliciosas tortillas de maíz.

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1: Son las 6:01 p.m, la hora correcta, la temperatura se mantiene en los 25 grados centígrados de acuerdo al Servicio Meteorológico Nacional de los Estados Unidos. Hoy tendremos cielo parcialmente soleado, una temperatura máxima que alcanzará al menos en el termómetro los 33 grados centígrados, pero la sensación térmica hará que se sientan hasta 39 grados centígrados hoy durante el día. Por la noche, mayormente nublado, una temperatura mínima en los 24 grados centígrados. Mañana domingo, día de elección, día de salir a votar y ejercer nuestro derecho como ciudadanos mexicanos libres, por supuesto. Tendremos un cielo en su mayor parte nublado que gradualmente irá cambiando a mayormente soleado, una temperatura máxima en los 34 grados centígrados, pero la sensación térmica hará que se sientan hasta 42 grados centígrados. Mañana por la noche, cielo despejado, una temperatura mínima en los 24 grados centígrados. El lunes, mayormente soleado, máxima de 34, mínima de 24. El martes, mayormente soleado, máxima de 34, mínima de 24. El miércoles, parcialmente soleado, máxima de 36, mínima de 25. El jueves, mayormente soleado, máxima de 37, mínima de 25. Y para el viernes de la próxima semana, cielo en su mayor parte soleado, con temperatura máxima en los 37 grados centígrados. 6:03 p.m, la temperatura es de 25 grados centígrados. Muy buenos días, sea usted bienvenido a este avance de Radio Zócalo Noticias, periodismo de verdad, hoy que es sábado 6 de junio del año 2026. En la información, el alcalde de Torreón, Román Alberto Cepeda, falleció la mañana de este viernes a los 60 años de edad en el Sanatorio Español, a donde fue enviado de urgencia debido a una neumonía e intervención quirúrgica por su tratamiento de cáncer. La muerte de Cepeda González ocurrió después de varias semanas de ausencia de la actividad pública, ya que desde mediados de mayo dejó de asistir a eventos oficiales debido a complicaciones de salud derivadas del tratamiento que seguía. Fuentes consultadas informaron que el presidente municipal fue llevado en ambulancia al hospital durante las primeras horas de este viernes, donde personal médico intentó estabilizarlo, sin embargo, falleció poco después. En otra información, el alcalde Jacobo Rodríguez informó que sostuvo una reunión con representantes de la empresa Ferromex a fin de abordar diversas temáticas relacionadas a la construcción del muro de confinamiento paralelo a las vías del tren. Tras el incidente en días pasados en la colonia Periodistas, el edil señaló que los funcionarios de la ferroviaria desconocían dicha situación y responsabilizaron al área jurídica, aunque se comprometieron a mantener una permanente comunicación. Asimismo, además de revisar el proyecto de un puente peatonal, también se confirmó que se contempla extender el muro precisamente hasta la colonia Periodista.

0: protestas ante los constantes robos que sufren los vagones en ese sector. Asimismo, la Dirección de Obras Públicas informó que en las próximas semanas la empresa ferroviaria comenzará la construcción de un moderno y funcional puente peatonal que garantizará la movilidad de la ciudadanía, indicó Luis Gibran González. El titular de la dependencia detalló que esta obra representará una inversión de aproximadamente 53 millones de pesos y estará conformada con un cruce peatonal, así como rampas para bicicletas, motocicletas y otros vehículos pequeños. Como parte de las acciones para garantizar el respeto a la veda y a la jornada electoral de este domingo, el Comité de Blindaje Electoral realizó este viernes el cierre y resguardo de los edificios públicos y vehículos oficiales, indicó Daniel Aguilar. El secretario del Ayuntamiento detalló que se trata de un consejo encabezado por la Contraloría Municipal y coordinado por la Secretaría de Fiscalización y Rendición de Cuentas, a fin de que las unidades no esenciales sean resguardadas. Asimismo, informó que todos los edificios públicos del gobierno municipal se mantendrán cerrados, a excepción de aquellos que por su naturaleza deberán continuar operando, o bien los que serán sede de casilla durante la elección. Desde hace algunos días, cuando menos una docena de elementos federales pertenecientes a la Secretaría de Seguridad y Protección Ciudadana vienen realizando diversos operativos tanto en Piedras Negras como en municipios de la región. Se trata de agentes que han desplegado en unidades tanto rotuladas como civiles, estas últimas sin placas, acciones que pudieran estar relacionadas con la jornada electoral, así lo mencionó el secretario del Ayuntamiento, Daniel Aguilar. Son las 6:08 a.m, la temperatura en los 25 grados centígrados. Hasta aquí este avance de la información. Regresamos micrófonos a cabina.
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1: No, pues muchas gracias, carnalito, muchas gracias. Oye, no, sí, fíjate que andamos acá en la laguna, pues sí, visitando a la familia por ya ves, esos casos, que suceden, falleció el mayor de la familia de mi güerita hermosa y pues acá acompañándolos en estos momentos difíciles. Pero bueno, pues no deja uno de estar al pendiente de lo que sucede ahí en la Tierra de la Amistad, que de verdad, pues espero que tan solo hayan sido eso de árboles caídos y algunos dos que tres postes, ¿verdad? Y que no haya habido, pues situaciones que lamentar. Ahí en la cuña están mis hijos, mi hijo el mayor, Pablo Junior, César Ulises y José, el más pequeñín. Allá están mis hijos, bendito sea Dios. Mis hijos, mis nueras, mis nietecitos. Y bueno, pues parte de mi corazón están en Ciudad Acuña, Tierra de la Amistad. Y amistades bonitas que a lo largo de treinta y tantos años que estuve por allá trabajando en Constructora Acuña, pues en ese lapso, un buen lapso de tiempo, pues me permitió conocer personas bonitas, personas lindas que hasta la fecha seguimos en contacto. Sí, y siempre al pendiente de los acontecimientos de allá de Ciudad Acuña, ¿verdad? Y también pues escuchando el buen ambiente, la alegría, la música, las noticias que se transmiten a través de la Superestelar. Yo tuve el placer, el gusto de escuchar la voz del tremendo Lisandro Palos, y bueno, pues qué decir, el ambiente que le ponía y con los taxistas y pues ahora disfrutando el buen humor que te caracteriza mi buen Luis el Huracán. Y a los demás locutores también, a Ángel Zamarrón y pues toda la racita, ¿verdad? Toda la racita que trabaja en la Superestelar, ¿verdad? Que le dan vida a las mañanas, cuando uno pues sale a buscar el sustento diario. Un abrazo, Luisito, un abrazo y bueno, que estén muy bien ahí en los momentos que estés ahí en la cabina, pues cargo le manda saludos a mis hijos.
2: Es correcto.
1: Pablo. Pablo Hernández Escobedo. César Ulises Hernández Escobedo y el más pequeñín José Hernández Escobedo, ¿verdad?
2: Bueno, muy bien.
1: Pues también al buen José Reyes, el famoso Pelochas.
2: El Pelochas.
1: Iván La Gata Acevedo. Mario Leiva Mireles, la famosa Macha.
2: También para la Macha.
1: Y Acuaragón, el guardia de Constructora Acuña y tanta gente que de verdad
2: está. No, pues sí.
1: El Bey Pelochas, el Trine, ojos de perro Hosky.
2: Tanta gente, Samuel guapo.
1: Samuel Saldaña Jr., que ahora es DJ, con mucho trabajo, fíjate.
2: Fíjate nomás.
1: Espero no alargarme tanto.
2: No, ¿cómo crees?
1: El tiempo ahí en el radio, pues, algo parecido al de la televisión es caro, ¿verdad? Pero bueno, saludos desde la laguna. El guapo de las tardecitas y su bonita hermosa.
2: Algo que nos haga faltado, mi guapo. Algo que guste agregar. ¡Ay, no! Oye, está diciendo la gente, oiga, pues no se había terminado el avance. No. Ahora empezó el avance del guapo de las Teresitas, que ahorita anda allá en la comarca.
3: Luisito, una bolsa de pañales para todos los cuñadotes del primo Olvera, hasta la cuchilla.
2: Todos los cuñados, oye.
3: Lo que es el Kiko.
2: Todos los cuñados.
3: Guapo, que... guapo, ya, por favor, guapo, cállate, que me deses. ¡Mira! No me simpatizas, guapo.
2: ¡Ay, no, guapo! Oye, todos los cuñadotes que le han salido al primo Olvera. Todos los cuñadotes, ¿por qué, oyes? Qué raro, ¿verdad? Qué raro aquí. Casi no son así, la raza. Saludos, Lupita. Ahí anda con nosotros, Lupita. Saludos. ¿Qué ha habido? ¿Qué hay, Lupita? Ánimo. Ahí a tomarse los medicamentos para la mole. También ahí anda la mole agarrando wifi, agarrando señal la mole directamente desde Fundadores, Coahuila. Ahí anda la mole. Saludotes.
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2: Ahora sí, Luisito, dice. Llegó la muchacha chula de Chihuahua. Dice.
4: Una muchacha chula de Chihuahua me vendió una machaca. 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
5: Hay que recordarles, huracán, esas...
2: Sí, gordo.
5: Preciosas lamitas, ¿verdad? De los dos lados de la frontera, que el sol va a estar resplandeciente para quitarle la canelita a los calzoncitos.
2: Ah, bueno. Ya le recordamos, ya saben, ¿eh? Dice el gordo que va a estar bueno el día, va a estar bueno el día. Saludos. Ay, no.
6: De la trompa que los acolleros tenían en zozobra, en un grito. Y entonces, bueno, pues espero que tanto le ha sido agua.
2: ¡Hoy no más! ¡No puede ser! ¡Saludos! A las carnalitas. El cuñado Olvera, buen día, saludos. Un abrazo a la distancia nomás. ¿Sara? Muy bien. No, pues sí, lo que es. Con todo respeto, un abrazo para las hermanas. Carnalitas del primo Olvera. Con todo respeto.
7: Buenos días, Luisito.
2: Sí, buenos días, ¿qué ha habido?
7: Luisito laborando. Ruta de GJM. Mándale un cordial saludo a Barner, a Rogelio Zamarripa, al guardia de la pileta, doña Rosy, don Mario, don Chuyo, Juanito, la baby Caniquín, a Lalo, al primo Olvera, a Canario, su señora Lupita, al comandante, al sargento, al señor Julio Perales y señora Rosy.
2: ¿Es correcto?
7: A,
2: ¿quién más?
7: A Gordito de Ciénegas.
2: También, gordo.
7: A Tacho. A Cacho. Y a toda la racita que está a la escuchita de la 92.9. Mándale su cordial saludo a todos. Dijo, aquí andamos laborando. Bendiciones. Bye, bye.
2: Es correcto. Los saludos. Pero soy Lucy, también conocida como la Tumbamufas. Ahí anda. Y saludando a la Rosa. Eso es bueno. Ahí anda la mole de Fundadores. Y si no me recuerdo, para su esposa Rosalinda, ¿verdad? Muy bien. La mole de la Meritita Comarca Lagunera, ahí en San Pedro de las Colonias. Saludotes. Ahí para las carnetas del primo Olvera, dice, no se preocupe. No, ya sabes que aquí andamos. Ya ando cotorreo, amigas. Un abrazo para ustedes. Nunca cambien, ni nos vayan a cambiar, por favor. Se los pedimos de todo corazón. Nunca cambien su estado de ánimo, su buena vibra, su ángel, su aura que tienen. Y tampoco nos vayan a cambiar, por favor.
8: Ay no. Tiene ganas de platicar el guapo. Ahorita le mando una manada de testigos. Oye, para que se ponga a platicar.
2: Los testigos. No, se va a poner lo que haya, ¿no es? Ahí anda, compita Jordan, saludos, compita Jordan.
9: Oye, sí. Pura casualidad, ¿no habrá conocido a Manuel Acuña y a Pancho Villa? Aquí estamos esperando, a ver si salen esos
2: hombres. Oye, no, a todos menciona, el guapo a todos menciona. A ver si todavía no hubo la revolución del guapo, ¿no? Seis con 20 minutos. Que no se le haga tarde, que no se le duerma el rufle.
10: Aquí andamos.
2: Ay, Dios mío. Y gracias a Dios que el primo Olvera ya se está reportando. Estaba con el pendiente, primo. Por favor, primo. Dije, no lo voy a tomar ni un traguito, ni un sorbito al café hasta que el primo Olvera se reporte Adelante, primo. Ya estoy más tranquilo, primo.
10: Muy buenos días, vamos.
2: Gracias a Dios, primo.
10: Muy buenos días, saludos cordiales hasta la Santa Cruz de la Cuchilla, Cuencamé, Durango. Y no empiecen, Luis, no empiecen. Ahorita sale Mari Ibarra y te aplaca, Luis, ¿eh?
2: ¡Ay, no!
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2: Bueno, vas.
10: ¡Ay! Cálmate. Cálmate, gordo, de Ciénegas.
2: Voy a estar gordo también.
10: El clima del tiempo. Gordo, proa. Y el saludo cordial para las mosqueñas, mosqueñitas. Y que se reporten. Nos han reportado las tóxicas y tóxiquitas. Saludo cordial para la señora Lucy, la tumamufa, la del camionetote bien alterado. Saludos cordiales para ella.
2: Es correcto, en los cordiales. Al cuñadote, digo, al primo Olvera, perdón, me equivoqué. Al primo Olvera, saludotes.
12: Hola, saludos cordiales para toda la raza que anda a la fin, escuchan Super Estelares, Caniquín por San Alberto. Buenos días a toda la raza, buenos días. Buenos días, lluviosos. Échale mi Luis Huracán, saludos cordiales. Ay, saludos, doña Lucy, que aquí estamos a la fin, escucha, yéndonos a la trabajación.
2: Eso, saludos para Caniquín, el señor Francisco Hidalgo Caniquín.
13: Esta es la cumbia.
2: Dice, hola, puede mandar saludos para el amor de mi vida. Y olvidada. ¿Cómo sabes? Oye, es. Voy a mandar saludos para el amor. Vida y olvidada. Ay, no, no entiendo. ¿Por qué dices eso, mija? ¿Qué pasó?
14: Luisito, Luisito, el Kiko ya se va a dormir. Ya te salió el cuñadote. Ya el Kiko se va a dormir bien a gusto.
2: No, ya. Hasta Kiko ya va a estar más tranquilo. Ay, Kiko, gracias. Ya vas a ir a poder dormir a gusto.
14: Luisito, Luisito, el Kiko ya se va a dormir. Ya te salió el cuñadote. Ya el Kiko se va a dormir bien a gusto.
2: No, sí, la verdad, hasta yo me voy a tomar mi café más a gusto. De que el cuñadote, digo, el primo Olvera ya se reportó. Gracias a Dios, primo Olvera. Llegó el que... Saludos para el cuñadote de parte de Anónimos. ¡Ay, no, muchachos! ¡Ay, no! 624.
15: Buenos días, ídolo. Buenos días.
2: Sí, muy buenos días. Abrazo
15: a toda la banda que se encuentra en la fin escucha y reportándose el 92.9. Aquí andamos en los 400 laborales y aquí casi a punto de salir.
2: Es correcto. Saludos para el sargento Bernie. Ya casi a punto de concluir el turno, ¿verdad? Saludos.

Bueno, señores, señoras, tenemos pausa, ahorita volvemos. Estamos contigo a través de la Estación de la Raza. Es Super Celano en 2-9 de Cuña, Coahuila. Luisito Huracán al frente de la nave. Ahorita vinimos.

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Parcialmente soleado, máxima de 34, mínima de 24. El miércoles, parcialmente soleado, máxima de 36, mínima de 25. El jueves, mayormente soleado, máxima de 37, mínima de 25. Y para el viernes de la próxima semana, cielo en su mayor parte soleado, con temperatura máxima de los 37 grados centígrados. 6:33 a.m, la temperatura 25 grados centígrados. Muy buenos días. Sea usted bienvenido a este avance de Radio Zócalo Noticias, periodismo de verdad. Hoy es sábado, pleno fin de semana, 6 de junio del año 2026. En información, el alcalde de Torreón, Román Alberto Cepeda, falleció la mañana de este viernes a los 60 años de edad en el Sanatorio Español, a donde fue llevado de urgencia debido a una neumonía e intervención quirúrgica por su tratamiento de cáncer. La muerte de Cepeda González ocurrió después de varias semanas de ausencia de la actividad pública, ya que desde mediados de mayo dejó de asistir a eventos oficiales debido a complicaciones de salud derivadas del tratamiento que seguía. Fuentes consultadas informaron que el presidente municipal fue llevado en ambulancia al hospital durante las primeras horas de este viernes, donde el personal médico intentó estabilizarlo, sin embargo, falleció poco después. En otra información, el alcalde Jacobo Rodríguez informó que sostuvo una reunión con representantes de la empresa Ferromex a fin de abordar diversas temáticas relacionadas a la construcción del muro de confinamiento paralelo a las vías del tren. Tras el incidente días pasados en la colonia Periodistas, el edil señaló que los funcionarios de la ferroviaria desconocían dicha situación y responsabilizaron al área jurídica, aunque se comprometieron a mantener una permanente comunicación. Asimismo, además de revisar el proyecto de un puente peatonal, también se confirmó que se contempla extender el muro precisamente hasta la colonia Periodistas, ello ante los constantes robos que sufren los vagones en ese sector. Por su parte, la Dirección de Obras Públicas informó que en las próximas semanas la empresa ferroviaria comenzará la construcción de un moderno y funcional puente peatonal que garantizará la movilidad de la ciudadanía, indicó Luis Gibran González. El titular de la dependencia detalló que esta obra representará una inversión de aproximadamente 53 millones de pesos y estará conformada con un cruce peatonal, así como rampas para bicicletas, motocicletas y otros vehículos pequeños. 6:36 a.m, la temperatura en 25 grados centígrados. En más información, la segunda etapa de capacitación electoral para la preparación de todas las mesas directivas y funcionarios de casilla contará con la participación de un total de 4,081 personas en 581 casillas en todo el distrito, indicó Nicandro Ramos. El vocal de capacitación electoral de la Junta Distrital del INE detalló que cada casilla estará integrada por 7 personas, que son el presidente, un secretario, 2 escrutadores y 3 funcionarios suplentes, quienes harán la recepción y conteo de los votos. Destacó las labores que llevarán a cabo este domingo en cada uno de los funcionarios de esta casilla, así como la preparación en la que participaron desde hace meses, todo con la finalidad de que puedan coordinar la afluencia del electorado que acudirá este domingo. En otra información, Eric N., de 31 años, quien mantuvo en alerta a más de medio centenar de policías, tanto de Eagle Pass como de Piedra Negras, por un conflicto familiar en la colonia Valle del Norte, ya se encuentra detenido en los Estados Unidos. El delegado de la Fiscalía General del Estado mencionó que este sujeto atacó a su familia, Evelyn N., de 26 años, su padre Marco Antonio N., de 50, su hermana Ashley, de 20, y María del Carmen N., de 48 años. Rigoberto Raúl Rodríguez Ríos agregó que el problema inició en el domicilio de la familia, ubicada en la calle Tlalpan de la colonia Valle del Norte, y después este sujeto fue a casa de su expareja, quien golpeó y también arrolló a su suegra. De acuerdo a las investigaciones sobre el incendio de este vehículo a la altura de la guardarraya del Puente 2 la noche de este jueves, establecen que el fuego pudo ser provocado por el mismo individuo. Así lo mencionó el subjefe de bomberos Rudy Cardona, quien comentó que de acuerdo al informe de sus elementos, el siniestro se originó antes de impactar levemente una barrera de concreto. Son las 6:39 a.m, la temperatura en los 25 grados centígrados. Hasta aquí este avance de la información. Regresamos micrófonos a cabina.

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0: Es correcto, señores, vamos avanzando ya sobre la recta final, 6:49. Avanzando ya sobre la recta final. Ya cumplimos con las pausas. Ya estamos al corriente, ahora sí, estaba con el pendiente. Saludos a toda la gente que está con nosotros. Vamos a ver qué tenemos en la olla, Luisito, qué tenemos en la olla. Ah, caray, caray, caray, a ver. Vamos a bloquear este canal. Ok, ahora sí, Luisito, por favor, Luisito, que escuche bonito.
1: Faltaron las del narco, ¿cómo va?
0: Las del narco.
1: Te faltaron, viejo payaso. Con razón se vino el diluvio. El viejo payaso va a trabajar el sábado. El viejo payaso. Tú, cachetes cuadrados, pues en toda la noche duermes, no llenas la silla mágica.
0: ¿No llena?
1: Duermes toda la madrugada de noche en la silla mágica y no llenas de dormir. Te digo, cachetes cuadrados.
0: Y todavía sale con sueño.
1: Anónimos.
0: Bueno.
1: Anónimos. Saludos cordiales para el mejor tortero de Ciudad Cuña, Coahuila. Así como lo dijo el finadito. Ánimo, carnalito. Barnes, Robles, Alex, el sargento. Y todos los R's.
0: Eso, saludos. También saludos para la perrita. Que no se le duerma el rufle a la chuchi.
2: ¿Qué tal? ¿Cómo estás? Te mandó, faltó hablarme.
0: Sí.
2: Saludos a los ciénegas, soy la mera cuerda de acá, ya sabes.
0: Es cierto, faltó el gordo.
2: Y tu güerita preciosa, no dijiste ahora nada, ya. ¿Ya te dio avión o qué?
0: Sí dijo.
2: Bueno, le te platiqué. No dijiste nada de la güerita ahora.
0: Sí dijo, gordo.
2: De lengua que haces. Pero ahí estamos.
0: Sí lo dijo, gordo.
2: Señora Lucy, ¿cómo le va a gusto en oírla? Ya sabes, un placer. De parte del gordo de Ciénegas. Ahí también se pone a lavar las carpitas, señora Lucy, que estén limpiecitas.
0: Oye, se me hace que hoy no vamos a poder lavar, gordo. Se me hace que el día de hoy tampoco vamos a poder lavar. Voy a tener que ir a otro lugar a lavar ropa. No quiero hacerles publicidad, pero voy a tener que ir el día de hoy. He hecho mi mochila, como dice el gordo, mis carpas, mi ropa privada y mis uniformes y todo, y ahí me voy. Ay, no, gordo, no voy a poder lavar, gordo, ando con el pendiente.
3: No, a ver qué
0: alcanza
3: poner una calzulía de Gerardo en su cuarta dimensión, las caricaturas.
0: Bueno, claro que sí. Ahorita sí tenemos, Kiko, por favor, Kiko, si todavía andas ahí despierto, si tenemos ahí las caricaturas con la cuarta dimensión, Kiko. Ay, por favor. Sepa, Rocío, saludos, también anda ahí en sintonía. Le mandamos los cordiales, ahí anda la Chío, saludos cordiales.

0: ¿Qué tenemos en la olla, Luisito? ¿Qué tenemos en la olla, Luisito?
1: ¡Ay! ¡Dale, huevo, cachetote! ¡Saludos, primo!
0: No, hombre. No, hombre, no, que le mueven tantito y empieza a soltar en la perilla el gas. Saludos para mi compadrito Churo Rodríguez, también ahí apenas agarrando wifi, agarrando señal. Mi compadrito Churo Rodríguez, el montonero mayor. ¿Qué dice mi compadrito? Mi compadrito canario, ¿qué dice mi compadrito? ¿Qué ha habido, compadrito? ¿Qué ha habido apenas, compadrito? ¿Qué van a hacer? ¿Qué nos vamos a despachar el día de hoy, compadrito? No logro descifrar muy bien lo que tenemos en las imágenes. ¿Qué será? Aquí para empezar, estoy viendo que ya están sazonando, está en su cocción. Lo que es la salsa, el chile rojo. Y no, ahora sí ya vi, compadrito, ya vi. Se van a despachar un mondonguito bien rico, sabroso. No, aprovechito, compadrito. A ustedes, saludos. Y a la comadre, señora Lupita, saludos. Y para toda su familia, allá en el río, ya nomás. Un rico y chavocho mondonguito.
2: Ándale, gordito, así es, a ver si sale el sol, gordito.
0: No va a salir.
2: Saludos, saludos y bendiciones, que estés bien, gordito. O parquita, como sea. Bueno, saludos, primo Olvera, saludos.
0: Ay, no, gordo.
2: Saludos a mi hermana Florecita Álvarez. Vamos a pegarle la roña a Florecita Álvarez, porque me tocó trabajar. Ahí voy, Florecita.
0: Florecita.
2: Pon el agua para el café, hermana, pon el agua para el café.
0: Ahí vamos, Florecita. Florecita, que sean dos tacitas de café. Una para su carnalita, la señora Lucy, y otra para acá, para su servilleta. Ahí vamos. Vamos a caerle ahí a Florecita Álvarez. Ahí les caemos ahorita, No importa que no tengamos taquitos, con el puro café está bien, suficiente.
3: A lavar a mano.
0: ¡Ay, no! No, yo no, ya no lavo a mano. Ya mejor voy a esos lugares que le pones ahí las monedas. Ya no lavo a mano, ya me cansé.
4: Mi compadrito, buenos días Luis, el huracán, Luis el huracán.
0: Sí, buenos días, compadrito.
4: Ya si sale Kiko, pues ya se vende el doble con la del reloj o la de mi pueblito con Gerardo Sandoval.
0: Sí, no manches, qué buena rola, compadrito.
4: De Rufle, arre, aquí andamos, ya nos vamos.
5: Aquí.
4: No, pues diga para dónde, para llevar el pan, para llevar el pan, diga para dónde.
0: Oye, estará bien, ¿verdad? No, bueno, sígueme, si falta algo, señor Lucy, si falta algo para acompañar el cafecito, unas galletitas, algunos panecitos, bien ricos, chavochos, ahí se le caemos ahí,
2: Luisito, Luisito,
0: ¡Ay, no! Ya salió, Sargento Bernie y compita Chilo, al pendiente, ahí va.
2: Luisito, Luisito, tomen sus caricaturas, Luisito. Tenías que salir, Chilo, por si no es martes de 2x1, Chilo. Toma.
0: Abajo, arriba. Bueno, y complacido, muchachos, complacidos. Aquí nadie se queda con las ganas. Ya andan ahí las carnalitas del primo Olvera. Las carnalitas sacando ahí las tortillitas. Oye, bien ricas y bien derechitas. ¿Cómo le hacen? No, están bien privilegiadas, bien bendecidas. Con esa sabiduría, con ese don que el creador les dio para hacer esas ricas, sabrosas tortillas. Bien, la verdad, bien derechitas, bien derechitas. Allá andan las muchachas, bien. ¿Vieron, Kiro? ¿Vieron nomás? Las tortillitas bien derechitas, ya están ahí en proceso. Saludos en Acuña, Coahuila, a las carnalitas del primo Olvera. Bueno, pues ya voy a apuntar, mija, en lo que tú trabajas. En lo que tú trabajas nos vamos al cafecito, ¿eh? Ay, no. A ver.
3: Que sean tres, ahí voy yo también.
0: Bueno, vamos a una. Bueno, y ahí, échenle poquita más agua, Florecita. Échenle poquita más agua, que también mi compita Noveno nos va a acompañar.
3: Que sean tres, ahí voy yo también.
0: ¡A uno! ¡Ay, qué rico cabecito! Ya me lo antojaron, ya me lo antojaron. A ver cómo le hacen, ¿eh? A ver cómo le hacen.
4: No me lo crean, Luzón, pero... Me cuyo, Pahuila. La descienden y con un plato le recortan.
0: Oye, con un plato para que salgan bien derechitas. No, la verdad, no creo que tengan ese proceso, pero se ven. No me lo han de creer. A ver si me dan permiso las muchachas de compartir la imagen, pero la verdad que están impecables, bien, bien redonditas, bien derechitas. No, increíble, la verdad. No es porque yo lo esté exagerando, pero muy bien, la verdad. Ya se pueden casar, muchachas, ya. Aprobadísimo eso, ¿eh? Nomás con verlas, no, excelente.
2: Luisito, bien plaseado el Kiko con esos tortillitos.
0: No, el Kiko, olvídate, bien plaseado, no, la verdad que sí. No, les voy a dar más información antes de irnos. No crean que las están procesando, cociendo, no sé cómo les llamen. En cualquier estufa normal, ¿no? Las tienen en un fogón con leña. No, se ve espectacular, la verdad. Bien rico, bien rico. No, ya me dan ganas. Ya voy para allá, para la Cuenca de Orán, güey. Ya voy para
1: allá. Están quemadas, ídolo. Esas no se queman como las de acá de Cuña.
0: No, las de acá de Cuña todas quemadas y parecen buñuelos. ¡Ay, no! Sin decir nombres, que ahorita empiezan. Ay, no es cierto, y que no seas esto, no seas lo otro.
5: Buenos días. Saludos a las hermanitas del primo Olvera, hasta la cuchilla, hasta Cuenca de Durango.
0: No, sí, oye, no, hombre, excelente, la verdad.

0: Perfecto también, excelente.
1: ¿Dónde está hablando, compadrito, eh? Y ya están hoy. Tiene un bote ahí de café, con esta la hace redondita.
2: Santo Luisito, las tortillas de Doña Rosy son de dieta, no engorda Don Mario Mejía, Luisito.
0: No engorda, oye.
2: No, como el
0: no, de verdad, que conocemos a señor Mario Mejía. No, de verdad, las tortillas de harina no le hacen nada al señor. Bien, bien en forma, su buen amigo Mario.
3: A ver la foto. A ver a las muchachitas.
0: Y digo, las tortillas. Ay, no. Bueno, pues ya nos vamos. Cuídense mucho, un excelente sábado. Ya saben, lo mejor para ustedes, los suyos. Un gusto darle bendiciones. Ya saben, recomendaciones, cuídense bastante. Porque no hay nada, cuidado, ya nos vamos. Vamos a dar paso a noticias. Mañana, primero Dios, aquí andaremos. Si el creador lo permite. Ya nos vamos, muchachos.
4: Sin raspar muebles, Luis. Sin raspar muebles.
0: Es correcto, sin raspar muebles. Saludos para Maribel, que anda chambeando. Y sí, no, la verdad, increíble. Ahorita, si me dan permiso los muchachos de compartir las imágenes. No, la verdad, impecables. Muy, muy bonitas, la verdad, las tortillas. Una excelente preparación. Mucha limpieza, mucha organización, ¿no? Excelente.
5: Hermanito. De algunas todas crudotas. decía mi mamá grande que la tortilla que estaba un poquito quemada, eso te servía porque
6: no, nada que ver.
5: No te golía la trompa, porque todo sale de la pancita.
2: Señor, ahí le va su foto.
0: A una hasta mañana. Me dicen que claro que sí, las puedo compartir, me dicen mis amigas. Un abrazo para ustedes allá en Guacamé Durango, un abrazo. Que estén bien. Me están dando permiso que sí. Ahorita las compartimos. Gracias, amigas.
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0: En el puente internacional número 2 no se incendió por el choque, afirma Rudy Cardona.
1: Aumenta abuso y violencia infantil en Piedras Negras. Mayo cerró con más de 40 casos, informa PRONIF.
2: Roban 2,000 pesos de Oxxo, ubicado en la colonia Valle de las Flores.
0: Mujer es detenida por mandamiento judicial en un negocio de la Lázaro Cárdenas.
1: Comisión de Derechos Humanos recibió 39 quejas en mayo, en el año acumula 133.
2: Libera en Eagle Pass a hombre detenido por error, le robaron su identidad.
0: Bomberos de Eagle Pass reciben costoso equipo de radiocomunicación por parte del gobierno federal.
1: General Motors prepara anuncios sobre necesidad de mano de obra para producir Aveo, dice Secretaría del Trabajo.
2: Cuadrillas de Cima atienden caído de drenaje y socavón en la avenida Lázaro Cárdenas.
0: Constructoras dan prioridad a vivienda residencial, dejan de lado las de interés social.
1: Banco de Alimentos termina mayo con más de 2,742 beneficiarios.
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0: Son ya las 7:06 a.m, la hora correcta, la temperatura en los 25 grados centígrados. De acuerdo al Servicio Meteorológico Nacional de los Estados Unidos, en su más reciente actualización, hoy tendremos un cielo parcialmente soleado, una temperatura máxima que al menos el termómetro marcará en los 33 grados centígrados, pero la sensación térmica será de 39 grados centígrados, sí, bastante calor combinado con humedad, lo que se sentirá el día de hoy. Por la noche, cielo en su mayor parte nublado con una temperatura mínima en los 24 grados centígrados. Para mañana domingo, día importante para Coahuila, hay elecciones, salga a votar. El cielo estará en su mayor parte nublado con una temperatura máxima que alcanzará los 34 grados centígrados, pero aquí viene el pero. El índice de calor hará que se sientan hasta 43 grados centígrados. Una sensación térmica de 43 grados centígrados el día de mañana para que usted lo tome en cuenta. Por la noche, cielo en su mayor parte nublado con una temperatura mínima en los 24 grados centígrados. El lunes, inicio de semana, mayormente soleado, una temperatura máxima en los 34 grados centígrados, una mínima por la noche en los 24 grados centígrados. El martes, una calca de lo que fue el lunes, mayormente soleado, máxima de 34, mínima por la noche en los 24 grados centígrados. El miércoles, parcialmente soleado, máxima de 36, mínima de 25. El jueves, mayormente soleado, temperatura máxima de 37 grados centígrados, una mínima por la noche en los 25 grados centígrados. Y para el viernes de la próxima semana, cielo en su mayor parte soleado con temperatura máxima de los 37 grados centígrados. En este pronóstico no aparecen probabilidades de lluvias, pero ya sabemos que constantemente las autoridades de protección civil, tanto municipal como estatal, se mantienen vigilantes de cualquier cambio que se pudiera registrar, y la recomendación que hacen, sobre todo para hoy sábado y domingo, es a que se proteja, se hidrate muy bien, porque tendremos sensaciones elevadas de calor y cero lluvias, de acuerdo a lo que nos indica el pronóstico del tiempo.
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0: Y bueno, ya que estamos hablando de las cuestiones climáticas, antes de ir con la información de los puentes internacionales, pues allá en Ciudad Acuña, ayer por la tarde noche, se dejó sentir una tromba, una fuerte lluvia y también vientos que estuvieron soplando con intensidad. La tormenta registrada durante la tarde noche de este viernes dejó como saldo la caída de al menos 10 árboles, además de apagones momentáneos en distintos sectores, caída de algunos anuncios espectaculares, cables caídos y el cierre de los vados. El fenómeno meteorológico, que ya había sido anunciado con varias horas de anticipación, provocó la movilización de los elementos del Ejército Mexicano, de Seguridad Pública Municipal, bomberos y Protección Civil. Incluso dentro de este pronóstico había la probabilidad de la caída de granizo. Finalmente este no se presentó. Aún así, las precipitaciones pluviales generaron inundaciones severas en algunos vados que tuvieron que ser cerrados a su paso por cerca de una hora. Afortunadamente no se reportan personas lesionadas y aún así se hizo un llamado a la población a no bajar la guardia, porque durante los próximos días habrán de continuar las lluvias, al menos en aquella parte de la región norte de Coahuila y sur de Texas, específicamente en Ciudad Acuña. Así es que ahí están los pormenores de lo ocurrido ayer por la tarde noche en Ciudad Acuña después de esta tormenta. Nos vamos a la actividad de los puentes internacionales. Déjeme comentarle que el puente internacional número 1 a esta hora de la mañana, hace 11 minutos inició operaciones, van circulando los vehículos, pero pues ya sabemos, es fin de semana, hay muchas personas que buscan llegar del lado americano, y el puente internacional número 2 a esta hora de la mañana, ese sí, que aunque debido a que opera las 24 horas del día, está lleno de caseta a caseta, y ya haciendo un paneo, como que ya se acomodaron las cosas en el puente 1, y le puedo adelantar que también a esta hora de la mañana el puente 1 está lleno de caseta a caseta.
2: La cotización del peso dólar este sábado cierra en 16 pesos con 70 centavos a la compra y en 17 pesos con 30 centavos a la venta.
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0: Son las 7 de la mañana con 12 minutos. La temperatura en los 25 grados centígrados. Muy buenos días, es de verdad un gusto poder saludarles en esta mañana de sábado, pleno fin de semana, 6 de junio del año 2026. Le damos la bienvenida a esta edición de Radio Zócalo Noticias Periodismo. De verdad, les saludamos, las voces que usted escuchará a lo largo de este espacio informativo. Don Carlos Desmond, ¿cómo está? Muy buenos días.
2: Muy buenos días, como siempre los sábados, siempre mucha información para todo nuestro público que nos escucha constantemente. Y pues tenemos notas variadas, sobre todo el sensible fallecimiento del alcalde de Torreón, entre otras cosas, ¿verdad?
0: Efectivamente, ayer, pues, cerca de las 10, 11 de la mañana aproximadamente, pues se publicaba, ¿no?, en el portal de Telezócalo Saltillo, una nota que se replicó de inmediato por otros medios, haciendo precisamente referencia a lo que usted comentaba, don Carlos, y con lo que vamos a iniciar en unos momentos la información, el sensible fallecimiento del alcalde de Torreón, Román Alberto Cepeda. Miguel Ángel Pérez Ruiz, ¿cómo estás? Muy buenos días.
3: Buenos días, compañeros, buenos días a nuestro auditorio, gracias por estar sintonizando nuestras estaciones de Radio Zócalo, en su radio, en cualquier lugar donde se encuentre, en el vehículo, en el trabajo, si ya está abriendo su negocio esta mañana temprano, o simplemente está haciendo la limpieza o el almuerzo, alguna actividad hogareña. También a quien nos escucha en otras partes del país y el extranjero con la aplicación de Super Channel o Radio Zócalo. Ahí está el clic en las estaciones que usted ya conoce para que siga minuto a minuto toda la información esta mañana. Y pues sí, más allá de las diferencias de opinión que pudieran existir en la vida pública, pues bueno, hoy es el momento de reconocer precisamente la trayectoria, el servicio y pues darle las más sinceras condolencias a la familia del alcalde de Torreón, que esta mañana lo estamos recordando, platicaremos de esto más adelante, así que pues ojalá su familia encuentre fortaleza y consuelo por esta irreparable pérdida del alcalde Román Alberto Cepeda.
0: Efectivamente, y yo, en información que también vamos a tocar más adelante, el día de ayer, algo que para mi gusto debió haber hecho desde el momento en el que se le señaló el hecho de que Estados Unidos le habría retirado su visa para cruzar a ese país, me refiero a Américo Villarreal, que ayer mostró su visa, la sacó de la cartera.
3: ¿Qué era lo que le estaban demandando?
0: Sí.
3: Tanto a él como al de Sonora.
0: Al menos él ya cumplió, él le enseñó. Sí. Ayer en una tipo de conferencia de prensa habló del tema y pues a más de uno dejó tranquilos al mostrar su documento. Esto sin duda, ¿no?, que desestima o no legitima las declaraciones de estos periodistas del LA Times acerca de que les habrían retirado la visa. Ayer la sacó, aunque la nota que vamos a leer un poco más adelante, yo creo que era que lo que todos querían ver, quienes estaban en ese lugar, es que se le hiciera el zoom, ¿no?, a la,
3: no, pero
0: a la visa, pero él la sacó y sí, a lo lejos, de hecho en la fotografía que viene ahí en el portal, en la web de Zócalo, se aprecia que es él. Él
3: sí,
0: es el,
3: pero lógicamente la tiene en su poder.
0: Sí.
3: Ahora la siguiente pregunta o el siguiente reto es, a ver, cruce a Estados Unidos y haga un en vivo en una tienda de allá.
0: No, pero
3: porque
0: lo que pasa,
3: al llegar al cruce, pueden decir, no vale.
0: Es, no,
3: está,
0: bueno,
3: suspendida.
0: No, pero te la, o sea, aquí cuando hablamos de que Estados Unidos te retira la visa es porque te la retiran, es decir.
3: Sí, pero te la
0: cruzas,
3: quitan cuando
0: sí,
3: cruzas.
0: Pero él
3: no
0: la tiene.
3: No van a ir a tu casa a dámela.
0: Pero la información que se manejó es que Estados Unidos se la había quitado. No.
3: Es un decir.
0: Estados Unidos le suspendió.
3: Es un decir, exactamente.
0: No pueden hacer eso hasta suspendido, que ellos la tengan. Uh-huh. Es decir, supongamos ahorita Estados Unidos dice, oye, al siguiente que le vamos a quitar la visa o a suspender la visa esa a Miguel Ángel Pérez Ruiz, pero no lo puedo anunciar o no lo puedo decir hasta que venga. Ah. ¿Sabes qué quieres cruzar? Ah, bueno, mira, déjame decirte que te estamos retirando tu visa por esto y por esto. Ahí. Entonces, si él la tiene, quiere decir que no se la han retirado.
3: Como ocurrió con otros personajes.
0: Con otros personajes que iban a cruzar y en ese momento, ¿sabes
3: ahí,
0: qué?
3: Ahí
0: y ahí se las quitan y ya les piden que se retiren al lado mexicano. Entonces, ahí está, ¿no? Al menos la mostró, quiere decir que no se la han quitado. Falta el gobernador Durazo.
3: Sí.
0: Que la muestre, si es que él quiere, porque tampoco está obligado. Bueno. Entonces...
3: Pues, en el caso de Américo Villarreal, como dice, aclarado Matamoros.
0: Exactamente.
3: Tamaulipas.
0: Ahora sí que le quedó como anillo al dedo. Pues bueno, vamos a iniciar con esta información. Como bien lo decía don Carlos, el día de ayer comenzó de inmediato a circular esta nota que pues generó diversas reacciones, obviamente todas en el sentido de sorpresa, de tristeza, ¿no? Para algunos, quienes le tocó colaborar con él, quienes lo conocieron, y me refiero pues al sensible fallecimiento de el alcalde de Torreón, Román Alberto Cepeda.
2: Efectivamente, el alcalde de Torreón, Román Alberto Cepeda González, murió la mañana de este viernes, ayer, a los 60 años de edad, en el Sanatorio Español, a donde fue trasladado de urgencia desde su domicilio, donde permanecía en recuperación de una neumonía y de una intervención quirúrgica relacionada con el tratamiento médico que recibía por cáncer. Fuentes consultadas informaron que el presidente municipal fue llevado en ambulancia al hospital durante las primeras horas del día y ahí personal médico intentó estabilizarlo, pero falleció poco después. La muerte de Cepeda González ocurrió después de varias semanas de ausencia de la actividad pública. Desde mediados de mayo dejó de asistir a eventos oficiales debido a las complicaciones de su salud derivadas del tratamiento que seguía contra el cáncer. Su última participación en asuntos de gobierno ocurrió el miércoles pasado, cuando intervino a distancia desde su domicilio en una sesión de cabildo y en una reunión con directores de la administración municipal. En las últimas 3 semanas, la ausencia del alcalde dio lugar a versiones sobre la posibilidad de que solicitaría licencia al cargo. Sin embargo, el ayuntamiento continuó operando sin que se concretara un relevo formal en la presidencia municipal. Cepeda González ocupaba la alcaldía para el periodo 2025-2027. Antes fue diputado local, secretario de Trabajo en Coahuila y desempeñó diversos cargos en administraciones estatales y municipales. Hasta esta mañana, el Ayuntamiento de Torreón no había emitido información sobre los servicios vulnerables ni sobre el procedimiento que se seguirá para cubrir la vacante en la titularidad del gobierno municipal.
3: Y bueno, el gobernador Manolo Jiménez Salinas publicó un mensaje de condolencia por el fallecimiento del alcalde de Torreón, Román Alberto Cepeda, tanto para su familia como para todos los que colaboraron con él en la vida política municipal. Tras darse a conocer la muerte del presidente municipal de extracción priista en La Laguna, víctima de una enfermedad terminal, el mandatario estatal subió la tarde de ayer en sus redes sociales un mensaje y dice así: lamento profundamente el sensible fallecimiento de nuestro buen amigo Román Alberto, gran alcalde de Torreón, con quien trabajamos en equipo por el desarrollo, la seguridad y la grandeza de la Perla de la Laguna, señaló Jiménez Salinas, anexando una fotografía junto a Román Alberto en el trabajo político al que acompañó en estos 2 años en el estado. El gobernador también se dirigió a su familia y quienes trabajaron de cerca en la política estatal y municipal. Nuestras condolencias para su familia, amigos, colaboradores y para toda nuestra gente de este gran municipio de Coahuila. Descanse en paz. Un abrazo hasta el cielo, agregó Manolo Jiménez. También el gobierno del estado de Coahuila emitió un comunicado en el que expresa las más sinceras condolencias por el fallecimiento de Román Alberto Cepeda González, presidente municipal de Torreón, acaecido la mañana de ayer 5 de junio derivado de complicaciones de salud. Por eso, a nombre de las y los coahuilenses, el gobierno del estado extiende su apoyo, respaldo y el genuino deseo de una pronta resignación a familiares y amigos de Román Alberto Cepeda. Además, se reitera el apoyo incondicional a las y los habitantes de Torreón para continuar con la coordinación, apertura y voluntad total que se logró durante la administración de Román Cepeda en todas aquellas acciones y proyectos pensados en mejorar la calidad de vida de su gente, termina el comunicado.
0: Pues sí, ayer la clase política de Coahuila posteó algunos mensajes. Yo veía el del senador Miguel Ángel Riquelme Solís, que fue pues muy cercano a Román Alberto Cepeda, así lo incluso posteó, lamentaba el sensible fallecimiento de un gran amigo, como lo fue el alcalde de Torreón. También veía a Tereso Medina, que subía una fotografía con él, alcaldes como el de Monclova, el de Saltillo, en fin. Pues obviamente al ser un alcalde de una de las ciudades más importantes como lo es Torreón, tenía demasiadas relaciones, un político de muchos años, de muchos puestos a lo largo de su carrera, pero que también hay que decirlo, don Carlos, Mike, en los últimos meses, después de cumplir una primera administración, porque hay que recordar que él se eligió al cargo, este segundo mandato pues prácticamente tuvo muchos problemas, mucho desgaste político. Hay que recordar que tuvo incluso diferencias en su momento de trabajo, políticas con el propio gobernador, y que también hubo por ahí desacuerdos en tema de seguridad con el mando único. Traía también arrastrando algunos temas de aparente desvío de recursos, es decir, cosas que desgastan no solamente una administración, sino que a una persona como ser quien tiene las riendas, ¿no?, de un municipio. Y de inmediato, no me dejará mentir usted, don Carlos, si es que así lo veía, en el primer su primera administración, un Román Alberto muy entero, muy firme, y ya en estos últimos meses su salud se deterioró importantemente.
2: Sí, efectivamente, la primera administración pasó normal, por decirlo así, y ya cuando se reeligió empezaron algunos problemas, incluso lo de su salud, que realmente eso concluyó su vida, y que pues sí se le va a reconocer su labor que ha hecho en Torreón, y que muchos ciudadanos de ese lugar, de ese municipio, pues lo comparaban con personajes de alto nivel, porque sí se discutió con su trabajo, bueno o malo, pero estaba en boca de todo mundo allá en Torreón y en el estado, porque también, como tú comentas, había diferencias políticas que pues también desgastó mucho a su salud, y pues culminó ayer con su vida después de padecer este problema de cáncer que ataca a muchas personas, y que pues realmente pues con eso concluyó su pasaje político y su vida social.
3: Pues es que definitivamente cuando fallece un gobernante en funciones, en ese momento hay que separar dos cosas: una, la del sentido humano, y la otra, la de la gestión pública. En el sentido humano, o dándole a esa dimensión, pues la muerte de cualquier persona, claro que afecta y merece respeto hacia su familia, sus seres cercanos, independientemente, repito, de las opiniones públicas. Es un momento difícil para cualquier persona que estuvo y que vivió cerca, convivió con él muy, muy de cerca. Y la cuestión de la gestión pública, pues todas estas acusaciones de corrupción, cuestionamientos sobre contratos, manejo de recursos, cualquier otra polémica, no va a desaparecer por el fallecimiento de un funcionario. Existían investigaciones, auditorías, señalamientos. La sociedad tenía el derecho de tener respuestas, de saber exigir la transparencia de estos trabajos. Y al mismo tiempo, pues las acusaciones aparentemente se extinguirían sin haber sido probados legalmente estos hechos. En el caso de Román Cepeda, pues aunque fue una carrera política de críticas, de controversias, hubo quienes sí destacan efectivamente los avances de seguridad, la inversión, las obras públicas ahí en Torreón, y va a dejar un legado probablemente que seguirá siendo objeto de debate, de opiniones encontradas entre sus simpatizantes y sus detractores. Así que fuera de todo esto, pues como digo, descanse en paz. y mis respetos hacia su familia.
0: Hace, yo creo que un mes y medio, o dos tal vez, vino a Piedra Negra a un evento, no sé, recordarán ahí en las instalaciones de la Universidad Politécnica de Piedras Negras, y ya su estado de salud se veía un poquito deteriorado, lo veía uno no con el ánimo de siempre, pero pues hasta el último minuto, como bien dices, Mike, cumplió, fue el alcalde. Ahora, si no me falla la información, don Carlos debe saber un poquito más, sería el Congreso, don Carlos, quien determinaría, ¿no?, a quién terminaría la administración que debería haberlo hecho Román Alberto.
2: Bueno, inicialmente el Cabildo tiene la autoridad para colocar a un interino, no sabemos quién será, a lo mejor el secretario de esa administración, y posteriormente ya formalmente el Congreso del Estado determinará quién será el sustituto. No hay aquí elecciones, solamente es una designación de cargo a través de los diputados del Congreso local.
3: Pues de acuerdo con la legislación del Estado de Coahuila, el nuevo relevo está en dos etapas. Una que es la de la manera más inmediata y provisional, que es la del primer regidor, que en este caso es Luis Jorge Cuerda, que es el encargado precisamente del despacho. Y después, ya como dicen, el Congreso del Estado ya concluye quién será designado para realizar ya todo lo constitucional, ¿verdad? El código municipal para lo que es el cargo 2025-2027.
0: Pues bueno, habrá que estar atentos, pero por lo pronto, pues pendientes de los servicios funerarios de Román Alberto Cepeda, que falleció el día de ayer a la edad de 60 años, y como dice Miguel Ángel, pues nuestro más sincero pésame a su familia, nuestras condolencias y pronta resignación. Damos vuelta a la página y vamos a continuar con otra información, y es que con la finalidad de abordar diversas temáticas relacionadas a la convivencia ferroviaria, así como la construcción del muro de confinamiento paralelo a las vías del tren, el municipio se reunió con representantes de Ferromex. El encuentro se desarrolló con los encargados de relaciones de gobierno de la empresa, y en ella se abordó el incidente que se presentó apenas hace unos días en la colonia Periodista, reconoció el presidente municipal de Piedras Negras. Carlos Jacobo Rodríguez González señaló que los funcionarios de las ferroviarias desconocían dicha situación y responsabilizaron al área jurídica. Sin embargo, se hizo el compromiso de mantener una permanente comunicación. Asimismo, además de revisar el proyecto de un puente peatonal, también se confirmó que se contempla extender el muro precisamente hasta la colonia Periodistas, ante los constantes robos que sufren los vagones en ese sector. No obstante, el edil nigropetense aseguró que no se desalojará a ningún residente, a pesar de estar en el derecho de vía, pero se levantará un censo de manera conjunta para incluir a los ciudadanos en dichas decisiones.
4: Los que llegaron fueron los representantes de gobiernos que tienen vínculo con gobierno en general, pues sí llegaron muy apenados. Ellos no estaban enterados de lo que iba a ser el departamento jurídico de Ferromex, como que, de cierta manera, es como que es una práctica común que hacen en todo el país por el tema de gente que invade el derecho de vía que tiene Ferromex. Llegaron muy apenados, obviamente, pues la disculpa se les dio. Obviamente, pues quedamos en que no iba a volver a pasar. El tema fueron dos. Uno es la construcción del puente peatonal, que va a estar muy bonito, no sé si tengamos una imagen ahí. Y dos, pues quieren confinar ese tramo, que es el tramo donde sufre más robo, ahí en la colonia Periodistas. Se abordó también el tema de, pues, no desalojar, no derribar ninguna casa. Entonces, pues vamos a ir poco a poco consensando. Ellos van a hacer un levantamiento junto con la Secretaría de Ayuntamiento, con cada uno de los vecinos, para ver y consensar a qué podemos llegar. Eso fue de lo que se trató la reunión.
2: Y con una inversión de aproximadamente 53 millones de pesos, la empresa Ferromex estará iniciando en las próximas semanas la construcción de un moderno y funcional puente peatonal que garantizará la movilidad de la ciudadanía. Luis Gibran González Peña, director de Planación, Urbanismo y Obras Públicas, señaló que en la reunión que se sostuvo con representantes de la empresa se presentó el proyecto ejecutivo y la forma en que habrá de realizarse dicha obra. Adelantó que de acuerdo a las estimaciones de la ferroviaria se contempla iniciar con su construcción de cerca de un mes, mientras que a la fecha estimada de conclusión no se reveló, pero estimó que en 8 a 10 meses estaría concluido. González Peña añadió que su proyecto es versátil, ya que además de permitir el cruce de peatones, contará con rampas que podrán ser usadas por bicicletas, motocicletas y otros vehículos pequeños motorizados.
5: Va a ser un puente peatonal completamente funcional, tanto para peatones como también para vehículos motorizados pequeños. Hablamos de motocicletas, hablamos de motos eléctricas, patines eléctricos, incluso pues las rampas también van a apoyar ahí para los que cruzan con bicicletas. Y aparte pues va a tener su sección de escaleras, como todos los puentes. Va a comprender desde la calle Nezahualcóyotl, va a concluir aquí en la esquina de la Plaza de las Culturas, va a cruzar todos los carriles de la ruta fiscal. Es un proyecto que nos anunciaron ayer aproximadamente de 53 millones de pesos, una inversión completamente de ellos. Ellos licitan, ellos construyen, ellos van a hacer toda la obra. Y bueno, tiene cálculos estructurales, ya los revisamos, están correctos y pues ya está próximo a los próximos días, bueno, a lo mejor un mes y medio a que concluyan ellos su proceso y procedan con la construcción de este puente.
6: ¿Cuáles serían los tiempos? Ya dijo que aproximadamente un mes para iniciar, para la conclusión.
5: Bueno, yo le calculo para un proyecto de esta magnitud, y sobre todo la complejidad por la ruta fiscal, que se lleven aproximadamente unos 8 o 10 meses de construcción.
3: Como parte de las acciones para garantizar el respeto tanto a la veda electoral como a la jornada que se celebrará mañana domingo, el Comité de Blindaje Electoral realizó este viernes el cierre y el resguardo de los edificios públicos y vehículos oficiales. Así lo informó el secretario del Ayuntamiento, Daniel Omar Aguilar Muñoz, quien detalló que se trata de un consejo encabezado por la Contraloría Municipal y coordinado por la Secretaría de Fiscalización y Rendición de Cuentas. Detalló que ya se envió el oficio a todas las dependencias con el fin de que las unidades que no sean esenciales, como son Policía Preventiva, Tránsito y Vialidad, Bomberos, Protección Civil, entre otras, queden resguardadas. Asimismo, todos los edificios públicos del gobierno municipal se mantendrán cerrados, a excepción de aquellos que por su naturaleza deben de continuar operando, o bien los que serán sede de casilla durante esta contienda. Aguilar Muñoz afirmó que estas medidas buscan garantizar la transparencia y legalidad del proceso electoral, evitando el uso indebido de recursos públicos, por lo que la ciudadanía puede estar muy tranquila de ello.
7: Estuvieron muy pendientes de la jornada de la campaña, y como bien dices, ahora que está próxima la jornada electoral es cuando cobra mayor interacción. Este Comité Interno de Blindaje Electoral, como lo refieres, el día de hoy a las 16 horas, han mandado ya un oficio el día de ayer, el señor Contralor, a todas las áreas, dependencias, donde se habla de los vehículos. En este oficio, bueno, se van a resguardar los vehículos en los patios ahí, en el estacionamiento de presidencia, si hubiese necesidad en el del DIF, se va a encintar, habrá unidades de policía que estarán dando vigilancia a esas unidades que se encuentren ahí. Los edificios serán resguardados también, solamente el edificio de presidencia municipal será resguardado con un sello en sus puertas, en todos sus accesos, a efecto de que el día lunes, una vez que pase la jornada electoral de este domingo, podamos retirar ese sello, o pueda retirarse ese sello. De todo el actuar del Comité Interno de Blindaje Electoral, se tome evidencia gráfica y también se llena un acta. Entonces, por eso reviste una importancia que se ha instalado, como lo refieres, y que se lleven a cabo todos los pasos. Los vehículos que no son necesarios, que estén en circulación, serán resguardados, con las excepciones de los vehículos de seguridad pública, los vehículos de emergencias y los vehículos propios de la operación de obras públicas, CIMAS, etcétera. Entonces, también decirle a la ciudadanía que los centros comunitarios, algunos de ellos, fungirán como casillas electorales. Entonces, frente a esto, bueno, pues están exceptuados de esta situación, sin que esto implique, desde luego, que al interior de ellos pues se lleve alguna actividad. Se suspenden actividades en ellos para que den paso a hacer casillas electorales.
0: 7:36 a.m, la temperatura en los 25 grados centígrados. En más noticias, La segunda etapa de capacitación electoral estuvo acompañada con la preparación de todas las mesas directivas y funcionarios de casilla que estarán coordinando la afluencia de las votaciones en las urnas de este domingo, confirmando la participación de un total de 4,081 personas divididas en las 581 casillas en todo el distrito. El maestro Nicandro Ramos, vocal de Capacitación Electoral y Educación Cívica de la Junta Distrital del INE, detalló que cada casilla estará integrada por 7 personas, que son un presidente, un secretario, 2 escrutadores y 3 funcionarios suplentes, quienes realizarán la recepción, almacenamiento y conteo de votos durante la jornada desde las 8 de la mañana y hasta las 6 de la tarde. Destacó las labores que llevarán a cabo este domingo cada uno de los funcionarios de casilla, así como la preparación en la que participaron desde meses atrás, todo con la finalidad de que puedan coordinar la afluencia del electorado que acudirá a votar, así como el manejo de cada paquete electoral para su entrega una vez concluida la jornada dominical.
8: Estamos en lo que es la segunda etapa de capacitación electoral. Esta es la capacitación para la ciudadanía que es funcionaria de mesa directiva de casilla. Se le capacita en su domicilio, o se le estuvo capacitando en su domicilio preferentemente, y también se les invitó a la ciudadanía que participaran en simulacros de la jornada electoral para que de forma vivencial conocieran lo que iban a realizar el día de la jornada electoral. En ese sentido, esas actividades empezaron el 12 de abril y se estuvieron realizando generalmente los fines de semana los simulacros, y las capacitaciones en la semana también se estuvieron haciendo las capacitaciones a los funcionarios. Tenemos en nuestro Distrito Electoral Federal 01 583 casillas, lo que nos da 4,081 funcionarios y funcionarias. Al día de hoy, todas esas personas tienen nombramiento y tienen capacitación, y la mayoría tiene simulacro o práctica de la jornada electoral. Estamos como a menos de 10 personas de completar también el 100% en ese indicador.
9: Estas personas que estuvieron en esas capacitaciones ya tienen pues todo el conocimiento necesario para sus funciones que desarrollarán este domingo.
8: Es correcto. En la capacitación se le brindó los elementos teóricos de lo que van a realizar la jornada electoral, y propiamente en el simulacro o en la práctica ya conocieron de forma vivencial lo que van a estar haciendo el día de la jornada, que no es otra cosa que van a recibir, contar y registrar el voto de sus vecinas y vecinos.
2: Desde hace algunos días, cuando menos una docena de elementos federales pertenecientes a la Secretaría de Seguridad y Protección Ciudadana vienen realizando diversos operativos tanto en Piedras Negras como en municipios de la región. Se trata de agentes que están al mando del secretario de ramo Omar García Harfuch, quienes se han desplegado en unidades tanto rotuladas como civiles, estas últimas sin placas, acciones que pudieran estar relacionadas con la jornada electoral. Cuestionado al respecto, el secretario del Ayuntamiento, Daniel Omar Aguilar Muñoz, reconoció que la autoridad municipal sí está enterada de la presencia de los oficiales federales en la localidad, sin embargo, desconoce sus directrices. Aseveró que, a pesar de que el tema se comentó durante la reunión semanal de seguridad el pasado jueves, hasta el momento dicha dependencia no ha informado qué tipo de operativos estarían realizando en la ciudad ni cuántos días. Destacó que si bien siempre ha existido una gran coordinación entre las corporaciones de los 3 niveles de gobierno, también hay ocasiones que alguno de ellos realiza con discreción algunas de sus acciones e investigaciones.
7: Bien, Armando. Bueno, pues es una corporación, la Secretaría de Seguridad Pública y Protección Ciudadana. Creo que traen la creación de un grupo también ahí policial. Entonces, pues bueno, ellos no avisan qué es lo que andan haciendo. Supimos también por la reunión de mandos que hay cada 15 días que iban a andar pues en operaciones propias, sus directrices. Entonces, pues bueno, han guardado, pues no diría yo secrecía, es reserva de información, seguramente algún tema pues del interés del secretario de Seguridad Pública Federal.
3: Continuando con más información, también la Iglesia Católica en el estado de Coahuila pide a la ciudadanía emitir un voto responsable y razonado, atendiendo la necesidad de seguir procurando la seguridad y la paz social en todas las regiones del estado ante las amenazas de violencia, la drogadicción, la corrupción y la injusticia. Los obispos Hilario González García de Saltillo, Luis Martín Barraza Beltrán de Torreón y Alfonso Miranda Guardiola de Piedras Negras emitieron un comunicado conjunto para salir a votar el domingo por amor a Coahuila y México. Para emitir un voto libre, secreto y en conciencia, piden a los votantes conocer al candidato, es decir, investigar sus promesas, su trayectoria, los valores y la capacidad real para legislar, revisar la fidelidad y la prioridad del bien común del servidor público que corresponda al servicio de la comunidad sobre los intereses partidistas y su relación cercana con la comunidad. Asimismo, también invitaron a evaluar los programas y proyectos a largo plazo sobre iniciativas inmediatistas y populistas, exigir coherencia a diputadas y diputados encargados de elaborar leyes que regulan la convivencia. Por ello, su honorabilidad debe ser intachable. Precisaron que la política ejercida con integridad es una de las formas más preciosas de la caridad, pues se busca el bien común, de manera que votar no es nada más un derecho civil, sino también un deber moral. El abstencionismo es una falta de caridad y una irresponsabilidad cívica. Es en esencia como un voto ciego que permite que otros decidan nuestro futuro. Participar con madurez es dar al César lo que es del César, reconociendo que nuestra responsabilidad política es parte de nuestra fidelidad con Dios. Recordaron que la labor de la ciudadanía no termina en las urnas, ya que debemos ser ciudadanos activos y que exijan el cumplimiento de las promesas de campaña y la rendición de cuentas. Toda ley emanada de la Cámara de Diputados debe tener como centro a la persona. Los diputados tienen en sus manos la protección de lo más sagrado, que es el derecho a la vida, la familia, la libertad de conciencia y la paz. Es responsabilidad de los gobernantes y diputados promover y proteger, independientemente de cualquier interés particular, el bien común de la comunidad, el bien común, atendiendo especialmente a los más vulnerables y a los marginados.
0: Pues está, no creo que esté de más decirlo y recordarlo, mañana Coahuila es el único estado que tiene elecciones. Se busca renovar el Congreso local. Hemos escuchado voces como la que acaba de leer May, este comunicado emitido por obispos de Coahuila, en el que pues llaman, ¿no?, a la ciudadanía a salir a votar, a reflexionar su voto, analizar lo que se vive en su entorno, en su ciudad, en su lugar de diario vivir, y de esta manera salir a votar. Y nosotros también pues hacemos esa invitación, reiteramos esa invitación como un medio de comunicación responsable a la hora que sea, pero usted cumpla su deber cívico, emane o emita su voto, y después pues ya se dará cuenta si lo que usted eligió fue lo que la mayoría pudo también considerar como opción para que se cumplan las promesas, las propuestas que se hicieron en campaña. Y eso es bastante interesante lo que dice el comunicado de los obispos, que cumplan, que cumplan. Yo creo que ese debe ser el mejor termómetro para un político, para un funcionario. Si él dice que se va a hacer algo, primero que esté dentro de su competencia, es decir, no puedo prometer algo que no va de acuerdo a lo que él puede hacer dentro de sus funciones. Que sea así, y de hacerlo, que lo cumpla, que tal vez dé un plazo, un estimado, ¿saben qué? Me comprometo a esto, yo estimo tantos meses, un año, perfecto, pero que se cumpla, que se llegue ese compromiso que se hizo en campaña. Yo creo que esto le va a dar todavía mayor legitimidad a aquellos que van a seguir buscando el voto, ¿no?, en siguientes campañas.
2: Efectivamente, sí, la invitación para toda la ciudadanía de Piedras Negras, Distrito 2 Electoral, para que salga sin excusa ni pretexto a votar mañana.
3: Temprano.
2: Temprano. O a la hora que sea, a la hora que puedan. Las casillas están instaladas hasta las 6 de la tarde. Ajá. Entonces pueden acudir a cualquier hora del día sin excusa ni pretexto por el candidato o el partido de su preferencia, que no los coaccionen a votar por cierto partido. Pueden denunciar los delitos electorales. Mire, si le retienen la credencial de votar o se la piden para alguna cuestión, es delito electoral, alcanza cárcel. Si le conducen a votar por cierto partido, cierto candidato, también es delito. Si le presionan para quitarle la despensa o algunos apoyos de beneficio social, es delito, también lo puede denunciar. Y esas otras acciones que pueden ser consideradas como delitos electorales, las casas amigas también son delitos electorales. En fin, hay que estar muy pendientes de que no ocurra eso, que vaya usted a votar libre, libre totalmente. Para el voto es secreto, el voto es libre, así que si le dan 500 pesos, agárrelo, pero vote porque usted quiera.
3: ¿Y en dónde puedo denunciar en caso de que alguien...
2: En la Fiscalía General del Estado, aquí hay un departamento que se llama Fiscalía para Delitos Electorales. Ahí, pues, incluso va a haber notarios disponibles para ahí interponer su denuncia ante el Ministerio Público también. Y si no puede, busque un teléfono de esos gratis que se llama FICETEL. A ese número puede, no recuerdo lo que es, 833, fracción no sé qué, 33, termina 33. Sí.
3: Pues ahí está toda la información y de nosotros depende romper definitivamente con lo que históricamente se sabe, que las elecciones de diputados tienen baja participación ciudadana y que todo esto... Vamos a romper con eso, vamos a acabar con todo esto que se sabe históricamente y saber que cada voto cuenta y que tiene un impacto directo en las decisiones que afectan en nuestra comunidad. Mañana, más allá de las preferencias políticas, ejerzan su derecho, cumplan con la responsabilidad cívica, que participen fortaleciendo así la democracia y permitir que la voz de los coahuilenses sea escuchada. Así que infórmense bien, acudan a las urnas, hagan valer su voto.
0: Y otra cosa bastante importante, don Carlos, perdón que lo interrumpa, es lo que comentaba yo hace unos momentos, sobre todo los que pertenecíamos al seccional 633, que pues tuvo cambios, busque la casilla donde va a emitir su voto, no lo deje para mañana, porque las prisas muchas veces son, enemigos, ¿no?, de la intención de salir a votar, así es que hoy... pues dése la tarea, ¿no?, de sacar su credencial, verificar con el código QR dónde le va a tocar votar y ya lo tenga programado, porque es muy importante y no ande las carreras buscando casilla por casilla.
2: Sí, le voy a dar el número correcto de la FICETEL, que es la Fiscalía Especializada en Materia de Delitos Electorales. Sí. Es el 800-833-7233. Ahí está disponible 24 horas del día, los 365 días del año. Esto a través de línea, un personal capacitado y agentes del Ministerio Público Federal le brindarán toda la orientación y reciba cualquier denuncia sobre delitos electorales. Cabe reportar que los ilícitos, como les comentaba, es la coacción o compra del voto, uso de programas sociales o bienes federales con fines electorales, retención de la credencial del elector, amenazas de o condicionamiento a trabajadores por parte de funcionarios públicos para que vayan a votar. Nada de esto es legal. Usted puede ir libre, libre totalmente a las urnas.
3: Y los castigos, hay que destacar,
2: son penas
3: de 2 a 9 años de prisión.
2: Exacto.
0: Para que usted lo tome en cuenta.
3: Fuerte.
0: 7:50 a.m, la temperatura en los 25 grados centígrados. Es tiempo de hacer nuestra primera pausa, enseguida volvemos.
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2: En más información, un cateo realizado en la colonia Villarreal se realizó el decomiso de 24 kilos de marihuana, 500 gramos de cristal y más de 125 mil pesos en efectivo. El operativo se desarrolló el jueves por la tarde en la calle Reina Isabel II, donde arribaron elementos de la Fiscalía General del Estado, Policía Civil Coahuila, elementos de la Guardia Nacional y el Ejército Mexicano. El delegado de la Fiscalía General del Estado, Rigoberto Raúl Rodríguez Ríos, indicó que el cateo fue derivado de labores de inteligencia llevados a cabo por parte de las mismas autoridades.
3: ¿Recuerda usted este caso que le dimos a conocer oportunamente el día de ayer sobre el sujeto de 31 años que se aventó desde el puente internacional al río Bravo para escapar de la policía después de un conflicto familiar? Pues bueno, mantuvo en alerta a más de medio centenar de policías, tanto de la vecina ciudad como de Piedras Negras, en este pleito. Y allá se encontraba precisamente en los Estados Unidos detenido por el conflicto que se dio a cabo en la colonia Valle del Norte. Este sujeto atacó a su propia familia, Evelyn N. de 26 años, a su padre Marco Antonio N. de 50, su hermana Ashley de 20 años y también María del Carmen N. de 48 años. El problema inició en ese domicilio de la familia en la calle Tlalpan 2226, en la colonia Valle del Norte. Después el sujeto fue a casa de su expareja, quien por cierto la golpeó, y arrolló a su propia suegra. El delegado de la Fiscalía del Estado, Rigoberto Raúl Rodríguez Ríos, indicaba que se estaba a la espera de la deportación de este violento sujeto.
0: Y en más información, el lado americano, precisamente relacionado con esto que nos platica Miguel Ángel Pérez Ruiz sobre este joven que tuvo en jaque elementos de la Policía Preventiva Municipal y después de la ciudad de Eagle Pass, y que recordará todo comenzó también cuando este vehículo se incendió. Bueno, las investigaciones en torno al incendio de este vehículo, que ya sabemos, este joven abandonó a la altura de la guardarraya del puente internacional número 2 la noche de este jueves, establece que el fuego pudo haber sido provocado por el mismo individuo, además de que se originó antes de impactar levemente una barrera de concreto, es decir, no fue con el choque propiamente. Son declaraciones del subjefe de bomberos, Rudy Cardona, quien se basa en el informe preliminar de sus elementos, quienes acudieron a atender el llamado para extinguir el fuego. Así es que en un principio se manejó esta versión de que producto del choque este vehículo se había incendiado. Ahora ya hay un informe preliminar por parte del Departamento de Bomberos de la ciudad de Igolpaz, donde aseguran que este sujeto, dentro de su situación de psicosis, le pudo haber prendido fuego.
2: Hay más información. Un solitario sujeto se metió al Oxxo de Mar Muerto y Guanacaste en la colonia Valle de las Flores y aprovechó que el encargado se encontraba en el refrigerador para robarse de las cajas registradoras 2,000 pesos en efectivo. El delegado de la Fiscalía General del Estado, Rigoberto Raúl Rodríguez Ríos, indicó que ya se investiga el hecho.
3: Un motociclista identificado como Arturo, de 41 años de edad, resultó lesionado la tarde de ayer luego de derrapar cuando circulaba sobre la prolongación República, esto a la altura de la colonia Villa Fontana. De acuerdo con los primeros reportes, el conductor habría perdido el control de la unidad, presuntamente debido al exceso de velocidad, provocando que cayera sobre la carpeta asfáltica y sufriera una lesión en una de sus piernas. Después del accidente, se pidió el apoyo a los cuerpos de emergencia. Paramédicos de la Cruz Roja Mexicana llegaron al lugar para brindarle toda la atención prehospitalaria y después trasladarlo a la Clínica 11 del Instituto Mexicano del Seguro Social para que ahí fuera valorado ya con los médicos y tener un reporte más completo. Elementos de seguridad pública municipal también llegaron al sitio para tomar conocimiento de los hechos y realizar las diligencias correspondientes. Un familiar del lesionado acudió al lugar para hacerse cargo de sus pertenencias y también de la poderosa motocicleta.
0: Continuamos con más información de carácter policíaco. Recordará usted esta información que nos presentaba hace apenas unos días nuestro compañero Armando Valdés Martínez sobre una mujer que el año pasado, por temas de amor, ahí de rivalidades, tomó una navaja y lesionó a otra mujer. Pues bueno, Rosa Esperanza N., alias La Totis, así le conocen, de 23 años, fue detenida al existir un mandamiento judicial en su contra por el motivo de tentativa de robo con intimidación con arma de fuego simulada por hechos ocurridos en diciembre del 2025, es lo que le comentaba. Estos hechos ocurridos en la colonia Lázaro Cárdenas, en un negocio de la calle Héroes de Nacozari, cruce con la calle 2 de octubre de este mismo sector. El delegado de la Fiscalía General del Estado, Rigoberto Raúl Rodríguez Ríos, indicó que la detenida ya fue puesta a disposición del Ministerio Público.
2: Más información, un estudiante de nivel básico sufrió una lesión en la cabeza durante una clase de educación física en el Colegio Libertad, ubicado en la colonia Buenavista Norte de Piedras Negras. Paramédicos de la Cruz Roja Mexicana y agentes de seguridad pública municipal acudieron al plantel para recibir el reporte de un menor herido en la zona deportiva. Al llegar, los rescatistas encontraron al alumno con síntomas compatibles con traumatismo craneal severo, presuntamente derivado de un golpe sufrido mientras realizaba actividades físicas supervisadas. El personal de la institución fue quien alertó a los cuerpos de auxilio. Tras ser estabilizado en el lugar, el estudiante fue trasladado de urgencia a un hospital para recibir atención neurológica especializada. Las primeras evaluaciones médicas apuntan a una posible fractura de cráneo, aunque hasta el cierre de esta edición no se había emitido un diagnóstico definitivo. Hasta el momento, las autoridades escolares y municipales no han detallado la mecánica exacta del accidente ni las circunstancias que lo desencadenaron. Sin embargo, fuentes cercanas al caso señalaron que la lesión fue considerada de gravedad debido a la fuerza del impacto. Familiares del menor fueron notificados de inmediato y se trasladaron al hospital para dar seguimiento a su evolución. Las autoridades correspondientes ya tomaron conocimiento de los hechos, aunque no se ha informado si se abrirá una investigación interna en el colegio.
3: Después de ser recluido en base a una orden de arresto que existía en su contra por presuntas amenazas terroristas que cometió en Arkansas, Mark Salinas tuvo que ser liberado del departamento de sheriff porque se comprobó que alguien más había usado su identidad. El jefe de diputados, Roberto de León, nos informó que Salinas había sido detenido el miércoles en el puente internacional número 1, precisamente cuando retornaba desde Piedras Negras.
0: Y en más información que tiene que ver precisamente con este joven que puso en jaque a las autoridades, pues ya el Departamento de Aduana y Protección Fronteriza lo deportó por el puente internacional número 2, esta información que nos proporciona nuestro compañero

0: movilización de agentes de aduana y protección fronteriza estadounidenses, quienes trataron de detenerlo, pero logró saltar del puente y permanecer en las aguas del río Bravo por varias horas. Al permanecer en custodia de los agentes fronterizos de CBP, finalmente, ayer, se realizó la deportación de Eric N., quien quedó bajo resguardo de elementos de la Fiscalía General del Estado, y pues bueno, que ellos se encargaron de procesarlo por los delitos de agresión con arma blanca y evadir a las autoridades.
1: El Departamento de Bomberos de la ciudad de Eagle Pass recibió 46 radios de comunicación de alta tecnología que permitirán la interoperabilidad con diferentes agencias locales, estatales y federales. La entrega se realizó en el Centro de Operaciones de Emergencias por parte del mayor Aarón Valdés, en presencia de los titulares Manuel Bello y Rudy Cardona. El equipo, cuyo costo individual es de alrededor de $12,000, contribuirá a garantizar una respuesta coordinada y eficaz cuando la comunidad más lo necesite.
2: Y en más información, la tercera visitaduría de la Comisión de los Derechos Humanos del Estado de Coahuila recibió durante el pasado mes de mayo un total de 39 quejas, llegando con esta cifra a un total de 173 en lo que va de este 2026. El tercer visitador de la dependencia, Manuel López Soto, informó lo anterior y dijo que de las querellas más recientes, 5 fueron contra la Policía Municipal de Piedras Negras, 9 contra el Ministerio Público. También se contabilizaron 6 contra la AIC, la Agencia de Investigación Criminal, 2 contra el Hospital General Salvador Chavarría, así como otras 3 contra dependencias de carácter nacional. Añadió que en lo que se refiere a las voces de violación de los derechos, se tiene como la principal la detención arbitraria, seguida del ejercicio indebido de las funciones públicas, lesiones y también por el motivo de robo.
3: Durante el mes de mayo de este año se recibieron 39 quejas, por lo tanto llegamos en los primeros 5 meses del año a 173 quejas que están aquí ya dándose el seguimiento correspondiente. De estas quejas que hemos recibido, las principales autoridades fueron la Policía Municipal, son 5 de Piedras Negras, una de Zaragoza, el Ministerio Público en primer lugar con 9 quejas en total, la Policía de Investigación tiene 6, autoridades de Fuerza Coahuila tienen 5, Fuerza Coahuila y diferentes corporaciones de la Secretaría de Seguridad Pública, 2 contra el Hospital General aquí de Piedras Negras. Son las principales principales autoridades que fueron señaladas en estos reclamos. También destaca que tenemos 3 contra autoridades federales, una contra la Comisión Federal de Electricidad, una contra el Instituto contra el INE y o Ministerio Público Federal también una. Entonces, son las que se tramitan a través de la revisión a la Comisión Nacional de Derechos Humanos para el trámite correspondiente. Por lo que hace a las voces de violación que se señalaron en estos reclamos, tenemos 10 por detención arbitraria, 7 por ejercicio indebido, 5 por prestación indebida, 3 por dilación en la Procuración de Justicia. Son las principales autoridades y voces de violación en estos reclamos.
0: 8 de la mañana con 5 minutos, la temperatura en los 25 grados centígrados. Hoy, de lo que hablábamos precisamente hace unos momentos, de tener ubicada ya su casilla para que el día de mañana no tenga ningún problema para acudir a emitir su voto. Pues bueno, déjeme comentarle que hoy el ejemplar de periódico Zócalo, viene con un suplemento especial que dice: ubica tu casilla, vota este 7 de junio, Coahuila. Número 1, los pasos, identifica el número de tu sección electoral, y el número 2, busca en la lista el número de sección que corresponde a tu credencial, así como la ubicación de tu casilla donde podrás votar. Es una costumbre que tiene periódico Zócalo de ofrecerle a los lectores este suplemento que es pues bastante completo.
2: Es un libro.
0: Es como si es un libro. Está, por eso ahorita que tomamos el periódico decíamos, ¿por qué pese? Y se me olvidó que precisamente siempre un día antes se incluye esto, que es material del INE y del IEG.
2: Le digo a los compañeros, hoy el Zócalo viene más gordito.
0: Sí.
2: Pues bueno, es que está este libro, son 63 páginas donde ustedes pueden ubicar las casillas y votar precisamente este 7 de junio.
0: Así es que

0: Pues si usted no tiene otra manera de cómo saberlo, pues le aconsejo que vaya con su voceador de confianza.
1: ¿Tiene un costo aparte del periódico?
0: No, viene completamente gratis ahí en el interior.
1: Muy bien.
0: Ahí donde usted lee los deportes, la sección de economía, sí, de espectáculos, sí, todo eso. Sí. Bueno, aquí viene este suplemento que la verdad pues es bastante importante, es una muy buena herramienta y yo por supuesto que lo voy a utilizar ya terminando el noticiero para buscar mi casilla. Y bueno, comentarle también que hoy me llama poderosamente la atención esta nota que hoy publica Periódico Zócalo, que ya es fuera de todo tema pues policiaco y lo que tiene que ver con este proceso electoral, porque vaya que esta persona, este joven, tiene mucha, pero mucha suerte. Me dan ganas de ir a buscarlo para que me pase un poquito de su suerte, pues resulta que un joven de Castaños le pegó por segunda ocasión a un sorteo.
1: No.
0: Y vaya qué sorteo, ¿eh? Tras 4 años de haber invertido en boletos del sorteo El Chato, así se llama ese sorteo, El Chato, Irving Riojas, joven originario de Castaños, desafió toda probabilidad matemática al ganar por segunda ocasión un premio multimillonario en menos de un año, desatando una intensa ola de escepticismo y debates en las redes sociales. Luego de que ganara con el número 341 el pasado 31 de mayo del 2026, apenas hace unos días, la Lotería Nacional. Con ello, se ganó una camioneta GMC, último modelo, nuevecita, impecable, sin tierra en los neumáticos, sin polvo en los tapetes, y 200,000 pesos en efectivo.
1: Wow.
0: Dos veces pegarle a un premio como estos, caray, pues, ahora sí que tiene muy, pero muy buena suerte este joven originario,
1: ¿sí?,
0: del municipio de Castaños. Los astros están alineados para él, ¿no?
2: A favor de él, exactamente.
1: ¿Es amigo
2: dos
1: tuyo?
2: Veces, dos
0: no,
2: veces.
0: No es amigo mío.
1: Ah, pues ahora va a tener muchos amigos.
0: Y hasta familiares.
1: Le van a salir por todos lados.
0: Sí, sí, sí, es Irving Rioja.
2: Y querido.
1: Queridas también.
0: Creo que usted es apellido Riojas, ¿no, don Chato?
2: No, gracias a Dios.
0: Irving Riojas, este joven que hoy, pues, ¿cómo no va a lucir con esa cara de alegría, caray, si está posando con el premio?
1: ¿Y la camionetona?
0: No, porque también en ese premio, en el primer premio, ahorita se ganó la camioneta y 200,000 pesos.
1: Sí.
0: En la primera ocasión, no sé si recordarán, yo creo que sí, cuando les diga esto, fue el ganador de este lote de autos de lujo.
1: Ah.
0: Sí, ahí sale en la fotografía.
1: Sí.
0: Con un Lamborghini.
1: Como el de Tony.
0: Como el de, sí, el de Tony. Pero parece Batman. Es negro el Lamborghini.
1: Uf.
0: Con las puertas, ya sabemos cómo abren las puertas.
1: Hacia
0: de
1: arriba.
0: Lamborghini, hacia arriba, de murciélago. Y pues, insisto, ¿cómo no va a estar feliz el buen Irving Riojas si por segunda ocasión le pega a un premio multimillonario? Pues hay que ir a buscar a Irving Riojas, hay que decirle, San Irving Riojas, el dios de la suerte.
1: Hijo.
0: Estaría bien padre, ¿no? Decirle, o así nombrarle. Pero bueno, son de las curiosidades que ocurren en Coahuila, así es que ahí, pues no podemos decir a lo mejor nuevo millonario, pero sí alguien muy, pero muy agraciado.
1: Con mucha suerte.
0: Con mucha suerte.
2: Efectivamente. Bueno, vamos a pasar a más información. Y eso tiene que ver con el socavón que se detectó aquí en la avenida Lázaro Cárdenas.
1: Ayer fue muy extraño, iba transitando yo tranquilamente hacia la parte alta de la ciudad y estaba desviando el tráfico, los oficiales de tránsito. Y dije, ¿qué está pasando? Entonces había ahí tremendo socavón.
2: Efectivamente, luego de un reporte sobre un orificio pequeño que se presentó en la avenida Lázaro Cárdenas, casi cruce con la calle Juárez de la colonia Buenavista, cuadrillas del sistema municipal de agua y saneamiento confirmaron un caído de drenaje. De acuerdo a Jorge Alexis González Beltrán, director de imagen urbana y ecología, detalló que en cuanto se supo de dicho desperfecto, se apoyó en el acordonamiento del área a través de elementos de tránsito y vialidad. Una vez que el personal se presentó en el lugar, se iniciaron los trabajos de excavación y se confirmó que se trató de un tramo de 80 metros lineales de tubería, afectada debido a que tiene más de 30 años de antigüedad. El también responsable operativo del sistema detalló que se sustituirá con un tubo de 12 pulgadas de PVC, esperando poder concluir en las próximas horas. Sin embargo, advirtió por cambios en la circulación. González Beltrán confirmó que el sentido de la arteria donde se encuentra el hundimiento fue cerrado, mientras que el otro se mantiene abierto, pero en contraflujo, en lo que se concluye esta obra posiblemente el día de hoy.
3: De un caído de 80 metros lineales aproximadamente. Vamos a aperturar, abrir por completo el pavimento. De hecho, ya lo estamos haciendo con una retroexcavadora. Y vamos a eliminar esa tubería que era de concreto, que ya no está, pues desapareció por la antigüedad, tiene más de 30 años aproximadamente, según los datos que me comentan aquí los trabajadores. Y la vamos a sustituir por una tubería de 12 pulgadas de PVC. Vamos a cerrar la vialidad desde el BBVA, bajando hasta el Pollo Feliz, y vamos a dejar en dos sentidos la que viene, digamos, de Sánchez Garza hasta el vivero, ¿no?, para poder realizar las labores. Pero bueno, esperemos poder concluir el día de hoy. Vamos a tener una jornada larga, pero ahí vamos a estar presentes.
0: Pues creo que más de uno le tocó el día de ayer observar este, lo que parecía un pequeño hueco, pero al llegar ya la autoridad para atender este reporte, que por cierto lo hizo de manera muy oportuna, no pasó ni siquiera, yo creo que la hora, hora y media de que este video, pues algunas personas lo subieron a redes sociales, y llegaron las cuadrillas, atendieron el reporte, pero sí analizaron el lugar, el terreno, y decidieron simplemente con una manita de chango hacer un movimiento para que hubieran lo largo de este socavón, no a lo mejor con mucha profundidad, pero sí la suficiente para que si no se hubiera atendido de manera oportuna como se hizo, hubiera causado pues daños a algún vehículo que tarde o temprano por el peso iba a caer, ¿no? ¿Cuánto era la longitud, don Charlie?
2: 80 metros de longitud. 80 metros. De ese orificio que, sí, que sí, se abrió una parte de la calle. Y pues ya como tú lo comentas, al revisar, vieron que era parte del socavoncito este, el tramo de esa línea de drenaje de 80 metros de longitud, y le van a meter una tubería de 12 pulgadas de PVC para soportar la descarga que tiene en esa área, y por estar pendientes de que no vaya a haber más extensión de esa avería.
1: Quizás se reblandeció la tierra con las lluvias de la madrugada de ayer, que fueron muy fuertes, y esto terminó por deteriorar el terreno,
0: ¿no? Sí, esa es una, y la otra también es innegable, ¿no?, que puede ser también tubería que ya está obsoleta y comienza la filtración por debajo de la tierra, y esto pues obviamente debilita.
1: Ya tenía meses con fugas ahí, sí. Terminaba encharcado todo ese tramo, el mismo y exactamente el mismo, de la agencia de carros hasta el negocio de pollo que está por ahí.
0: Terminó de reblandecer el terreno, y de hecho pues está de más decir, no está de más decirle a los conductores que circulan de manera frecuente por ese tramo de la avenida Lázaro Cárdenas, ahí como bien dice Mike, frente a una agencia automotriz, casi enfrente de una mueblería y a un lado de este negocio de venta de pollo asado, pues para que tome sus precauciones, porque solamente el carril, los dos carriles se han dividido, o sea, se han cerrado los dos carriles de circulación normal, y el otro carril contrario, que tiene dos arterias, dos carriles, está uno para ir y otro pues de ida y otra de regreso. Así es que tome sus precauciones, no vaya recio, porque si de pronto, ¿verdad?, le quieres ganar, como que ya ves que la obra está en marcha y te quieres meter y
1: no, pero ahí había elementos de tránsito muy pendiente.
0: Están los motociclistas dando vida, y desde la noche, nada de que se descuidó la obra, ahí estaban en la noche, en la madrugada.
1: Pues es que no falta el borracho que va y se va.
0: Sí, exactamente, ¿para qué quieres? Y luego, para echar culpas, pues
2: es muy fácil.
0: De inmediato.
1: Es que mencionas que un carro podía haber caído ahí. Imagínate un camión de pasajeros, que están pesados.
0: Imagínate un motociclista
1: también.
0: 8:17 en la mañana, la temperatura en 25 grados centígrados. Nos vamos a pausa, enseguida volvemos.
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4: Son ahora ya las 8:19, es la hora aquí en la frontera, las 7:20 en otras partes del país. Aquí estamos con nuestro horario de verano y la temperatura continúa agradable en los 24 grados centígrados de 34, o sea, 10 grados más va a subir como máxima el día de hoy. Por la noche la mínima desciende a los 23 grados, ya no hay posibilidades de lluvias importantes. Aunque se trata de una situación que se ha venido presentando desde hace ya varios años, pero que se ha acrecentado en lo que va de este 2026, las empresas desarrolladoras de vivienda han enfocado sus esfuerzos en la construcción de viviendas residenciales. La agente inmobiliaria Rosy Alvarado declaró lo anterior y dijo que de esta manera han dejado ya de lado a lado a la vivienda denominada de interés social, generando con ello un problema para que la clase trabajadora se haga de algún patrimonio. Estableció que este tipo de casas tienen mucha demanda a tal grado de que cuando sale una al mercado ya se tiene una lista de espera y se le ofrece a quienes tengan ya adelantado el proceso de compra.
5: Mira, el mercado inmobiliario, pienso que ahorita las empresas se están enfocando más en hacer vivienda residencial, pero estamos dejando a un lado la vivienda pues económica, podemos llamarle así, y ahí es donde estamos teniendo cierto problema o cierto detalle para pues muchos derechohabientes que no están pudiendo adquirir una por el valor que están ahorita en el mercado.
6: Es difícil, ¿no? Para estas familias que cualquier oportunidad que ven, pues de inmediato la toman porque son muy escasas, ¿no?
5: Sí, haz de cuenta que si tenemos una propiedad que se venda en una colonia, por decir Villarreal, que dices que esas casas cuestan alrededor de 800,000 pesos en adelante, ni siquiera la publicamos porque las personas ya tenemos una lista de espera muy grande.
7: Escuchamos la declaración de Rosy Alvarado, quien es una agente inmobiliaria de muchos años trabajando en este ramo, y creo que atinadamente dice algo que se ha estado viviendo desde hace algunos meses, desde el año pasado incluso, el hecho de que ciertas constructoras, desarrolladoras inmobiliarias le apuesten más a este tipo de vivienda residencial o de fraccionamiento privado y hayan dejado de lado el tema de la vivienda de interés social, esta que actualmente podría estar costando entre los 700, 800, 900 mil pesos, pues ya no hay.
8: Ya no hay.
7: Ya no hay. Ella nos decía y se escuchaba que este tipo de viviendas de interés social, que es a la que la gran mayoría de los trabajadores tenemos acceso, porque hay un sector muy reducido que, como lo escuchábamos o lo comentábamos en la semana, el Infonavit les ha aumentado el monto del crédito de 2 millones a 6 millones, pero son gente que gana pues mensualmente, no sé, 60, 80 mil pesos, por mencionar algo así, 100 mil pesos, pero la gran mayoría somos trabajadores que le apostamos a casas de interés social, y nos dice ella que hay una lista de espera que es bastante larga. Entonces, cuando sale una casa de estas características a la venta, Dice, ya ni siquiera la publicamos. ¿Por qué? Porque nos vamos directo a nuestra lista de espera. ¿Quién sigue? No, pues don Carlos de Smog. Ah, bueno, don Carlos de Smog ya tiene adelantado, ¿no? Su trámite de compra, ya nos trajo su papelería, ya nada más le marcamos. Don Carlos salió a esta casa al mercado, dos recámaras, un baño, cochera, qué sé yo. Y si la persona dice que sí, en ese mismo momento se cierra el trato. Es decir, es muy, pero muy difícil en estos momentos, en estos tiempos, comprar una casa con esas características.
3: Pues es que el señor de Smog tiene ingresos más altos.
7: No,
3: que,
7: no,
3: que
7: no, nosotros. Pero él no lo balconees. O sea, allá en casa saben que ganas cierto pues salario.
3: Él puede ir al banco y comprobar.
7: Me pueden secuestrar.
3: Él puede ir al banco y comprobar todos estos ingresos. ¿Y el resto de la gente qué hacemos?
7: Sí, por eso te digo, o sea, ¿por qué las constructoras no retoman nuevamente? Y al decir retomen, no quiere decir que lo hagan con la misma calidad que lo estaban haciendo antes, porque la verdad esas casas de fraccionamientos que parecen, discúlpenme la palabra, pero
3: sí,
7: ratoneras o casitas de paloma que, caray,
3: con un aeronazo y se caen.
7: Que sea, no tanto así, pero sí fallas estructurales, ¿no?
3: Se humedece,
7: algunas paredes cuarteadas, se humedecen, filtraciones, goteras. Y yo creo que no se vale porque es no respetar el trabajo que uno sale a hacer todos los días para hacer el sacrificio de comprar una casa.
3: Acumular los puntos.
7: Y que te salga así, pues creo que no se vale.
8: Fíjate que en las constructoras que hay aquí en Piedras Negras, chéquenle, tienen costos arriba del millón y medio de pesos, que no lo equivale a la comparación de puntos de Infonavit. O sea, cuando mucho tendrás una apoyo de crediticio de 800,000, el resto lo tienes que pagar, ya sea en efectivo, a través del banco o alguna financiera. Pero vamos a la calidad, como dice Ángel. Fíjese que ahí hay unos fraccionamientos residenciales, entre comillas, con las ventanitas de las que usa Infonavit. Imagínense nada más qué calidad de trabajo se están entregando. Ahora, la duración de ese inmueble no está garantizado por 20, 30 años, que es el costo que vas a pagar durante el tiempo que estableciste el crédito.
3: Sí.
8: ¿Verdad? Entonces, ¿por qué no hay una verificación de calidad de construcción? No es posible. Incluso, vamos más lejos, ni siquiera te otorgan un arbolito para sombra.
3: No.
8: Está contemplado en el reglamento, pero las constructoras no lo hacen.
3: Pues en Piedras Negras tengo unos datos que
7: son reveladores, Mike.
3: Marca mucho la diferencia entre una casa de interés social y una casa residencial en una privada, y que en algunos de los casos, pues bueno, han subido estas demandas en los últimos años. Estamos hablando de que una casa de interés social ronda su precio entre los 700,000 y el millón y medio. Suelen ser más pequeñas, 2-3 recámaras, pensada para créditos de Infonavit o combinado con el banco también, menos amenidades y terrenos más reducidos. Las casas en privadas o residenciales ya normalmente van de los 2 millones a los 3. Tienen un acceso controlado, supuestamente habrá áreas verdes, parques y mayor plusvalía. Los bancos piden ingresos más altos para lograr autorizar el crédito, y también hay un enganche, ¿eh?
7: Sí,
3: o sea,
7: sí,
3: ahí nomás no es el pago de la hipoteca, generalmente existe una cuota de mantenimiento también. Entonces imagínense las privadas como La Rioja, por ejemplo, son de 2.3 a 2.8 millones.
7: Fácil.
3: Eso es lo que vale, están las villas de La Retama.
8: ¿Y qué extensión tiene?
3: 2.7 millones, no, pues imagínense, algunas privadas más económicas son de 1.3 millones.
7: No, ya no hay, yo creo, Mike, de uno.
3: Ya se acabaron.
7: Si acaso las de praderas, que están también en este tipo de privada, pero la verdad es que...
3: Entonces, si uno ve el ingreso mensual que tiene en el trabajo, o cuánto crédito Infonavit tengo, pues, no la armo para uno.
7: No, y luego los espacios son bastante, bastante reducidos, quieren engañar, ¿no?, al derechohabiente, al crédito de Infonavit, con una fachada a lo mejor bonita, pero luego entras y, pues, caray, esta es la cocina, esta es la sala,
8: el baño,
7: y arriba están las mini recámaras, que no cabe el closet. Es decir, no están pensadas para las necesidades de una familia de dos, de tres integrantes.
3: Para uno solo, tal vez.
7: Y de lo que sí siento que se aprovechan precisamente de la necesidad de tener un patrimonio. Es decir, si a una familia tú ahorita le pones una casita de estas, la toma. ¿Por qué? Porque no tienen dónde estar.
8: Oye, pero vamos a otro asunto legal. ¿Quién autoriza los costos excesivos de esos fraccionamientos? ¿Quién les dice, quién les dicta? Porque hacemos un balance de construcción y vemos los costos, no superan ni los 200,000 pesos. De veras, ya estoy hablando de materiales súper excelentes, ¿verdad? Pero estos no son así, son vaciados, son bloques.
7: Sí, sí.
8: Entonces, eso no reúne las condiciones del costo de esa vivienda.
7: No lo vale.
8: No lo vale, exactamente. ¿Quién autoriza eso? Aquí las rentas han subido, los costos de venta de inmuebles es exageradamente alto, no lo alcanza un trabajador, pero nadie se ha metido a regular este cártel inmobiliario que existe.
7: Ahí está. Pues sí, y la verdad es que en cada... Digo, no es nada... No es un secreto, ¿no? En varios puntos de la ciudad donde hay un terreno más o menos con dimensiones importantes, ahí se construyen dos o tres casitas muy, muy buenas, muy bonitas. Hay lugares que la verdad, pues ya quisiera tener uno ese dinero, ¿no? Para darle esa calidad de vida a la familia, ¿no? Tener ese patrimonio, esa casita, pero es simplemente imposible, no se puede, y pues hay que hacerle la lucha por otro lado. Y mejor, quien ya tiene una vivienda, pues decide ampliarla, decide ponerle otro cuartito, otro pisito, porque pues, es la única manera, ¿no?
8: Exacto. Vamos a continuar con la información, y es que el gobernador de Tamaulipas, Américo Villarreal, mostró este viernes su visa, 2 días después de que el medio estadounidense de Los Angeles Times afirmara que el documento de viaje le había sido revocado en medio de una presunta investigación por nexos con el crimen organizado. A través de una conferencia de prensa, el mandatario estatal sacó de su cartera la visa y la enseñó al público. No se realizó Zoom para confirmar que estuviera vigente. Cuanto cuento con mi visa, dijo, no he recibido notificación alguna de cancelación, revocación o restricción por parte de autoridad estadounidense alguna. Jamás he viajado a los Estados Unidos utilizando un documento distinto al que legalmente me corresponde, aseguró. Cabe recordar que de acuerdo con la publicación del periódico Los Angeles Times, Villarreal ingresó a Estados Unidos con un permiso especial que se otorga normalmente a personas que cooperan con las autoridades. Asimismo comentó que sus viajes dentro y fuera de México han tenido un propósito institucional y que sus visitas al vecino país del norte no se ha realizado por motivos de reuniones oficiales, encuentros institucionales, promoción económica o fortalecimiento de relaciones. Tengo la conciencia tranquila, no he cometido ningún delito, no tengo relación con organizaciones criminales, no he colaborado con ningún gobierno extranjero en los términos de que de manera irresponsable se insinúan, aseguró. Américo Villarreal afirmó que las acusaciones no tienen pruebas verificables y negó que participara promoviendo o encubriendo conductas al margen de la ley. A pregunta expresa de la prensa presente sobre el motivo por el que no ha ido a Estados Unidos de forma reciente, el mandatario señaló que solo viaja al país vecino si es con motivos institucionales y no para realizar turismo.
7: Pues ahí está, ¿no? Lo que comentábamos al inicio de este espacio informativo, después de toda esta polémica de que si le retiraron, que los periodistas de LA Times lo publicaron, lo adelantaron. Ayer cayó más de una boca con su documento, ¿no, Carlos? Esto y lo tomamos hace unos momentos como un mini debate, ¿no? Estados Unidos no puede decir que te quitó la visa porque él todavía la tiene. Eso te la quitan cuando vas a cruzar. Entonces, ahí la tiene. Ahora, como dice Mike, habrá que ver, ¿verdad? Que vaya y... Pues ahí, a lo mejor, te voy a decir que puede ser. A lo mejor estos periodistas se les filtró, ¿sabes qué? En la mira para quitarle la visa está este funcionario. Y ya lo manejaron ellos como un hecho que no ha ocurrido. Entonces, ya lo pusieron sobre aviso. Pues al menos ya enseñó la visa, pero falta todavía que
9: vaya y cruce.
7: Que vaya y cruce, ¿verdad? No quiere decir que lo vayan a detener, pero sí que le puedan quitar este documento como ha ocurrido con otros funcionarios de diferentes partidos, por diferentes razones. Hay quien pone un pretexto, Hay quienes ponen otro para justificar que Estados Unidos les quitó esta visa, pero al final todos sabemos por qué ese país te quita una visa, un documento que te permite ingresar a su país.
8: Yo creo que también hay que exigirles visa a los norteamericanos para que vengan a México, porque viene puro delincuente casi, la mayoría, ¿verdad? Puro delincuente.
4: Y ahora con el mundial, pues, y todo este turismo sexual que se va a desarrollar, pues con más ganas, ¿no?
7: Con más ganas, dice Mayra. 8:34 a.m, la temperatura en los 25 grados centígrados. Nos vamos a nuestra pausa, volvemos.
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1: Son las 8 ya con 37 minutos, 25 grados la temperatura en esta mañana. Continuamos con más información aquí en Radio Zócalo Noticias. Aunque la empresa General Motors tiene contemplada la producción de Aveo y Groove a partir del próximo año en Coahuila, en estos días se va a dar a conocer la mano de obra que necesitará para estos trabajos. Así lo confirmó la Secretaría del Trabajo, quien señaló que se espera que sea dentro de las próximas semanas cuando se pueda conocer la cifra de personas que serán contratadas para los procesos de producción. Su secretaria Nasira Sogdi Castro informó que ante ello mantiene una constante comunicación con las gerencias regionales para conocer si ya hay alguna novedad al respecto e iniciar con los procesos de difusión y contratación. La funcionaria destacó que de igual manera esto favorecería a la cadena de proveedores, no nada más de la región sureste, sino también del norte del estado.
2: Sí, es lo que se tiene previsto. Nosotros también con General Motors mantenemos comunicación directamente con las gerencias regionales. Y bueno, precisamente en próximos días nos estarán platicando cuáles van a ser las necesidades de contratación, etcétera. Y si bien es cierto que son personas que se van a contratar en la región sureste del estado, pues hablamos de no solamente que vas a beneficiar a la región sureste, sino a toda la cadena de proveedores que está distribuida en todo Coahuila. Entonces, eso pues obviamente se va a ver reflejado de manera positiva también acá en la región norte.
3: En más información, culminado recientemente el mes de mayo, La Procuraduría de los Niños, Niñas y la Familia en el estado reportó un incremento en el número de casos atendidos de menores violentados en toda la coordinación regional, los cuales ascendieron a una estadística mayor de 40 durante dicho periodo, indicó Edith Hernández Pérez, la subprocuradora regional de esta dependencia. Detalló que la cifra representa las atenciones brindadas en los municipios de Piedras Negras, Allende, Nava, Villa Unión e Hidalgo, asegurando que se prioriza en todo momento evitar que los menores apoyados sean víctimas de alguna vulnerabilidad al acudir a un centro de asistencia. La funcionaria reconoció el hecho de que los casos de violencia familiar en perjuicio de los infantes han sido una problemática social que se ha agravado en los últimos años, por lo que reiteró el compromiso de la dependencia de salvaguardar la integridad física y emocional de la niñez coahuilense conforme a sus derechos.
4: Sí, ha sido muy alta, llevamos muy al alza este tipo de actos que se están suscitando lamentablemente en la ciudad. Estamos atendiéndolo. En este caso, a mí como su procuraduría, que nos corresponde Piedras Negras, Allende, Nava, Villa Unión, Guerrero, Hidalgo. Entonces, estamos trabajando muy coordinadamente con la finalidad de trabajar con procuradurías y que se lleve a cabo la denuncia correspondiente ante las autoridades, con la finalidad de que estén resguardados los niños con algún familiar, si es posible, sin llegar a un centro de asistencia social, toda vez que tratamos de velar que el niño no llegue a sufrir algún tipo de vulnerabilidad al momento que entra a un centro de asistencia social. Es nuestra última, ahora sí que instancia, la que les pido yo siempre a los procuradores que agoten, con la finalidad de no vulnerar a los niños psicológicamente y no dañarlos emocionalmente por esta cuestión de entrar a un centro de asistencia social.
5: En ese sentido, ¿se tiene una estimación de una estadística de a lo mejor qué tanto ha aumentado este número de casos o cuántos casos aquí, hablando localmente, son los que se han atendido en los últimos meses?
4: Apenas en el mes de mayo tuvimos alrededor de 40-50 casos que se atienden y que se canalizan a las autoridades y que verificamos que los niños vivan pues en un entorno mejor y seguro.
6: Más información, con un padrón de 2.742 beneficiarios entre instituciones civiles y familias de la localidad, fue como culminaron las cifras de apoyo de índole al turista en el mes de mayo efectuadas por el Banco de Alimentos como parte de las acciones para combatir la crisis alimentaria que persiste en el municipio. La directora de esta asociación, Yanira Alvarado Cuello, reconoció el hecho de que la actual situación económica ha provocado que aumente el número de familias y personas en necesidad alimentaria en la ciudad y a su vez complicado los esfuerzos por apoyar a toda y cada una de ellas. En ese sentido, Alvarado Cuello reiteró la invitación a toda persona o empresa interesada en sumarse a esta causa, acudan a las inmediaciones de la institución para que puedan conocer las diferentes formas y programas de apoyo alimenticio que se tienen disponibles. Lo anterior, ya que se estimó que pese a los esfuerzos que actualmente se realiza cada mes, esto es suficiente para cubrir, no es suficiente para cubrir ni la cuarta parte de la población total en situación y necesidad alimentaria.
7: Cerramos el mes de mayo, tenemos 17 instituciones, pero actualmente tenemos 15, se dieron de baja 2, pues ya que pues han desaparecido ese tipo de instituciones, ¿verdad? Y actualmente tenemos 15. Cerramos con 2.742 beneficiarios entre comunidades e instituciones, ¿ok? Y en el padrón de beneficiarios, ya que todos los meses se actualiza, tenemos 2.526 beneficiarios en total.
8: ¿Estos beneficiarios cada mes se ven apoyados con las acciones del Banco de Alimentos?
7: Sí, todos los meses, una vez al mes, se ven beneficiados con una despensa, que tienen, pues por supuesto, tiene una cuota de recuperación de 130 pesos, pero es una despensa bastante completa, ¿verdad?, con productos básicos, y se añaden los productos que son donados, como productos de embutidos, salchichas, jamón, queso, huevos, cuando hay, o sea, se complementan con eso, o sea que es simbólico en la cuota de recuperación de 130 pesos.
8: ¿Sigue habiendo familias que se acercan aquí al banco solicitando este apoyo alimenticio?
7: Sí, de hecho, yo pienso que no hemos llegado ni a la cuarta parte de toda la comunidad, ¿verdad? De toda la ciudad, digamos.
9: Son ya las 8 de la mañana con 45 minutos, la hora correcta, la temperatura ya en los 26 grados centígrados. Nosotros hacemos nuestra última pausa. Al regresar, Calibre 57, la noticia de balazo y los deportes.
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9: Calibre 57 nos presenta, Calibre 57 nos presenta en su portada de este sábado, sembró Eric el terror, fue detenido y deportado, agarró, como ya lo sabe usted, a machetazos a 6 familiares, fue capturado en Eagle Pass en el Shelby Park tras perseguirlo y acorralarlo, CBP Guardia de Texas, por más de 8 horas, es la nota que usted podrá leer a detalle, vienen datos interesantes, prácticamente una cronología de hechos de lo ocurrido hace unos días, donde este jovencito, pues bueno, por poco se sale con la suya y se escapa. Dice otra de las notas, provoca choque múltiple y escapa, aunque la información nos la proporciona en el periódico o en Calibre 57, Armando Valdés, ayer en el enlace de nuestro compañero Salvador González, pues nos daba cuenta, ¿no?, de este choque múltiple donde el conductor de una camioneta blanca Ford Super Duty fue la causante del accidente y que sus tripulantes pues bajaron tranquilos y se retiraron del lugar. Esto fue lo que ocurrió el día de ayer allá en el Boulevard República a la altura de Los Yonques. Dice en otra información, enciende la reina del pop Nueva York. Madonna tuvo una presentación en esa ciudad y al parecer pues fue muy bien recibida, le fue muy muy bien a la considerada reina del pop. Dice, murió el Indio Solari, ícono del rock argentino. Toda esta información que viene relacionada a los espectáculos, todas las secciones que usted acostumbra a leer, todas la podrá adquirir con tan solo 5 pesitos con su voceador de confianza o en su tienda de conveniencia. Ya lo sabe, Calibre 57, la noticia de balazo, y hoy nos presenta en su portada a Neringa
8: Cricciute.
10: ¿Cómo se llama?
8: Neringa Cricciute.
10: Ok.
8: Déjame te digo de dónde es, para ver si el nombre corresponde.
10: No creo que sea de alguien de aquí muy cerca.
8: Es, fíjate nada más, de Kaunas, Lituania.
10: Lituana.
8: Es una lituana. Neringa Cricciute, una rubia ella.
10: Sí.
8: De profesión modelaje, ella nos recuerda que hoy la temperatura máxima será de 35 grados centígrados, pero con sensación térmica de 39, mucho calor para el día de hoy, y la mínima por la noche en los 24 grados centígrados.
10: Y luego con ley seca.
8: Ah, sí, cierto.
10: A la noche no va a poder
8: nada
10: ingerir bebidas alcohólicas porque se activa la ley seca.
8: Mucho cuidado, a quien le quiera hacer al vivo.
10: No.
8: ¿Y alcanza cárcel ahí, don Charlie?
11: Sí, claro.
10: La venta ilegal en ley seca de alcohol,
11: ¿verdad? Sí, es clausura y multa, incluso hasta cárcel.
10: Tendrán que estar muy al pendiente, no nada más de los negocios, establecimientos conocidos, sino también de las ventas en las colonias, en las redes sociales.
11: Sí.
10: Que ahí ofrecen los cartones y los, pues, bueno.
11: Exactamente.
8: Los cartones.
10: Pues no las van a vender sueltas, ¿verdad? Ellos buscan su ganancia en grandes cantidades.
11: Sí. Oye, no, hasta también está extensiva la ley seca para fiestas populares, de bodas, quinceañeras.
10: Entonces, ahí tampoco, si no, hoy tengo una boda en la noche,
11: no puedo
10: tener bebidas ahí,
11: no,
10: en la fiesta.
11: No pueden consumir bebidas. También para que la gente sepa, restaurantes también, que dicen, no, es comida, no. También, nada. Cero alcohol.
10: Nada.
11: En todo Coahuila, a partir de hoy a las 0 horas, o sea, empezó ahorita en la mañana, en la madrugada, y se concluye el domingo a las 24 horas.
10: Muy bien, pues hay que estar revisando ahí las quintas y todos esos lugares.
11: Sí, todos esos lugares donde...
10: Las reuniones.
11: Tienen eventos sociales. También está prohibido.
10: Ahora sí que las hieleras, Ángel Robles, se van a llenar, pero de puros pau-paus.
8: De puros jugos, de puros...
11: Pau-pau.
8: Otras bebidas que no tengan...
10: alcohol.
8: Alcohol, para que, pues bueno,
10: Yo no he probado, pero están estas cervezas. ¿Ustedes han probado las cervezas cero alcohol?
8: Esas.
10: ¿Cero alcohol?
11: No, nunca.
10: No las he probado, pero pues dicen que ahí no entra, no aplica esa ley, ¿no? ¿No tienen alcohol?
8: No, ni esa, es cerveza.
10: ¿Es cerveza?
8: Parejos, sí, parejos. Todos con los otros rabos.
10: ¿Cómo?
8: Es Calibre 57, la noticia de balazo.

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3: Vámonos con la información de los deportes. ¿Sabes, Mike, cuántos días faltan para que arranque el Mundial?
4: Ya perdí la cuenta, pero debemos estar como en 6, 5.
3: Cinco días exactamente para que inicie el Mundial. El próximo jueves, el juego inaugural México-Sudáfrica a la 1:30 hora local. ¿Sabes qué llegó a México ayer?
4: ¿Quién llegó?
3: No, ¿qué llegó?
4: Ah, no.
3: El trofeo de la Copa del Mundo.
4: Ah, wow.
3: Esta hermosa copa bañada en oro que todas estas selecciones van en su búsqueda.
4: Sí, sí. Muy parecida siempre, ¿verdad?
3: Sí, sí, sí.
4: No le han cambiado la forma.
3: No ha cambiado la forma, bañada en oro. Ya está el día de ayer el trofeo original de la Copa Mundial de la FIFA. Llegó a la Ciudad de México y, pues bueno, estará lista para ser entregada a la selección que sea campeón del mundial. Hablando de la selección, ayer llegó a México la selección del Corea al ritmo de Ay Jalisco No Te Rajes. Corea del Sur arribó a Guadalajara, liderados por su máxima figura Song Hyo-min. Los Tigres de Oriente pisaron suelo tapatío para disputar sus primeros dos partidos del mundial, en los que enfrentarán a Chequia el 11 de junio y a México en la selección el día 18 en el estadio Guadalajara. El día de ayer se dio a conocer, hablando de fútbol, primero las 7 selecciones que se van a concentrar en México, que serán Colombia, República de Irán, República de Corea, Sudáfrica, Túnez, Uruguay, y por supuesto, México. Y ya para finalizar, hablando del básquetbol, no pudieron los Spurs de San Antonio y perdieron el segundo de la serie 104-105.
4: Hijo, muy cerrado.
3: Muy cerrado la última jugada, un tiro de Víctor a Buenbayamba, que no lo encestó, y eso fue lo que derivó la derrota el día de ayer de los Spurs de San Antonio. El tercer juego será este lunes, 8 de junio. Vamos a ver cómo le va a los Spurs ya en casa. Es la información de los deportes.
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3: Ya faltan 2 minutos para las 9 de la mañana. Nosotros llegamos al final de la primera emisión de Radio Zócalo Noticias, periodismo de verdad, correspondiente este sábado 6 de junio del 2026. Pues rápidamente, recordarle, mañana, día de elección para renovar el Congreso en Coahuila, hay que salir a votar. Don Carlos del Mon, nos vamos, gracias, buenos días.
5: Muy buenos días, feliz fin de semana y no olvides salir a votar mañana.
3: Miguel Ángel Pérez Ruiz, gracias, buenos días.
4: Gracias por haber estado con nosotros, gracias compañeros, nos vemos mañana en las casillas y por supuesto, no se pierda toda la cobertura especial de las elecciones que Grupo Zócalo tiene para todos ustedes a través de Super Channel 12 y las estaciones de radio, muy al pendiente de todos los pormenores, y aquí estaremos informando los resultados preliminares de primer minuto a través de Grupo Zócalo.
3: Así es, efectivamente, para que usted esté pendiente de todo lo que acontece dentro de esta jornada electoral. También agradecemos a nuestro compañero Mario Alvarado Campos en control de audios de Dinámica Auditiva, quédese con su programación. Su servidor Ángel Robles les dice gracias. Buenos días, con permiso.
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Buenos días, bienvenidos a la 92.9 Superestelar, la estación de la raza, en este ya sabadito 6 de junio 2026. Bienvenidos a su casa, la 92.9 Superestelar, en este rico sabadito. Tenemos 24 frescos grados en esta su linda frontera. Y bueno, aquí su amigo Tony Martínez dándoles la bienvenida en este sabadito, esperando se encuentren muy, muy bendecidos y con mucha, mucha salud. Y esperando tener el placer de su compañía en este sabadito. Y bueno, le recordamos los teléfonos aquí en cabina, el 877-131-2499 para sus mensajitos de WhatsApp, el 877-131-2499 y la línea directa, el 877-772-5844. Dice, bueno, ya vienen cayendo los primeros mensajitos, bendito Dios. Viene por este lado nuestra amiga Sarita. Hola, Tony, muy buenos días. Muy buenos días, Sarita, bienvenida a tu casa, la 92.9. En este sabadito, 9 con 20 minutitos, Sarita, ¿eh? Y mi tremendo Primoroso Olvera. ¿Qué onda, Primoroso? ¿Qué pasó? A ver. A ver, vamos a ver, ¿qué hubo? Ahorita checamos. El mensajito dice yo medio raro, vámonos con esta rolita, Rebelión Norteña, El Besito, aquí en la 92.9, y ahorita checamos ese WhatsApp.

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1: Continuamos, 9.25 de la mañanita, 24 grados. Ahora sí, a ver, ¿qué onda, primoroso? Esperemos que ahora se vea machín. A ver. Oh, se oye. ¿Qué hubo? A ver. Son 9.25 de la mañanita de este sabadito. Y bueno, vamos a checar algo rapidito. Ahora sí, vamos a ver qué onda, carnal.
2: Buenos días, super.
1: Ahí está, Cos. ¿Qué hubo?
2: Buenos días, saludos cordiales para todo tu auditorio.
1: ¿Cómo andamos? ¿Cómo andamos, Carlito?
2: Aquí vamos.
1: ¿A dónde? ¿A dónde?
2: Super Donny, aquí queriendo pasar aquí tras los cristales de la 92.9 la Bicibus, recorriendo las callecitas de Cuña Ranch.
1: ¿Estamos, Carlito?
2: Ahí andamos.
1: ¿Qué onda?
2: Millón, porque cualquier persona puede andar, pero Nita anda al 100. Vamos pasando
1: por
2: los hospitales de la 92.9.
1: Es todo, Carlito, el tremendo primoroso Olvera. Dice también. Dice por este lado también, nuestra amiga Maribel dice: buenos días, aquí, buenos días, Tony. La ropa, Maribel, así es. ¿Cómo andamos? ¿Ya te despertaste? Vaya milagrazo, bueno, es que ya son las 9 de la mañana, 9:26. Oye. Ah, pues es que como no fuiste a trabajar, por eso madrugaste. Dice por acá también mi carnalito Manuel: buenos días, acá seguimos en el aeropuerto, mi carnalito. Es todo con su buen cafecito. Nosotros ya vamos por el segundo de nosotros para despertar. Y bueno, para despertar también vámonos con una rolita. Esto es Neto Vega y Luis R. Conríquez. Esto es Qué Gacho, carnalito, qué gacho.

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1: Continuamos. No, hombre, ya te guaché, primoroso. Ya te guaché. Me agarraste dormido, compadre.
2: Te agarré la movida, Super Tony. Te agarré la movida, dormido.
1: No, la mera verdad, sí, carrito. Es que andaba aquí acomodando. No se escuchaba bien el audio, por eso andábamos acomodando el negocio en este. En esta mañanita. Dice por este lado, Sarita, gracias a Dios, andamos bien. Qué bueno, Sarita, muy bien. Aquí andamos también nosotros, al millonzote, bendito Dios, echándole ganitas en este sabadito. Dice mi buen amigo Don Cruz, Don José Cruz Terrón. Muy buenos días, amigo Tony Martínez, Dios te bendiga. Te saluda Don José Cruz Terrón. Un abrazote para usted, señor, para toda su familia. Un abrazote aquí desde la cabina de su amigo y servidor. Y por este lado anda la Maribel, dice, no andamos laborando desde las 6 de la mañana, le creeremos a Maribel. Oye, ¿hiciste tortillas o no? ¿Hiciste las de Yesenia o hoy también te quedaste dormida? ¿Eh? buenos días, por acá también. ¿Qué onda? ¿Ya está, cosa? Vamos a ver.
3: Buenos días, mi Tony Boloni, buenos días.
1: ¿Quién anda por ahí? ¿El Chocolatito?
3: Te escucha en sintonía. Saludos para toda la raza. Parte del Chocolatito.
1: Ya está, carnalito.
3: Saludame a Mari Gavirio, hasta la Mission Rhymes, con una cancioncita bonita, esas de Juárez.
1: Ya está la calabaza.
3: Excelente día, mi Tony, aquí andamos en las cuatro morenas, en sintonía. Gracias, buen día.
1: Buenos días, carnalito, para toda la raza que anda laborando ahorita ahí en el volante, muy buenos días, que tengan un excelente sabadito, que sea 100 de 10.

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1: Continuamos. No, así no se puede, Maribel. ¿Cómo que no hiciste lonche hoy también, hombre? Primero que los viernes y luego que los jueves. No, mujer. Así no, mujer. Ah, bárbara. Dice Brenda García, buenos días, Tony, excelente sabadito, saluditos. Ya la raza, los que sí trabajamos, no como nuestra amiga Maribel, que hoy tampoco hizo tortillitas de harina, pues, ¿qué es eso? Dice, las mejores tortillas, las mías. Es todo, ahí nuestra amiga Flor Watanabe, ella sí nos mandó la prueba ahí de las tortillitas de... Mira nomás, hijo, eso... Así sobre la mesa, todas extendidas, agarrando aire, ahí nomás, las tortitas de arena. Ya nomás falta el rellenito, hay unos frijolitos bien aplanaditos ahí con su respectiva salsita verde, unos huevitos bien revueltos, bien sabrosotes. Ay, Osito. Bueno, muy buenos días, nuestra amiga Flor Watanabe, ya aventándose las de yeso, no como las de Yesenia de Fantasía, las de Maribel, hombre. Saluditos, vamos con una rolita. Dice, ¿qué dice? Dice mi buen amigo, dice Tony, ahí en la tarde llego. Ájale, cálmese. Pero pues dices que estás en el trabajo, ¿cómo que estás aventándote las de harina ahorita, mujer? No seas mentirosa. ¿Ves? Ya nos quieres cuentear. Dice, no, esas son de ayer. Ah, resulta. En viernes haciendo tortillas de harina. No, hombre, no, bueno. Si ella dice, vamos a creerle, pues, vámonos con una rolita rapidito. Ayúdame, por favor. Ayúdame a creer. Ahí para todas las mentirosillas. Ayúdenos a creer. 24 grados, 937.

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7: 9:43, carritos, 9:43 de la mañana. Dice por acá nuestra buena amiga Maribel. Ah, no, si te digo que cuando se agarra, se agarra. Dice, no, también nos aventamos de maseca. Y dice, a ver, nos manda una foto ahí donde se está aventando unas tortillas de maseca. ¿Verdad que sí? No. Yo no le creo la mera verdad, pero bueno, dice ella que sí. Mi carralito por acá nos manda también. Dice, para que veas que yo también soy de rancho, también sé hacer de maseca. Dice, un saludo para mi ruca, Cristina Ortiz y mi jefita, por favor, que vivan la ley seca. No, hombre, carrito, pues cómo no va a vivir la ley seca, era nomás. Nos aventa, era nomás, mi compadre, se preparó, hay una botellota de cuál, a ver. De 100 años o de cuánto, no, hombre, carrito, ya no, ya está bien preparado para la ley seca. Pero ahí sí va a llover, compadre, no te digo.
8: Ay, ayúdame, chavito, me pese.
7: No, dice. Dice, gracias, Tony, que tengas un excelente, excelente día. Carrito, cuídate, mi carrito, el chocolatito. Gracias, carrito, ya sabes. Aquí andamos. Saluditos para Flor Watanabe y mi carrito Manuel. Ya está despertando la tripa. No, ya sé, ¿verdad, carrito? ¿Qué podemos hacer? Pues, es que ya se hambre.
9: Buenos días, mi Tony. Saludos para Julio Perales, ahí para el primo Olvera, Chico Rodríguez. Ahí para toda la raza, compadre, ahí para el guardia de la pileta, para Luis, para el compadre Canequín. Tiene una rola bien bañada, compadre.
7: Ahí te va una, compadre, vas a ver. Hoy nomás, mira nomás, esta rolita que vamos a poner me recuerda a este rollo. Así es, vámonos a Rulfo III. Y ahí viene el billete. ¿Dónde están las quinientonas?

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6: Continuamos, 9:51 de la mañana. Dice Tony, ojalá siga lloviendo. Dice, no hombre, compadre. Dice, porque hay ley seca. Lo demás no lo puedo decir, Carlito, porque sorry, dijo que él. Ahí andamos. Es que
7: apóyame, manito.
6: Ahí para la racita, oye, hablando de manito, un saludito para Lunita, la hija de mi carlito Juan Anaya, allá por Lerdo y Victoria, un abrazote. Ahí también para Damián Guerrero Chávez, allá en las Américas, los chaparritos, los mini fan destacados, 5 estrellas de la Superestelar, claro que sí. También para Samantha, la hija del Barbas, Damián Tapia García, allá por el lado de la Teotihuacán, mi carnalito, Pablo Estrada Barrientos, César Antonio III, el nieto del Chocolatito también, y bueno, mi carnalito por este lado, Toñito Covarrubias. Ya el nieto de mi carrito José Antonio Manríquez y Aurelia Villanueva, Sofía Lisset, la chaparrita del Brody Sánchez también, a Lía Atenea, ahí la chaparrita de Carlos, a Mayrin y Meredith Calamaco, ahí las princesas allá por la calle ancha, mis amigos Mario Calamaco y Edith Gaitán, Angelito de la Cruz Guardiola, a Ruth, Alexa Analí, Gael, Eric Gonzalito Quintero Jr., Brenda y Wendolín, un saludito para ellas, también para Mateo Torres, Carlos y Luis Felipe, todos los chaparritos, el tremendo Lian y Alex, un saludito también ahí para todos los chaparritos de la Superestelar. Muy, muy buenos días, esperando que se encuentren muy bien. Y nos vamos para que se pongan a bailar todos los chaparritos con Gavilán Pollero y María Chuchena, papá.

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1: 10 de la mañana con un minutito, 25 grados la temperatura. Dice, muy buenos y bendecidos días, Carlito. Aquí estamos en la chamba, así como no. Escuchándote, el tremendo Jerry de Santa Pobreza. Saludos, saludos, Carlito. No, ya sé, mi Carlito sí siempre anda trabajando. No como otras personitas, no voy a decir nombres, pero ya sabrán ustedes a quién nos referimos por ahí. Que dice que hace tortillitas de harina todos los días.
2: ¡Ay! ¡Ya tengo hambre!
1: Ya somos dos, dijo que él. Ah, saluditos ahí para toda la racita, los chaparritos, ¿dónde andan? Ahí para Pancho López, el señor oficial. Mis amigos del volante, el tremendo Roger Samarripa, camión 68. El tremendo Javi, ¿dónde anda mi Javi? Y todos mis amigos, los taxistas. Ahí para la asociación de chicas guapas al volante. A las dos Marías, las dos Anitas, también para mi amiga Doña Lucy y la Gaviota, para Cristi Ledesma, Minerva, Leonor Aguilar, también para Dulce, Laura, Verónica, todas las chicas guapas allá al volante, mi carnalito el Super Toño y Yuli, su señora esposa, y también para el Danny Boy, el Dios de los Escorpiones, al carnalito Pato de la Pinta y para Alicia, un saludo, el Chilo, mi carnalito Chilo, el 15 de los Rojos y para Flor Guatanave que anda bien pilas. Así es, nombre. Y nadie se puede esperar. Anda bien sorprendida.

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1: Dice por este ladito, ande bárbaro, ¿qué es eso? Dice Maribel, oye, ¿qué onda? Maribel anda con todo en este sabadito. Dice, júntate con los de rancho. Maribel, no sabes ni ordeñar una chiva, Maribel, por favor, no seas mentirosa. Oh, bárbaro, ahora resulta que es de rancho. A ver, ¿qué son los tientos? A ver si es cierto que eres de rancho. Dice, ¿qué? ¿Cómo que la maquinaria? Saludos, buenos días, 2x1, 2x1, 2. Sí, esa sí me la sé. La tabla del 1 sí me la sé, Brenda, ¿cómo ves? Ah, 2x1 de la maquinaria. No, demasiado tarde, man, ya me dijiste muy tarde, hombre. A ver, Maribel, la de rancho, la que dice que es de rancho, ¿qué son los tientos? A ver, dime qué son los tientos, a ver si es cierto que te la sabes. Dice por este lado, Carralito. Saludos, compa, Luis Telles, el Tito. Saluditos, mi Tito, ¿cómo andamos? ¿Ya despierto o todavía dormido, ¿Cómo andamos, Carralito? Bienvenido a tu casa, la 92.9. Y para toda la racita que anda en sintonía, nos vamos. Ahí para toda la racita que dice y anda presumiendo con sombrero ajeno que es de rancho. Buenos días, papá.

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1: Ahora resulta, dice nuestra amiga Maribel, que que siempre no, que ella hablaba de rancho, pero allá de, por el lado de Durango, dice, hablo por el lado de Durango, ¿sí? ¿Tú cómo no? Dice, pues es que no sé, a lo mejor lo que me preguntaste, pero sí sé ordeñar chivas. ¡Ay, Jesús! Ok, muy bien, Maribel, me parece perfecto. Los tientos, digo, si es que no me picó los ojos mi tío cuando estaba morro. Porque tenía un tío bien mentiroso y era de rancho, No quiere decir que toda la racita de rancho seamos mentirosos. Lo que pasa que mi tío sí se aventaba unas de esas que hasta, válgame Dios. Los tientos es de donde te agarras tú, Maribel, cuando ya sea que vayas en ancas, ahí las cuerditas que salen de baqueta, las tiras de baqueta, los cueritos ahí. Ahí, cuando vas en ancas, te agarras de los tientos. Si no quieres agarrarte de la cintura del que va en la montura, ahí te agarras. Esos son los tientos de la montura. Ahí para que lo apuntes. Y si ando equivocado, si me picó los ojos mi tío, díganme, por favor, porque desde morro yo creo que esos son los tientos. Dice, saludos para el gato negro, el Inge Regis, Luis Telles y el Tito, que andamos bien crudos, pero andamos laborando. Como debe de ser, carrito, como buen mexicano. Crudo, pero como quien dice, siempre echándole ganas a la chambita. Y bueno, para muestra un botón, carnalitos, el perfume más barato es el del alcohol, ingratos.

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1: Ahí quedó perfume barato, los más buscados, el perfume barato del gran varón, del de antaño, era ese, el olorcito al alcohol añejo ya después de la cruda. ¿Quién no recuerda al abuelito cuando llegaba, después del viernes? A partir del viernes ya le perdían la pista, hasta el domingo llegaba el angelito después de haberse perdido. Dice por acá, ¿quién anda por ahí? A ver, saludos para mi nieto, el 58, órale papá.
2: Buenos días,
1: muñeco,
2: qué bueno que me levanté escuchando tu voz.
1: Ay, Diosito.
2: Ay, no, muñeco, ya te llevo de almorzar, bombón.
1: Ya Pegaso, papá. Así sí.
2: A ver si me puedes poner la canción que tanto me gusta, la que me encanta, la de la petacona.
1: No, hombre, pero dijo que ya se perdieron aquellas, las canciones, no, ahorita lo buscamos. Ah, bañadota, no, hombre, abuelita, son las 10:18 y temperatura 25 grados, pero ya me tenté, yo creo que traigo como unos 50 grados, ¿me subiste la presión? Vámonos, no, hombre, te mandamos un abrazote de aquí hasta la luna, abuelita, ya te lo sabes.

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13: Y es 23, 25 grados la temperatura aquí en Ciudad Acuña. Dice por este lado mi carralito, uno de los que andan laborando, no voy a decir nombres porque luego lo quemo. Luego ahí se anda quejando que lo golpearon en su casa. Dice, buenos días, afirma. Dice, oye, Tony, hoy no hay de 500. No, hombre, carralito, hoy 1500. Dice, no hay 500 hoy. ¿Qué onda? No, pues no sé, dijo que él. No sé qué pasaría, carnalito. A lo mejor es que es fin de semana. Esas son para entre semana, ingrato. Dice por acá mi Julio Perales. Buenos días, carnalito. ¿Qué onda?
14: Mi Tony.
13: ¿Qué onda? ¿Qué onda?
14: Tony, un saludote, mi Tony, hacia tu persona. Y un saludote para mí, para Julio Perales. Y para mi señora esposa, Rosabel Esquivel. Aquí te escuchamos, apa, desde el trabajo, padre.
13: Es todo, carnalito.
14: Saludos, señor Chuy Rodríguez, el montonero mayor.
13: Me agarró dormido, carnal.
14: Buenos días a mi comandante Bujía, buenos días. Saludotes de parte de Julio Perales.
13: ¿Qué es todo?
14: Tony, que se te quiere, pelado, se te quiere.
13: Es todo, carrito, de aquí para allá también, para ti, para toda tu familia, un abrazote con mucho cariño. Y hablando de cariño, ay, cariño, ¿quién viene llegando por este lado? Ya nomás.
15: Buenos días, mi Tony.
13: Buenos días, ¿cómo andamos?
15: ¿Cómo andas, Melón?
13: Despierto.
15: Bendiciones.
13: Bien cafeteado. Gracias, bendiciones también para ti, para tu familia.
15: Ay, mándale un saludito a mi compadre Junior, que hoy se juega la final a las 8 de la noche. Hoy se gana la final. Y a mi compadre Julio Perales, también ahí que anda la trabajación, mi Tony Boloni. Ay, si puedes poner una rolita, anda acá. Ahorita que andas enamorado, no sé por qué andas enamorado, Tony. Si el amor no existe, Tony.
13: Sí existe.
15: Andas ahí acá.
13: ¿Qué hubo? Bueno, ¿qué hubo?
15: Una bonita, una de la maquinaria también.
13: Algo, acabo de poner la maquinaria, gratote.
15: La que quieras, amigo, como que ni les pones 30.
13: bien, dijo que bien resignado. No, hombre, no te digo. No, hombre, yo digo lo que se me hace, que andas andas enamorado, hombre. Pero mira, mejor búscalas así, carlito. Así, naturalita.

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1: Fin de semana, carritos, es fin de semana y hay que darle duro y macizo, que dijo que los días se nos están yendo como aguacate, ¿eh? Así que bueno, ya estamos en sabadito, 6 de junio 2026. ¿Quién lo fuera pensado? Apenitas ayer andábamos rompiendo la piñata de Navidad y ya estamos a mitad de año, compadres. Así que a darle duro macizo, dice. ¡Ey! ¡Ey! Ahí mandaré un saludo a la princesa Daniel Botello, que está cumpliendo años. ¡Órale! Muchas felicidades. Muchas felicidades ahí para el tremendo Daniel Botello. Carralito, a ver, déjate, busco las... Ah, pero espérame tantito. Ahorita, en un ratito más, para todos los cumpleañeros, las mañanitas, claro que sí, porque luego andamos quedando mal. ¿Y para qué quieren? Así que bueno, saluditos ahí al tremendo Daniel Botello. Muchas felicidades, Carlito, por un año más de vida, bendito Dios. Dice por acá también, a ver, ¿quién anda por ahí? Dice, a lo mejor lo que preguntaste no sabía. Ay, Maribel, andas dormida, Maribel. No te digo. Vámonos. Vámonos con una rolita para toda la raza de la 92.9. Y esto es Quiero Bailar. Yo también, carrito, pero con chicos de barrio.

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1: Continuamos exactamente las 10:34 y dice, ¿cómo? A ver, por este lado, ¿qué onda?
2: Tony Boloni, al Alfredo Chocolatito.
1: ¿Qué onda, Carlito?
2: Un saludo a Cristi y al Torito de parte del Alfredo Chocolatito. Y saludo a mi amari Gavirio hasta la Mission Ranch, está en sintonía.
1: Ay.
2: Andamos en las cuatro morenas y
1: corriendo
2: la chuleta que no se deja alcanzar.
1: Como debe de ser.
2: Está bien calmado, pero ahí andamos.
1: Métele el pie.
2: Saludos para ti también. Te hace excelente día.
1: Ya está, Carlito. Ya está, mi chocolatito. No, hombre, métele el pie, Carlito. O métele uno de esos, mira. Ahí merito para que se apacigüe. Saluditos ahí para mi buen amigo, el tremendísimo Gerardo Marrufo y Dalia Marrufo. También para Ángel y Jesús Marrufo, allá en Del Río. José Antonio Manrique y Ciudad de Villanueva, hasta Yucho, Texas. Hasta Joshua. Mi Carlito, el Junior y Oralia Villanueva, la primera morzote ahí de mi buen Junior. También, claro que sí. Que hoy nos estaremos guachando ahí, mi Carlito. A ver cómo nos va, dijo aquel. A ver si no la cajeteamos. Así que bueno. Hoy. ¿Por qué, compadre? Un saludito para el Chis Chas, Cano Robles también, Chavo González, ahí en el Team Shop. A doña Petra Medina y Jesús Rosales. Y también para Rosalía Saldaña, allá en McAllen. El tremendo Jorge Barragán. A mi Carlito, el tremendísimo Julián Gavia. Y doña Merry. Ahí contrólelo, ya sabe, puros besitos. A mi amiga Mari de Del Río, un abrazote también. Y para toda la racita de Del Río, ahí para Juan Sánchez, Mario Vázquez, y también para nuestros buenos amigos, el tremendísimo José y Delia Salazar, allá en Del Río, Texas, toda la familia, un abrazote. Y nos vamos con más música, porque es momento de bailar, pero con una sabrosísima, sabrosa cumbia, con el grupo Yajari, aquí en la 92.9, 10:34.

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5: Continuamos, 10:43 de la mañanita. ¿Quién anda por acá, por este lado? A ver, ¿qué onda, Carolito? Suéltate el chongo, por favor. Ah, espérame, Ingrato. ¿Dónde estás? Ahí está. Claro que sí. Ahora sí, compadre, suéltatelo.
6: Chale, Tari, buenos días.
5: Buenos días, ¿qué onda?
6: Reportándonos desde Montacama, aquí de las 5 de
5: ¿qué andas haciendo?
6: En la Vil Friaga, mi Tony. Saludos, que tengas excelente día, Tony.
5: Buenos días. No, pues ni modo, Carlito, toca trabajar, hay que echarle ganitas. No hay de otra. Hay que corretear la chuleta con mucho entusiasmo, Carlito. Pues hay que darle ganas. No queda de otra. Hablando de echarle ganas, ¿quién anda por este lado? También el gordito de Ciénegas, ya madrugando, mi compadrito. A ver. Hola, corazón.
7: ¿Qué onda? También un saludo para la señora del Mondongo, para Doña Pelos.
5: ¿A cuál de todas?
7: Y para la señora Gaviota, para Julio Perales, para toda esa racita que está en la escucha, o aunque no estén escuchando, están oyendo la 92.9.
5: Lo mejor ya está, mi gordito.
7: A cargo del helicóptero está Tony Martínez, el que le apesta los calcetines. Ya estamos, ya con la que va la música, maestro.
5: ¿Qué onda, gordito? ¿Te bañaste, ingratote? Está bien, no pasa nada, dijo que él. Es parte del show, como quiera ya me agarraste como...
7: Saludos, mi Tony Rodríguez, con mi compa de la mañana.
5: Es todo, mi Chuy Rodríguez, el Monterrey Mayor. Traes el bocinón a todo lo que da, Carlito, qué bien. Oye, un saludito también para mi buen amigo Gerardo Marrufo. Dice, buenos días, señor locutor, y muchas gracias por los saludos, bendiciones. Y ahí de paso, felicita al amigo Botello, claro que sí, muchas felicidades para el tremendo Botello, que anda a manteles largos. ¿Quién anda por ahí? Un saludito ahí para el tremendo Jesús y Rocío Tijera, ahí en la tapicería Iván. También para mi buen amigo Héctor Lumbreras, el campeón, ahora sí, porque pues con el Cruz Azul, ¿no? Ahí para el profe Carranza, allá en Encinos, y el Pelochas, mi Carlito, el Pelochas, un saludito. El Pocos Pelos, el Chompa de Rodilla, dijo mi Carlito, Edel Botello, allá en Sabinas. Así dijo, Carlito, Así dijo, yo no fui. Y para mi buen amigo, el profe Braulio, acá en la Fobiste, también un saludito. Para toda la banda que anda en sintonía, ya se la saben. Dice por acá mi Carlito Julio García también. Muy buenos días, Carlito, saludos desde Russell, Texas. Ahí mi Carlito Julio García en Russell, Texas. Ahí para él, también para nuestro buen amigo Efraín Puga, el gallo mayor, allá en Dallas, Texas. Oye, el otro día me dijeron que si fuera, que me invitaron a Dallas. Y dije, no, porque después de Dallas, queda Colorado. Y no, dije, mejor después vamos a ver para dónde. Me gusta más para este lado de México. Así que, pues dije yo, no. Y bueno, pues ahí está el saludito, ahí para la racita de Russell, Texas. Ahí para su señora esposa de mi carrito Julio, Adelvi Álvarez y Graciela García, allá en Russell, Texas, en el Julio Restaurant. También para el Negrito de Oklahoma, la racita de Waco, Texas, allá la familia Martínez Celedón, Juan Nava y los Bandoleros, Omar Hernández el Potrillo, mi buen amigo Don Juan Peralta y Zoila Galaviza, aquí en el barrio San Felipe, también saluditos. Ameño Gómez, el Canario, la señora Lupita, y el Houston para toda la racita, mi Carlito Noé Rivera, y para la raza de aquel lado. Vámonos con una rolita, esto es el señor Ricky Martin. Así, Ricardo Martínez para los de acá, Ricardo Martínez, Tini y Los Ángeles Azules, aquí en la 92.9, y esto es Vuelve aquí a la 92.9, la Superestelar.

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8: Día 53 de la mañanita. Y bueno, continuamos con más rollitos acá de este lado. ¿Qué dice? A ver, ¿qué onda? Dice, ponte, dice que te pa... El primo Azcárraga, no hombre, no, carnalito. Dice por eso, que vas de comentarista. No hombre, deja tú, no saben el alacrán que se aventaron en el lomo, compadre. Así es, no. Ahí vamos a andar ahí tirando rollo ahí con mi... Vamos a acompañar a mi buen amigo el Junior y ahí a sus murciélagos a ver cómo les va, mis carnalitos. Hijo, súper, te digo que se aventaron un alacrán en el lomo.
9: Mentiras son todas
8: mentiras. Dice por acá, mi carnalito, la abuelita dice, ponte algo ahí de Karim León. Acabamos de poner a Karim León, ingrata. Abuelita, ya te traigo. Dice mi amiga Flor Watanabe, pulgarcito arriba, saludos ahí para toda la raza que anda en sintonía por los diferentes ejidos de nuestro bello Ciudad Acuña y pueblos circunvecinos. Un saludito, allá está el ejido Valle Poniente, donde anda Maribel, allá la de Rancho, a mi carnalito Los Boleros, acá en la Benjamín Canales, todo el gremio de boleros, mis amigos ahí en la plaza, ahí para Eduardo Ledesma, para mi carnalita Doña Rosy y Don Mario Mejía, un abrazo para mis buenos amigos. También para Melvin, toda la racita ahí de los Orre, a Lorena Anguiano, para Sarita, saluditos también, ahí para el primoroso Olvera y su familia, Olvera Figueroa, allá en Santa Cruz, con Encamé Durango, mi carrito Juan Anaya, allá por Lerdo y Victoria, al Don y a la Doña, acá en las tienditas de los 2X, un saludito también para Juan Ángel Maldonado, para toda la racita que anda en sintonía, un abrazote, aquí desde el Cabinón. Y nos vamos con una rola porque ya son las 10:55 de la mañanita ahí para toda la banda. Esto es La Casita, Los Incontenibles del Norte, aquí en la 92.9, 26 graditos, 10:55.

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1: Continuamos ahora sí las mañanitas para todos los cumpleañeros y también para la princesita. Dice: buenos días, Porfis. Felicítame a mi niña Regina Sánchez Martínez, que hoy está cumpliendo sus 5 añitos. Muchas felicidades de vida, que Dios me la cuide muchos años más. Son los mejores deseos de sus papis Esther y Alejandro y su hermanita Dayana. Y de sus abuelitos Pascuala y Mundo, que la quieren mucho. Y ahí las mañanitas, Porfis, claro que sí. Dice: saludos para papi suegro también, Martín Franco Esquivel, claro que sí. Vámonos con las mañanitas para todos los cumpleaños. Muchas felicidades hoy en su día. Y Dios me los cuide bastantote, traviesotes.

Y bueno, claro que sí, vámonos con esta rolita para todos los cumpleañeros en este, su día tan especial, este sabadito 6 de junio 2026. Muchas felicidades para todos ustedes y nos vamos con esta rolita para ustedes especialmente, son el regalo de Dios.

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1: Ay Dios, 26 graditos, bien sabrosotes, papá. 10, las 11, 11 con 5 minutitos ya, dice, un saludito, Tony, para toda la raza de Montacam, que andan, dice, que andan trabajando, sí, tú, cómo no. Dice, son todas unas flojas, pero más el pintor, ájale, no, pues bueno. Ahí saluditos, dice mi Carlito Manuel, para papi suegro Martín Franco, que ya se manifestó, yo creo que anda de incógnito mi Carlito, yo creo que sí, porque no lo guacho. Por acá ya se durmió. ¿Quién se durmió? La tóxica ya anda dormida. Yo creo que trabajó ayer. A lo mejor esta vez sí trabajó. Porque de repente como que nomás le hace al Mickey también. Dice por acá mi Carlito, gracias. Ahí para la princesita, muchas felicidades. Claro que sí, para todos los cumpleañeros. Oye, un saludito para mi Carlito Reinaldo López. También para mi Carlito Javier Trujillo. Y bueno, también Álvaro, mi Carlito Manuel en el aeropuerto, claro que sí. Para el buen amigo, el tremendísimo ex minero allá por La Bamba, mi Carlito Julio Guel y Humberto Lastra también. Dice, oye, buenos días, Carlito, un saludo para un taller de pintura para este lado, mi Carlito Panchito, acá que andamos por la colonia 28 de junio. Y para el tremendo Rola, Panchito, y saludos para todos ellos ahí. Un taller de pintura, mis Carlitos. Claro que sí, ahí están los saluditos para toda la banda y para la racita que anda de este lado también. Porque luego se me pone celoso el primo Olvera, porque ahorita, no hombre, Carrito, me agarraste, dijo que él, me agarraste por las enancas. No te había guachado.
2: De regalo de Dios, sí, dedicatoria. Así nomás.
1: ¿Para quién?
2: Tony, qué barro.
1: ¿Para quién? Sin pedirla. No, sin pedirla, pero pues, ¿para quién, ingrato? Dice, el tremendo Jesús Cruz, ahí están, ahí salieron los saluditos para toda la raza de la colonia 28 de junio que andan en sintonía. ¿Dónde anda la Jenny? Saluditos ahí para la Jenny. El tremendo Pedro Barretero, el tremendo Toño Iván, para toda la racita allá de La Ribera. Un saludito para Liliana Cuenca y su mami Soledad Sánchez y para mi Carlito el Corazón de Madera. Claro que sí, ahí están los saluditos, vámonos. Esto es nada más ni nada menos. Oye, pero ¿cómo? ¿Cómo se supone?

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1: Dice la tóxica que ya se levantó a hacer las de harina, pero de la tiendita. Nah, hombre, de esas no, mujer. De esas no, de las de las paloteadas, las meras buenas. De las que traen gotitas de sudor, donde anda uno ahí peloteando, mujer. No te digo, no, hombre. Digo, así nomás no. ¿Qué podemos hacer? ¿Qué podemos esperar? ¿Eh? Nada, nada bueno. Dice por acá, entonces, no, hombre, pues de las que se hacen a mano, mujer. Dice Sarita, esa canción está bonita, se supone. Ahora por la de no digas nada. No, hombre, ¿qué pasó? No, hombre, no te digo, Sarita, ya ves, me agarraste en curva. ¿Quién anda por este lado? A ver, ¿qué onda?
2: Carnalito, ¿qué onda, crees?
1: No sé.
2: Acaba de llegar a la casa, son las
1: 11. Muy bien, muy bien.
2: Y Tano se levanta.
1: ¿Cómo que?
2: Pero le dije, vámonos a almorzar. Y en chinga se paró.
1: ¡Epa!
3: Mentiras son todas mentiras.
1: Así son todas, Carlito, no te preocupes. Así es, pero ahí andamos bien acelerados cuando las escogemos y luego ni siquiera saben hacer tortillas de harina como la tóxica y Maribel. Hay quien de las de tiendita dice, el rey pide, que pida el rey. No, hombre, no, mujer. No te digo, vámonos que una rolita. Ahora sí vamos a empezar con lo viejito pero bonito. Y ¿sabes qué? Te vamos a poner una de esas, mira, de las que... Así nomás, compadre. Para la otra, piénsela, piénsela antes de ponerse como viento y sol, por favor, porque luego le tocan como las tóxicas y Maribel. Y no, ¿para qué quieren?

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13: Dice por acá, por este lado, mi carnalita dice, ¿qué onda? Pues es que como les digo, hombre, las de la Mission Rice sí saben hacer tortillas de harina. Dice, pero yo soy de Colinas, por eso dije, mija, las de la Misión, no las de las Colinas. Así que, sorry, ahí las de las Colinas quedan mal. Dice, aprovechando, no te digo, aprovechando, ¿me puedes poner una rolita, por favor? No sé si la tengas, ahí, por favor, ahorita la buscamos. Dice, por este lado... ¿qué onda, Sarita? ¿Amarrando navajas o qué? Dice, ¿a poco tú tienes una tóxica en la casa? Tengo tres, ingrata, tengo tres. Pero como quiera, dijo que él, no me rajo. Tengo tres tóxicas. La mayor y las dos que le hacen que le andan haciendo ahí coba. Y uno ahí nomás aguantando vara. Pues, ¿qué más puede hacer uno? A ver. No, hombre, compadre, me mandaste puro silencio, ingrato. Así como. Dice, por acá, por este lado. A ver. Te estoy escuchando, Tony, te estoy escuchando. Ya sé, Maribel, ya sé. Como quiera tú no te ofendas. Como quiera todo el mundo ya sabe que tú no te vientes las tortillas de harina. Dice por acá, por este lado, mi Noé Rivera. Dice, ¿qué pajaría? ¿Qué andamos? ¿Cómo andamos? ¿Cómo anda el cuñadote? ¿Cómo andamos al cuñadote? ¿Qué pajaría? ¿Cuál de todos los cuñados? Te dicen el Mil Amores, por favor.
14: ¡Ay, ayúdame, chavito! ¡Me pesiñas de vez!
13: Hablando ayúdame, del chavito. Chavo. Hablando del chavito, viene cayendo un chavote, pero...
15: Saludo para la prima.
13: ¿Cuál de todas?
15: Me acabo de echar un shower.
13: Ajá.
15: Porque andaba muy smelly.
13: ¿Andaba muy qué?
15: A esa gente que está en la escuchita y a ver si me puedes poner una rola. Enamorado de un fantasma en honor a mi mujer, que en paz descanse.
13: Híjole, no te digo, ¿ves cómo eres? Y me la pones así, ingratote.
15: Ahí estamos, Tony.
13: Ahí estamos. Dice, acá no se usan de harina, puras de maíz. No, hombre, no te digo, puras de esas. Vámonos con una rolita para toda la raza de la 92.9. Y esto es nada más ni nada menos que nuestros buenos amigos del grupo Flash.

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1: ¿Qué onda, primo? ¿Cómo andamos? El primoroso Olvera, por favor, ¿qué pasaría?
2: No generalices tú, Tony. No generalices, no todas saben. No todas saben.
1: No, todas.
2: Comentas.
1: Unas sí, otras no. Hay de todo en la viña del señor. Así que, pues bueno, digo que como unas saben hacer de harina, otras de maíz, otras de maíz, otras de harina y otras de plano como la Maribel y la Tóxica no saben hacer de nada. ¿Qué onda por este lado, mi Javier? ¿Qué
3: pasó? ¡Tony Boloni!
1: ¿Qué onda?
3: Pon una rolita, pon esa que hice.
1: ¿Qué cuál?
3: Hice el subteniente Linares.
1: No, acá, hombre, la misma, ingrato, a cada rato.
3: No culpable,
1: ya te sueña.
3: O le tiré tu pañuelo al río.
1: Ya te sueña.
3: O algo, mi Tony Boloni. Como quieras, las pones, pero como quieras.
1: Digo que él.
3: Te digo que pongas una rolita.
1: Ya está, la calabaza. Vámonos con una rolita para toda la raza de la 92.9, superestelar, algo de lo viejito pero bonito. Y no llegó, carnalito.

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1: Continuamos 11:32 y un saludito muy especial para el tremendísimo bellaco ahí de parte de su buen señor padre y su mami Yulisma Martínez y el tremendo Chalelo Ortega. Un saludito ahí para él con mucho cariño aquí de parte de toda la Rosita de la 92.9, deseándole mi buen amigo, le desea lo mejor de lo mejor a todos los radioescuchas y su amigo servidor también. Nosotros también de aquí para allá, un abrazote ahí para todo, toda la racita, la familia de mi carnalito, el tremendo bellaco. Saluditos, un abrazo, y que anda laborando como debe ser, como buen muchachito. Claro que sí, así pórtense bien, carlitos, como mi carnalito, el tremendo bellaco, que se anda laborando, no como otros. Un abrazote para mi carnalito. Dice por acá. Hoy, otro que dice que anda trabajando, según, ya te conozco, dijo que él, el que no te conozca, que te compre. Ahí saluditos para Javier Covarrubias y para el Inge, mi carnalito, el Spider-Man. Dice, saludos a los que andamos empezando el día elaborando con toda la hueva que implica levantarse en sábado. Ya son las 11 de la mañana, ingrato, y tú apenas, según para ti, madrugando. Hombre, no te digo. Dice por acá también, a ver, ¿quién anda? Miguel Olvera. Ah, no, el Mague Olvera.
2: Un saludo hasta Ciudad Acuña para el amoroso Olvera.
1: Ahí está, Mague.
2: Está desayunando.
1: Muy bien. Como debe de ser, bien atendidos. Dice mi carralito, el tremendísimo Chelelo. Dice, carralito, nosotros somos del mero paso de las vacas. Dije yo, ah, pues claro que sí, Ciudad Acuña, Coahuila. Dice, aquí sí sabemos hacer tortillas de harina, de maíz y los periquitos. Y para los malpensados, no de esos, no los que vienen en polvo, esos no. No, los periquitos, los pan de maíz, para los que no saben. Así que bueno, ahí estamos, saluditos. Vámonos con más rolitas de las viejitas, pero bonitas. Y sabes qué, chiquita, pórtate bien, porque no me dejes, porque sabes qué, él no te quiere, mija. Epa, ¿qué pasó? Vamos ahí, hijo Jesús, no te digo.

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1: Ahí quedó el Pegaso. Oye, se nos andaba brincando el Bronco, anda bien acelerado el Bronco. Ese sí anda Bronco. Dice, chamaco grosero. ¿Por qué grosero? No te digo. No, hombre, calmantes montes. Dice, Tony, eres un barbero. No, si dijo que él, si menso, menso no soy. ¿A poco crees que me voy a echar aventando encima de la patrona? Pues si dijo que él. Es la mera mera ahí en la casa. Bombón, ¿quién te quiere, chiquita? No, si hay que ser barbero. No, si dijo que él, si... Sí, la mera verdad, los chanclazos ídolos lo dominan a uno, compadre. Un
2: saludo cordial para carnalitas hasta Santa Cruz de la Cuchilla. ¿Qué comes? ¿Qué divinas, hermana? Estamos haciendo el desayuno.
1: Es todo. Así es, dice mi carnalito por este lado. Las de maíz. No, las de maíz yo nomás las como en el mes patrio. Ahorita las de yeso, dice, no, todo el año. Mira nomás. No. Dijo aquel, no, calmantes montes. Un saludito ahí para Lupita Reyes, ahí en la Santa Marta, José Juan Hernández, su señor esposo y toda la racita de aquel lado, el Danny Boy, ahí por las Alamedas, a doña Ángela, mi carrito Juan, ahí toda la familia Domínguez, también para Luz Acosta y Silvia Estrada allá en la Mission Ranch. Dice saludos para el Dani Anaya de la Muralla, que ya vino a tumbarle los tacos a su tío, no hombre, te digo. Dice, en el receso de la Vizcaya andamos almorzando, Tony, acá el Tony de Cedros, Favela de las Américas y yo merengues, el Brody Sánchez. Un saludito, carnal. Y qué bueno que se la estén pasando machín. Así que bueno, saluditos. Vámonos con publicidad y ahorita venimos con más rolitas de las viejitas, pero bonitas. Hijo azul, como la que tengo en la casa.
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1: Dice mi carrito el pato, afirma carrito, mañana es el día. Dice, te van a pegar la abuelita, dice, ya no te va a mandar la pensión. No, ¿cómo crees? La abuelita ya sabe que es parte del show. Ella sabe, estamos de acuerdo, también la patrona ahí en la casita. ¿Dónde anda mi tremendo Javier Covarrubias? ¿Dónde andará mi carrito? Ah, viene el otro Javi también por este lado, ¿qué onda?
2: A ver si puedes poner mi Tony de las viejitas, a ver si puedes ponerlo de Enamorado de un fantasma.
1: ¿Otro?
2: Ya te pedí como 5 canciones y no las has puesto. Enamorado de un fantasma con liberación.
1: ¿De un fantasma? Digo yo, ¿para qué se enamoran de fantasmas, compadre? Mejor así, mira, dijo mi abuelito. No te digo. ¿Dónde anda? Espérate. Calmada, flaca. La flaca se anda emocionando ya. ¿En qué estamos? ¿Para qué te andas enamorando de un fantasma? Mejor de una de carne y hueso. Así, bien bonita. Que te pueda hacer tortillas de harina. Bueno, haz de cuenta que yo digo que el novio de Maribel y de la tóxica, así, aunque esté vivita y coleando, va a ser como enamorado de un fantasma. Porque, pues, ese fantasma nunca le va a hacer tortillas de harina. Así que, bueno, ¿para qué le hacemos? Vámonos con una rolita, pues, hombre. Dijo que él, en el pedir está el dar. ¿Y quién te quiere, condenadote?

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8: Continuamos, 11.55. Dijiste la tóxica. ¿O qué quieres? ¿Quieres pelear? Ay. No, te digo, si se ponen violentas, mujeres, tranquilas, serenas, morenas, que para todas hay.
9: Buenos días, mi Tony.
8: Buenos días, ¿cómo andamos? Buenas tardes, ya casi, casi.
9: Yo era puro, porque puro rolón viejo.
8: No,
9: ¡viejo!
8: Es que eran las viejitas, pero bonitas.
9: Hasta aquí las van a hacer las viejas, para que me pongas la de los a las rotas.
8: No, hombre, ya acabamos, salud, ingrata. Salud, mi Lore, aquí andamos. No, hombre, ya se acabaron esas, mi Lore. Llegaste, dijo que él, llegaste para quedarte. Pero llegaste tarde, ya ves. Dice mi carrito Juan Anaya, acá andamos por Lardo Victoria, mi carralito. Oye, ¿qué onda? Dice, la mujer de los dos. ¿Qué pasó, compadre? ¿Qué pasó? Ah, la canción de los Temerarios, dijo que el hombre. Ya le dimos chicharrón a las viejitas. Pero ahorita te buscamos algo bonito ahí. ¿Qué onda por este lado?
10: Saludito, mi Tony. Buen día. Saluditos a toda la racita de la 92.9 de parte del Checo. Y un saludo especial para mi esposa, que estamos aquí a la escuchita. Ahí estamos, pendientón.
8: Es todo, Carolito. Buenas tardes. Dice por este lado, tengo un compa que dice que es luchador, pero en su casa tres mujeres lo golpean. Aviéntate una. Dijo que no, ¿qué pasó? ¿Cómo que...? ¿Qué pasó? Vamos a ingratote. A ver. ¿Qué onda? ¿Quién anda por ahí? Antes de irnos a la rola.
11: Chale, Tony. Una rolita, Tony, aquí por la recita de Montacam. Con mucho cariño para la botarga.
8: Ajá.
11: Ponme la viejo panzón.
8: Viejo panzón, hombre, no te digo. Vámonos, 28 grados, las 11:50.

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3: Decime, compadrito, por este lado, el tremendo Brody Sánchez. No, pues ya le tumbó la ganancia, mi carnalito. Dice, Tony, el Tony es bañado, dice, se come como 10 tacos. Y sí, son como 4 lonches, mi compadre. No, pues ahí terminó, dijo aquel. Ahí se fue la ganancia, ingrato. 28 grados, 12 con 1. Ya estamos en el mediodía. En el mediodiablo y bien diablo, porque está bien calientito, 28 graditos. Dice saludos al cuñadote Olvera y hasta la cuchilla en Cuencamé, Durango. Ahí de parte de Noé Rivera, claro que sí. Dice de un fantasma, viva, viva. Mi carralita Sarita, claro que sí, ahí está. Viva, viva, viva, viva. Viva las Águilas del América, eso es. Dice mi rolita, mándamela, compadre. Ah, oye, ya entendí. Yo pensé, dije, ah, salió cantante, mi compadre. Dice, vieja, dice, vi a la abuelita y al nieto de la abuela el 35. Esos son viejos, esos sí son viejos y feos. ¿Qué pasó? Por favor, respeta a mi abuelita, porque, abuelita, acuérdese que saliendo, ahí vamos para allá, ¿eh? Tony, no creo. Dice, no, sábado retro, es sábado para andar con ganas. No, hombre, pon ahí para... Ahí, por favor, el tremendo Barbas, anda bien chacaloso, mi carnalito, claro que sí. Ahí estamos, un saludito ahí para toda la racita del Infonavit también. Para nuestros buenos amigos, acá por este lado, la racita del Dorado 4, el tremendo Oscar, el vaquero, al Brian, Miguel, Roberto, a Eduardo, José, al tremendo Rizo, ahí para el vaquero, para toda la racita ahí del Dorado 4. Un saludo también para Tomasita Quiroz, allá por la Macroplaza. Y nos vamos con un cumbión para toda la raza. 12 con 2 minutitos, 28 graditos. Ahí suavecito, ¿eh?

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1: Continuamos, ahí saludito para la raza de la 28 de junio, ahí para Brenda García, un saludito para ella, para el primazo Mario Saldaña Delgado, saludito a la raza de la 28 de junio, a Leti Berreles, también para Marcia Aguilar, Diego Martínez, mi amiga Matilde, toda la familia Aguilar Rubio, y también para la racita ahí del Yeyos, un saludito. Dice Tony, dile al Barbas que se ponga a jalar, ¿cuándo va a trabajar mi carralito? No, hombre. Saluditos ahí para el Barbas, ahí de parte de mi carralito. Oye, ¿qué onda por este lado también? Para María Antonia, la familia Valadez Ortiz, ahí para mi amigo Santos y Alicia Valadez. El tremendo Chavo Vázquez, allá por la Porvenir. La familia Martínez, ahí para don Antonio Martínez. Al tremendo Marcos, Alejandro y Jesús Martínez Castañeda. También para la familia Domínguez, el tremendísimo Pancho, para Nina, para Luisón. Y bueno, también para la familia Torres y el tremendo Obed, al Orlando y al Chino, ahí la racita del taller. Un saludo a mi carralito Lalo Valenzuela también, allá por la Lázaro Cárdenas, toda la racita de la Lázaro Cárdenas que anda laborando ahí en el Pueblo Feliz. Un saludito para ellos, para doña Cookies y don Renato, la familia Ramírez Hernández, un saludito. Y nos vamos ahí con una rolita para toda la raza. Esto es Grupo Contragolpe y estas son las cosas del ayer en esta linda tardecita, ya 29 grados, 12 con 7 minutitos.

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1: Continuamos, sabadito 6 de junio 2026. Dice por acá mi carralito. A ver, ¿dónde anda? Aquí está. Dice, thank you very much. De nada, ya sabes. Un abrazo, carralito. Aquí nomás tirando rollo nosotros. Oye, y dice mi Lore, ahí dando el rol por las bellas calles de Ciudad Acuña. Oye, ¿ya desayunaste? ¿Ya te aventaste un rico? O todavía andamos en ayunas, a ver. Mi gordito ya se aventó eso, pero bien y sabrosote. Así que bueno, ahí para la raza que anda en el desayuno, mucho provechito para ustedes en los sagrados alimentos. Ahí para la racita que anda taqueando. Ahí saluditos para la raza que se anda aventando los taquitos, mis amigos los taqueros. Un abrazote para todos ustedes. ¿Y qué haríamos nosotros los hombres, los varones que vamos en ayunas gracias a las benditas tóxicas que nos mandan sin lonche? ¿Qué haríamos sin ustedes, carlitos? No sé, la mera verdad, ahí les va a ir un besote para ustedes, compadrito, porque, hijo eso, qué bonito sazón. ¡Ah, qué rico sazonzote!
2: ¡Abuela!
1: ¿Dónde anda la abuelita?
2: ¡Buenos días, abuelita! Yo sé que me estás escuchando, abuela. ¡Saludos, abuela! ¡Saludos de tu
1: compa! ¡Ahí para mis carralitos los guerreros también!
2: ¡Para ti y para tu nieto! Ah. ¡El más feo de todo Acuña! ¡Saludotes!
3: ¡Hombre, Chapolín!
1: ¡No, hombre! ¡Ya te le bañaste, compadrito! ¡Te le bañaste, carralito! Dice, compadrito, un saludo ahí para mi hijo Alan Jesús, que está cumpliendo hoy sus 11 años. Ahí ponen las mañanitas, compadre. ¡No, hombre, carralito! Dijo que él era más temprano.
3: ¡Hombre, Chapolín!
1: Pero bueno, para que veas que dijo que él, para que veas que... Para veas que no soy malote, ahí te van, las mañanitas, carrito, pero como ya las habíamos puesto, ahí te van estilo Flash.

0: Ahí están las mañanitas para mi carralito Jesús, el tremendo Alan Jesús, que está de manteles largos. Y dile a papi que se levante temprano, hombre. Chihuahua, no te digo. No, pero es que estuvo trabajando toda la noche. Anduvo bien, laborando, mi compadre.
1: No creo.
0: Pero bueno, un saludito ahí para el tremendo Alan, que está de manteles largos. Un abrazo, chaparrito. Dios te dé muchos años más, llenos de mucha, mucha, mucha felicidad, ahí en compañía de tus papis, que te quieren mucho. Un abrazote. Y bueno, vámonos con más rolitos para toda la raza de la 92.9, la Superestelar. ¿Qué tal si nos vamos? Es más, una rolita ahí para todos los chaparritos. Esto es musicalísimo, Fuego Indio, y es Los Cazafantasmas. Íralas, íralas, ahí andan nomás tirando rollo, ya las vi. Andan como fantasmas, nomás sacan los dedillos y sacando la lengua. ¡Aguas, porque vas a tocar! Mira nomás, mete la trompa del mueble, ingrata, ya me están un beso con todo y llantas. Chau, chau.

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8: Continuamos, dice por este lado mi carlito Luis Malagón, una de traileros, porque esa me da sueño. Agarra la escoba, pillín, agarra la escoba y ponte a barrer para que te despiertes.
9: Póngame, manito.
8: Nada, no te creas, no te digo, y dicen que yo soy el peleonero, dice por este lado también. Señor peleonero, ¿yo qué? Dijiste la tóxica. ¿Qué, acaso quieres pelear? No, yo cuando dije que si estaban casadas, yo me refería a las mujeres que a veces, o las muchachonas, que a veces ya están casamenteras y no saben hacer una tortilla de harina, hombre. Y luego dicen, andan preguntando si la quesadilla lleva queso. ¿Cómo ve? No te digo. Y de volada sale la tóxica, bien peleonera. No, están bárbaras. Mi Lore, ¿qué andas haciendo? ¿Ya desayunaste o todavía no? Para cargar pilas. Digo, porque sin desayunar así andan bien peleoneras.
9: No, hombre, quería levantarme temprano y ir a comerme un lonchecito de barbacoa y ándale. Que no, me quedé dormida, mi Tony. ¿Cómo ves? ¿Tú ya almorzaste? Solo un cafecillo.
8: No, yo cafecito, me aventé un panecillo antes de venir, porque hay que corretear la chuleta.
10: Billete, papá, billete.
8: Así es, billete, papá. No,
10: billete,
8: pues, ni modo.
10: Papá, billete.
8: Dice Arturo Moreno, salud para el profe Arturo Moreno y su señora esposa Amy Campos, que van para la 43 años de casados, si Dios quiere. Un especial saludo a mi nieta Alexandra, hoy está con sus abuelitos, de visita con sus abuelitos. Muchas felicidades ahí. Óyeme, 43 años de casados, toda una vida. Qué bonito, qué bonito. Eso es el amor. Ya ven, tóxicas, ya ven, peleoneras. También el amor existe. Y es bonito, muy bonito. Así que no anden de peleoneras, por favor. Pórtense bien y hagan tortillas de harina, porque si no, ahí se van a quedar. Mejor nosotros vamos con la más bonita y con el señor Espinoza Paz. Ahí para todas las chicas guapas, saluditos, 12:25, sabadito, 6 de junio, 29 grados, y échale ganas, que es sabadito musical.

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5: Continuamos, 12.35. Dice por este lado, no te digo que la tóxica anda bien peleonera. Dice, nosotras las nayaritas somos trabajadoras y somos bonitas. Ay, dijo yo, dijo que él, dijo el poco yo. Si no me echo porras yo, ¿quién? Dice, ¿esa qué? A ver cómo dice. A ver, espérame porque se me brinca. Dice la tóxica que quiere pelear o qué. Dice, está chida esa canción. Hola. Hola, papacito. Ah, sí, cierto, papacito. Dijo que el papacito, este. Ahí se lo dice para la raza, por este lado. ¿Qué onda, Milare? No, hombre, tío, dice, foto. Yo hasta no ver, no creer, ¿eh? Foto. Dice por acá, ¿dónde anda, Milare? ¿Dónde te andas perdiendo? École, ahí anda mi tremendo pato de la pinta. Dice, a esta hora ya es comida, ¿verdad, mi Tony? Sí, ya. ¿De qué se trata el tema hoy? No, pues nomás de estarlos molestando, ya sabes, acá tirando rollo. Es que las que no saben hacer tortillas de harina, como tú comprenderás. Dice, ya la lleva, dice, la pasa, la devuelve, le pega y gol, donde las arañas hacen su nido. Ya te escucho en la noche, pan hombre, deja tú, yo voy a andar, dejo que él, a ver, ¿cómo la voy a narrar? La lleva, se la quitan como le tumbó el Sancho la novia. Y así, ¿no? Sucesivamente. Dice Arturo Jiménez, el cubanito. ¿Qué onda, carnalito? ¿Cómo andamos en este sabadito? ¿Qué onda, carnal?
6: Buenas tardes, mi Tony.
5: Buenas tardes, carnalito. ¿Cómo andamos?
6: Mi querido y estimado Tony Martínez. Un
5: saludo. Gracias, gracias.
6: Un abrazo de parte de Arturo Jiménez, 17 de Seguridad.
5: Es todo, carnalito.
6: Un saludo para toda la raza de la Superestelar. Y para todos los taxistas del mundo mundial. Oye, Tony, yo no sabía que la quesadilla llevaba queso. ¿Sí? Ahora me estoy enterando de eso. No, que era que no sabía que la quesadilla llevaba queso.
5: Pues es lo que te digo.
6: Y que las tortillas de harina eran de harina. O sea, así aprendo mucho yo en la Superestelar, comenta.
5: No, pues es lo que te digo. Hay unas que dicen, ¿a poco las quesadillas? A ver, ¿a poco la quesadilla lleva queso? Y luego ya se quieren casar, ¿no? Sin raspar muebles. Porque los de la casa los voy a dejar bien raspados. Dice mi Tony, hoy descansamos, el Barbas. Ahí ponle este video a la raza del Montagam. A ver, espérate, pero no lo tengo que checar, ingrato. No, ese era algo, dijo que él, inapropiado. Dice, hey, un saludo para el enamorado. Vamos saliendo de la chamba, el enamorado. Pero ponme el nombre, ingrato, porque luego enamorados, aquí hay montones. Ahí te encargo el nombre, porfis.
7: Apóyame, manito,
5: no seas bañado. Ahí saludito para toda la raza de la 92.9 de la calle. ¿Dónde andan de este lado? Mira nomás. Ay, Diosito. 30 grados ya, papá. 30 grados en este sabadito 6 de junio. Saluditos ahí para la raza del Tepeche. La racita de la calle 21 de marzo, ahí la familia González en la colonia Independencia. Y nos vamos porque viene. Así hay que portarnos con las nenas. Hay que despistar el enemigo. ¡Uy! ¿Quién es nada más? Los rieleros del norte, papá. 29 grados entre 30 y 29. El solecito ya calentando. Ahí para todos mis amigos los boceadores. Un abrazote. Ya será sándwich.

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7: Continuamos, dice por este lado mi carralito, dice, oye, por ahí dicen que al Barbas y al Cayo se les caen las bardas, ¿qué hacen? ¿Cómo que las bardas? A ver, ¿qué onda mi Cayo? Y dice, y también por allá, por más allá, dicen que también las mallas, se le caen las mallas, y no las de, ¿qué? Y no las de cemento. A ver, ya no entendí, carralito. Ya voy comprendiendo. O sea que ahí el Cayo y el Barbas, como quien dice... ¡Oh, ya entendí! No, pues sí, se vale, carlito, se vale. Pues ya, ¿qué podemos hacer? Es la onda, dice, y también las barbas se les caen. No, hombre, ¿no? No, pues dijo que él... que viva el amor, carlito, pues no queda más. Así andan mis carlitos, como... No, ya me los imagino. Ahí les encargamos, por favor, mucho cuidadito. Amarren a sus hijos, hombre, porque anda tremendo mi carralito, no te digo. No, tan tremendotes, ya calmantes montes, dijo aquel. Mejor vámonos con algo, solo quería decirte que te amo, la fiera de Ojinaga. Y dijo aquel, para que no se equivoquen, eso lo dijo mi carralito Julio Perales, ¿eh?
8: Papá.

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1: Oye, ya son las 12:48 de la tarde con 30 grados. Anda ahí entre 30 y 29, nomás se le sube y baja, nomás nos anda tanteando el terreno, la temperatura. Dice por acá, mi Lore, a ver, ¿qué onda, mi Lore? ¿Cómo está? Estamos en el que, ¿qué tema estamos? Estamos en el tema que las mujeres que no saben hacer tortillas de harina, que preguntan si la quesadilla lleva queso, si las enfrijoladas se les ponen frijoles. O sea, no, andamos ahí con las que andan bien norteadas, las que no saben cocinar. Y pues nosotros como buenos samaritanos y buenos esposos comprensivos, amorosos, pues nos tenemos que aguantar. ¿Cómo ves? ¿Tú cómo ves? ¿Cómo andas? A ver, ¿cómo andamos ahí en el guiso?
2: Fíjate también que yo soy lagunera, gracias a Dios, que sé hacerte de todo.
1: ¿Es todo?
2: De todas las comidas.
1: ¿Eh?
2: Pero las tortillas de harina, esas sí nunca me han salido. O nunca me lo he propuesto, más bien.
1: No, hombre, no te digo. ¿Cómo que no sabes hacer de...? No, hombre, pues hay que proponerse. Acuérdate, dice el dicho, por ahí cuenta la leyenda. Dice un refrán que jala más el cabello de una mujer que una yunta de... así, ¿verdad? Pero en estos tiempos ya no es así, ya nos modernizamos. Jala más un kilo de tortillas de harina que unas princesas bien vestidas. Así que aguas, aguas, porque digo que él... Dice mi Tony, ¿qué se les come? ¿Qué? A ver, ¿qué onda? A ver. Dice mi Tony, que se las coman como les dé su gana, pero que coman. No, ya sé, ¿verdad? Las de harina deben de ser, aunque no salgan redondas, hombre, no pasa nada. No van a entrar rodando. Así que, ánimo, dice por acá el primoroso Olvera también. No, si se alborota, no te digo, echarle carrilla a las de allá.
3: Nadie sabe hacer tortillas de harina. No hay que comprarlas donde sí, las hacen con la plancha, ¿eh?
1: No, hombre,
3: con
1: no.
3: Con la plancha, con la máquina. Ya no las hacen palotear, las hacen con la máquina de harina.
1: Fíjate que qué curioso, ¿no? Ahora, antes las mujeres compraban el palote para las tortillas de harina, para hacernos tortillas de harina. Ahora no. Nomás compran el palote para controlarnos. Pero bueno, pues de modo, carrito, como quieras, sí las queremos. Pero aguas, aguas, porque habrá señales, papá. Luego no se quejen, ¿eh?

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1: Dice por acá, saludito a la racita de que anda acá por el lado de Facebook, echando buen rollo. Buenas tardes, dice el primazo. Saluditos y bendiciones, que eso es, con toda la actitud, primazo. Pues aquí andamos, desquitando la chuleta. Ni López, saludos, carrito, saludos, aquí andamos. Julio Perales y mi esposa, Rosy Esquivel, deseamos que tengas un día lleno de bendiciones. Gracias, gracias. Pati Salazar también dice: buenos y bendecidos días, toda la racita que anda en sintonía también por este lado. El comandante Bujes, Rosy Esquivel, Marcos Aldaña, Gerardo Marrufo, Betty Leti. Dice también Leti Berreles, un saludito a Jesús Francisco Vallejo, el tremendo Paco, Jenny Ramírez, ahí andas, un abrazote. Paloma Negra también y Pati Salazar. Saludito para toda la raza que anda en modo, dijo aquel, en modo Zoom, ahí oyendo la radio. ¿Qué onda, mi gordito? A ver, ¿qué onda? ¿Cómo andamos, gordito? Porque ya se nos vence el time.
2: Juegan a las manitas calientes.
1: ¡Ahí, lobo! No, ya de manitas calientes.
2: Un calorcito, frijoles, nopalitos.
1: Sí, no,
2: hombre, una donita, mi juguito de limonada. No, no, qué bárbaro.
1: No, pues deja algo para los pobres.
2: Para gente hermosa que está en sus sagrados alimentos, Tony.
1: Igualmente ya está.
2: A tu persona, que Dios bendiga, les pongo un pan en la mesa y algo de beber. Ok, ahí estamos.
1: Ahí estamos. Dice, hombre, bárbaro, ¿no? Y eso es desayuno, La maquinaria, saludos, mi Tony Boloni. Ahí saluditos para Brenda, que anda despierta, para la racita que andaba preguntando hace rato. Que anda despierta, mi Tony. Ahí están como te gustan. Dice, mi Lore. A mi Lore no le gusta hacerlas, pero qué tal comérselas, Pero mira. Ah, qué Lore, no, ya sé, Carlito. No. A mí sí me gustan las de Yesenia, las tortillitas de... Hijo, es un hombre. Ay, ya miraste, no alcancé a mirar, dijo aquel, peleonero, ni el Olvera sabe hacer nada, que mejor guarde silencio, hijo Jesús, qué onda mi carnalito, no, dice Marrufo, gracias por los saludos, ya te la sándwich, aquí andamos, qué onda mi Junior.
3: Hola mi Tony, muy buenos días, aquí estamos y no nos vamos, el Junior, saluditos, para todos los que tienen la bocina bien alta, ya te das en nuestra
1: ahí
3: vida.
1: Ahí está, aquí, claro que sí.
3: Échale mi Tony, aquí andamos.
1: Ya está,
3: bye,
1: mi
3: bye.
1: Junior.
3: Bye.
1: Oye, no, hombre, dijo que él. Es que aquí, ya, la racita. Ay, Dios, me andan echando carrillón.
4: Ay, ya no cabemos.
1: Dice, gracias por los saludos, ya te la sabes, aquí andamos. ¿Qué onda, mi Lore? A ver.
3: Saluditos.
5: Sí, a Wiwi. Me gusta comérmelas, me gustan mucho las quesadillas con tortilla de harina y jamoncito.
1: Hombre, no, y aquí nomás antojando ustedes, Chihuahua. Por eso amanecemos así, ingratotes. Ahí para todos aquellos que andan por la calle de la amargura, es sabadito 6 de junio, 30 grados, 12:56. Ya merito, ahuecamos el ala, pero mientras, a darle macizote. Ay, el amor de las tortillas.

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1: 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Te invitamos a rezar un Ave María por la paz del mundo y nuestras familias.
2: Dios te salve María, llena eres de gracia, el Señor es contigo. Bendita eres entre todas las mujeres y bendito es el fruto de tu vientre Jesús. Santa María, Madre de Dios, ruega por nosotros los pecadores, ahora y en la hora de nuestra muerte. Amén.
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3: Continuamos ya a la una de la tarde, carritos, la una de la tarde. Hijo Jesús, a ver, ¿qué onda? ¿Qué dice? Oye, fíjate esta frase. No, llega al corazón.
4: Pensé en rendirme hasta que escuché esta frase.
5: Ponte a trabajar, huevón.
3: Ah, bañadote, no te digo. No, hombre, no lo dejan a uno disfrutar. Es fin de semana, Carlitos, es fin de semana. Dice, no hagas caso de la mujer que llora, dice el dicho, ¿eh? Cuenta la leyenda. ¿Qué onda? Hablando de la mujer que llora.
6: Pon la de se nos sube el colesterol.
3: Se nos sube el colesterol, no, hombre, dijo que... Se andan peleando, dice, ponme las mañanitas. ¿Cómo? Dice, buenos días, felicítame a mi niña Regina Sánchez Martínez, que hoy está cumpliendo sus 5 añitos de vida. Ya hace ratito las mandamos, dice, que Diosito me la cuide muchos años más, con los mejores deseos de sus papis Esther y Alejandro y su hermanita Dayana y sus abuelitos Pascuala y Mundo, que la quieren mucho. Claro que sí, carrito, hace rato te pusimos las mañanitas, pillín, ya ves cómo eres. Y me querías agarrar en curva, ingratote. Pero no, ahí está. Para la raza que anda laborando. Dice, traen pura hambre. Pues sí, la verdad, sí, pues. Digo que él, vea, pues ya que. La verdad, pues ¿para qué lo negamos? Dijo que él, ¿para qué negar la cruz de nuestra parroquia? Vámonos con una rolita para toda la raza que anda chambeando, que andan bien laborales. Ahí mis carrolitos, un saludito, 30 grados, la 1:03, papá. Uy, ay Dios, ay Dios.

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1: Anoche de luna debajo de la cama.
2: Continuamos, ¿qué onda, mi Lore? ¿Qué pasó? Saluditos para la raza allá de Fundadores, Acoros, Cedrópolis, ahí para mi tremendísimo. Ahí van la raza de Cimas. Ahí van los que nos cortan el agua. Saluditos a mis compadritos. Ponte buzo, dice, no, póngase buzo usted porque cuando lo miren, grato va a ver. No, no es cierto. Saluditos ahí para mi tremendo Bernardo Robles, allá, y Claudia Vázquez, allá por Cedrópolis, por Noblasi 1, allá tenemos a Chabelita Sandoval también, porque luego dice que no la saludamos, ¿cómo es?
3: Traemos pura hambre, pues nos mandan con las puras yemas de los dedos, ¿verdad, mi Tony? Vámonos a trabajar.
2: Pues sí, y luego me dice la patrona, pues, no está mucho, mijo, hágase, y le digo, pues no. Pues oye, digo que el nombre. Dice por este lado, la tóxica, ¿te la bañas? Pues claro que sí, o sea, digo, porque sí me la baño, porque sí me entienden, porque ustedes se nos bañan, por eso, me les bañamos. Mi Chaco, ¿qué onda, mi Chaco? Ya la 1:07, ya ahorita nos vamos, pero a darle un macizo. ¿Qué onda?
4: Oye, mi Tommy.
2: ¿Qué onda?
4: ¿Tú sabes?
5: Ay, chiquito.
4: ¿En qué se parece un futbolista y don Ramón?
2: No, pues no sé, a ver, ¿en qué? Pero de bolón ping-pong. No, hombre, mi chiquitín. Me voy a esperar hasta las 3 de la tarde, ya cuando me vaya me vas a contestar. Dice mi Tony, dicen los del Montapán que ya van a cambiar de profesión, van a enseñarse a hacerse tortillas de harina, porque los montacarguistas se les despintan con la lluvia. ¿Cómo? A ver, ¿se les despintan qué? ¿A poco van maquillados? Ay, papá.
5: Ay, chiquito.
2: Ahora entiendo. Tenemos algo bonito, pillinzotes. Así han de estar los del Montacam, agarraditos de la mano, mirándose a los ojos, fijamente, profundamente, internamente, pues dijo que él, así profundamente, internamente, bien interiormente, por adentro del interior, dijo el otro, ande, no, así los dos. Tienen algo bonito, tremendotes, cuídense mucho, 1:08. Ay, el amor. Ánimo, racita, súbele la radio, porque ¿dónde anda más? En la 92.9, la estación de la raza. ¿A poco hay otra?

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1: A ver, ahora sí, mi Checo. Ay, ay, ay, ya ven todo el chiste completo. A ver, completito para que se escuche, porque dijo que la verá. Vamos a ver.
2: Échale,
1: sí.
2: Mi Tony.
1: A ver, ¿qué onda? ¿Qué onda?
2: Oye, mi Tony.
1: ¿Qué onda? A ver, cuéntalo.
2: ¿Tú sabes en qué se parece un futbolista y Don Ramón?
1: No, pues no sé. A ver.
2: En que los dos viven de la patada. Ahí estamos, pendientón.
1: Ay, ay, ay.
3: Ay, chiquito.
1: Ahí te va, digo que él. A ver, mi Chaco, ¿en qué se parece el recibo de la luz, el recibo del agua, la nota de la tienda y y tu número de teléfono y tu chat? A ver si te la sabes. Yo te voy a decir en qué, mira. Lo que es el recibo del agua, el recibo de la luz, el recibo de la nota de la compra, se apagan. Y en tu número, ahorita te voy a pagar, ingrato, te voy a bloquear por chistoso. Vámonos con una rolita para toda la raza. Esto es El Hijo que no volvió. ¡Ay, nos vemos!

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5: Dice por acá mi carnalita, la tóxica, válgame Dios, Cristo bendito, dijo que él, ¿de dónde es eso? Válgame Dios. Ay, ay, ay, válgame Dios. Dice por este lado, ¿qué onda? Te la bañas, dice, acá son las 11, pues acá las 1, dijo el otro, dice, qué flojera. Pues qué culpa tengo yo que andes allá, mi Nayarita, La tóxica, válgame Dios, Cristo bendito, dijo, pues, ¿a qué horas? ¿Cómo? ¿Cuándo? ¿Por qué? Digo... Ay, la 1:20, sabadito 6 de junio 2026. Ya merito. Dice por este lado, Sarita. A ver, por acá. Dice. Así se miran los de Montacam. Ojitos, pispiretos. No, ya sé. Dicen. Yo no sé, la verdad. A mí no me echen la culpa. No me echen la culpa, pero dicen por ahí, cuentan las malas leyendas, las malas lenguas que. Que andan bien románticos ahí. En vez de trabajar, mis carralitos, andan modo amor. Ahí le mandan mañanitas para todos los cumpleañeros. Las mañanitas estilo Flash.

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1: Saludos, Primote Olvera. No te oigo, primo. Traes tenis. Saludos, primo, de parte de Julio Perales, primo, te sálele al aire, primo.
2: No, hombre, ¿cuál trae tenis? Lo mandaron como nosotros, descalzos, con una manita arriba y una manita abajo. No, ¿cuál que él trae tenis? Por eso no hace ruido, le tiene miedo espinarse, mi compadre. Dice, ya me fui, señor, buenas noches. La tóxica, ya voló. Ahora sí, se me hace que la pusieron a trabajar. Ahora sí va a hacer tortillas de harina.
3: Buenas tardes, Julio.
2: Buenas tardes.
3: Perales, aquí andamos en la sintonía de la 92.9, Julio Perales.
2: Ahí están los saluditos, claro que sí. Vámonos con más rolitas para toda la raza de la 92.9 y nos vamos con algo nada más ni nada menos que la fiera de Ojiná. Ah, no, el señor Leandro Ríos y los nuevos federales. Y esto para todos los románticos, ahí para los de Montacam, que andan así mirándose los ojitos y se dicen unos a otros, ¿sabes qué, chiquillo? Píntame los labios. ¡Oh! No, no es cierto, para todos los románticos, 31 grados.

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1: ¿Cómo andamos? ¿Cómo andamos? ¿Qué dice por acá?
2: Andamos haciendo tortillas de harina. La tortilla de harina, haciéndolas.
1: ¿Cómo? A ver, ¿qué pasó ahí? ¿Cómo que haciendo tortillas de harina y luego? No, me lo estás haciendo. No, chiquitín, andamos peleando porque hay unas tortillas de harina y ahora resulta. No. Se me acaba de caer un gallo, Chihuahua. Así no, por favor. Ay, Dios mío. Yo defendiéndole, sacando el pecho acá, poniendo la cara, o sea, pues por ustedes y luego. No, por favor, no. Dice por este lado, mi Tony, neta, pa. Bloquea el Checo, está bien malote para los chistes, carrito. Bloquéalo. No, hombre, compadre. Si lo bloqueo, me tengo que bloquear yo. Yo estoy peor para los chistes. Y luego, ¿con quién me defiendo? Dice, el primo ya te dejó mal. No, la neta sí. Así es, ahorita no, ya se me cayó un gallo. Yo lo tenía acá con, dije, no, hasta con espolón y todo, Chihuahua. Pero bueno.
2: Así no, Tony Meléndez.
1: No, así no, por favor.
2: Así no, Tony Meléndez.
1: Ay, Dios mío. Bueno, pues ni modo, dijo que él. De todo ahí en la viña del señor. Mejor vámonos con una rolita para toda la raza. Y ustedes están listos, porque yo sí, para la party.

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4: Continuamos, continuamos. Dice por acá, por este lado. A ver, ¿qué onda? Michaco. ¿Qué onda, Michaco? A ver, ¿qué pasó?
5: Oye, mi Tony.
4: ¿Qué onda, Michaco?
5: Como el de la canción. Uy, mañana va a amanecer bloqueado. Ahí estamos, pendientón.
4: No, no, ya te la sabes, ya te la sabes, Michaco. No, no, no, no, no, no. Digo que él, Cristo bendito, para eso me bloqueo yo primero. Tremendo, mi Julio Perales, No, no, es bañador, mi carnalito, pero o sea, todo dar, a todo dar. Dice por acá, que de vez en cuando se vale, mi primoroso.
6: Vale, Olvera. De vez en cuando, a diario.
4: ¿Cómo que a diario?
6: Super Tony.
5: No, Betapolín.
4: Dice, pero fíjate nomás, trae su recompensa, Carlito, Dice, ando malita, señor, nomás por eso. Ah, no, no, no. No, es que anda malita, por eso no hace tortillas de harina. Dice, ese Olvera es mandilón, de esos quiero yo. ¿Qué hule, papá? No, dijo que él así, dijo, no, pues así, así hasta yo quiero raite. Mi Tony, el pintor de Montacam, dice por este lado, anda buscando colores para pintarse los labios. No, no te digo, no, no, no.
5: No, Chapolín.
4: Andan romanticones ya que ellos. No, no. No, están tremendos, están tremendos. Vámonos con una rolita para toda la raza, la 92.9, 31 grados, la hora correcta, 1.36. Para que no se le haga tarde o no se le vaya a hacer muy temprano, ahí como a mi carnalita la tóxica. Vámonos con la cumbia del monte, la tropa estrella.

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7: Continuamos, 1:42 de la tardecita ya de este sabadito. Y bueno, dice por este lado, ¿qué onda, mi Checo? A ver, anda mi Checo por este ladito. ¿Qué onda, Carolito? ¿Qué pasó? Nomás salí con otro chiste, por favor, porque
8: échale, son de sí. Julio Perales. Todo tranqui, Morris. Saluditos, mi Julio. Ahí te voy a echar al cricocín.
7: No, hombre, ¿para qué quieres?
8: Ahí estamos, pendientón.
7: Pendientón, mi tremendo Checo, allá por pistas de pruebas. Oye, salúdame al cricocín, ya tiene rato que no lo vicenteamos aquí con los mensajitos. Ahí para toda la raza que anda en sintonía, 31 grados la temperatura. Y nos vamos con una rolita para toda la racita que anda, pues tirando rollo, ¿no? Por las bellas calles de Ciudad Acuña, Coahuila, México. Y esto es nada más ni nada menos. A ver, ¿quién anda por ahí? A ver, espérame. Dice, por favor, porfa, agrega salud. Ah, ok. Mándale saludos para el Flaco, para el Guti, García, Lino, el Rola y el Panchito. Y una rolita ahí, por favor. Ahí está, mis carnalitos, allá por, ¿dónde andan? Por la 28, mis carnalitos, que andan laborando. Mi carrito Manuel, yo creo que anda de incógnito, yo creo que también, carrito, así se la pasa de repente mi buen Martín Franco Esquivel, casi como si fuera ninja, mi carrito. Vámonos con una rolita, esto es Xavi y el señor Kerin León, y vamos a buscar a ver por dónde ahorita que está saliendo el sol, que salga el sol y que también salga la morrita.

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1: Continuamos, 1:46. ¿Y dónde anda Susana? ¿Dónde anda Susana?

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2: Ahí quedó la Susana para toda la racita de la 92.9. Superestelar, dice mi Carlos Viera, dice mi Carlito, ya vamos al overtime. Ahí mi Carlito Carlos Viera dice, oye, ya guachaste que me corté el cabello. Ya sé, no me quería acordar, pero ya me acordé. No, pues cómo no, Carlito, le cortaron a mi Carlito el cabello. Hagan de cuenta que como unas 7 hectáreas de cabello pasó la podadora por ahí, cortándole, pues sí, el cabellillo. Mi tremendo Carlos Viera, un saludito, que dice que ya va para Bendix a trabajar overtime, según él, a trabajar. Pero bueno, ahí para toda la racita, válgame Dios. Adiós, también, adiós, chao, chao, bye, bye. Ah, dice que Dios te bendiga. Gracias, gracias, Sarita. Un saludito. Y para toda la raza de Bendix que van a trabajar overtime, ahí mis carnitos que le van a picar los ojos al jefazo. Saluditos para toda la raza que anda laborando. Vámonos con una cumbita para toda la racita y a mover el bote como debe de ser. Es sabadito, sabadito musical, 1:52.

Hay saluditos de mi amiga Maribel Campos allá en Cedrópolis. Dice, oye, salúdame a la racita de este lado, allá del Veracruz, a las que sí saben hacer tortillas de harina, como debe de ser. Claro que sí, como debe de ser. Ahí para Griselda Segura, Mari, Marinas Aguirre y Estefanía Montes, que ellas sí saben hacer tortillas de harina, no como Maribel y como la tóxica, ¿eh? Ahí están los saluditos, claro que sí. Ya mero nos vamos, Carlito. Dice por este lado, Sarita, bendiciones. Mi Carlito, allá laborando en los taxis, un saludito. Ya nos vamos, gracias, Tony, igualmente. Tú también, gracias, mi buen amigo Gerardo Marrufo también, toda la racita. Dice, acá vamos a andar un ratito más. Claro que sí, ahorita viene mi Carlito, bueno, viene Radio Zócalo Noticias para que estén bien informados. Y en un ratito más cae mi Carlito, Angelito Zamarrón, para seguirle con todo el guateque de la Superestelar. Ya se la saben, aquí no se acaba la fiesta, no se acaba hasta que no se acaba. Y no se acaba, Carlito, porque pues son 300 días, 365 días del año. Así que ni para qué decir que hasta la vista, chao, chao. No, no, no, 24-7, acá vamos a andar un ratito, también nosotros vamos a andar ahí un ratito. Mi Junior, ahí vamos a andar a ver qué onda, a ver cómo nos va, dijo el otro, dijo el galgo. Ahí saluditos a toda la racita que anda en sintonía, los que andan en Operación Conejo también. Carlos Viera, era nomás, ay Dios, me asustó el Prieto, dijo que con el cucaracho en la boca, mi carralito. No hombre, sorprendentemente bien. Dice por acá, ya nos vamos, ya nos retiramos, carritos. Dios me los bendiga y los dejamos así con una rolita. Mira nomás, ya la encontramos, ande, ¿no? 32 grados, hasta la vista, chao, chao, bye, bye. Dios me los bendiga y sigan disfrutando de la Superestelar, la 92.9. ¿Acaso hay otra? Pues no, ¿verdad? Así que, hasta la vista, chao, chao, bye, bye. Nos escuchamos mañana, si Dios quiere. Y vaya, vaya, vaya, ya sabe dónde, ándele, échele ganas. 32 graditos, la 1:57. Nos vemos y a disfrutar de esta vida hermosa, la vida llanera. Y no le cambie, por favor, ¿eh? Sigue en sintonía de la 92.9. Hasta la vista. Chau, chau. Bye, bye, bye, bye.

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3: Muy buenas tardes, sea bienvenido a Telezócalo Vespertino. Yo soy Karen Casas y le doy la bienvenida. Feliz sábado, espero que esté pasando un excelente fin de semana porque la temperatura ya empieza a aumentar, se empieza a tornar bastante caluroso este fin de semana y hay que protegerse de la manera adecuada. Recuerde, la hidratación es un factor muy importante. Cargar con su botella de agua no estaría nada mal como para este sábado e iniciando la semana porque la temperatura va a continuar en aumento. Con un cielo ya mayormente soleado, no hay posibilidades de lluvia, estas ya desaparecieron. La temperatura máxima estará alcanzando los 33 grados, ráfagas de viento ligeras durante la noche, alcanzando los 23 grados. Y para estos siguientes días de la semana, continuamos con estos cambios. Ya se lo estuve informando, la temperatura ya se intenta recuperar. Y por lo pronto, los días domingo, lunes y martes, estaremos alcanzando los 34 grados, como mínima 24 grados. El día de mañana domingo, estaremos notando un cielo nublado, a pesar de esta temperatura alta, no hay posibilidades de lluvia, así que las condiciones están perfectas, no hay excusas para ir a votar el día de mañana, y ya para estos siguientes días, la temperatura empieza a aumentar, y hay que protegerse de la manera correcta, porque el día miércoles, ya alcanzando los 35 grados, como mínima 24 grados, jueves, preámbulo del fin de semana, con 36 grados, como mínima 24 grados, eso sí, iniciando la semana, se esperan fuertes ráfagas de viento, que con el lapso de los días, van a ir en aumento, y estarían soplando desde los 20 hasta los 40 kilómetros por hora, así que mucho ojo. En la región norte de Coahuila notamos como en Jiménez ya se despejó el cielo, en Acuña, Nava, Guerrero, Sabinas, notamos nubosidades a esta hora de la tarde, no hay posibilidades de lluvia a pesar de estas nubosidades, de hecho la temperatura es bastante bochornosa y la más alta se ubica en Sabinas en los 36 grados como mínima 23 grados, de ahí Guerrero con 34 grados como mínima 23 grados, en Acuña y en Nava 33 grados como máxima como mínima 22 grados. Ya en Jiménez con la temperatura más agradable en los 31 grados, como mínima 20 grados con ráfagas de viento ligero soplando hasta los 15 kilómetros por hora. Y en el sur central de Texas, a pesar de las nubosidades que se están haciendo presentes, no hay posibilidades de lluvia. De hecho, la temperatura es alta en San Antonio en los 90 grados, como mínima 76 grados, en Uvalde 89 grados como máxima, como mínima 73 grados. En Carrizo Springs y Laredo las temperaturas más altas en los 96 grados, como mínima entre los 75 y 77 grados. Hasta aquí el avance, el pronóstico del tiempo. Yo le invito a que se quede con nosotros aquí en Telezócalo Vespertino. Ya le tenemos más información y más adelante con la última actualización del pronóstico del tiempo. Así que ya lo sabe, quédese con nosotros, no le cambie. Muy buenas tardes.

0: con el tipo de cambio. El dólar registrando cifras de 16 pesos y 70 centavos a la compra, 17 pesos con 30 centavos a la venta.
1: ¿Qué tal? Muy buenas tardes. Vea usted las imágenes de los puentes internacionales para personas que van hacia Eagle Pass por el puente número 1. Está larga la fila. Paciencia, porque en ese momento está de caseta a caseta. También le mostramos la imagen del puente internacional número 2. Es fin de semana y muchas personas aprovechan este sábado para ir hacia el territorio estadounidense. Así que mucha paciencia, ambos cruces internacionales llenos. Muy buenas tardes, bienvenidos, gracias por acompañarnos a una emisión más de Telezócalo Vespertino en este sábado 6 de junio, antesala de la elección de Coahuila que se realizará este domingo con la elección del Congreso del Estado. Gabriel, buenas tardes.
0: ¿Qué tal, Sebastián? Muy buenas tardes, un gusto saludarte a toda la audiencia que nos acompaña en esta tarde sabatina. Así es, prácticamente ya a nada de dar comienzo con una jornada electoral más, en esta ocasión para la renovación del Congreso local, bien lo apuntabas, y donde, bueno, también ya se tiene todo listo por parte de las autoridades electorales y esperemos se pueda notar la participación ciudadana el día de mañana en las casillas.
1: Desde luego, así que para estar muy preparados y tal como se lo dábamos a conocer a la audiencia, Gabriel, en la emisión matutina, Super Channel 12 dará seguimiento puntual a cada una de las etapas de la jornada electoral desde muy temprano con una cobertura a partir de las 9 de la mañana.
0: Así es, y justamente vamos a detallarle cuál será la cobertura que estaremos ofreciéndole el día de mañana y prácticamente durante todo el domingo, empezando el día de mañana, bien lo mencionaba Siboney, la primera emisión, desde las 9 de la mañana hasta las 10 a.m., donde estaremos dándole a conocer el panorama, la ubicación de las casillas, así también los horarios de votación y enlaces vivos con nuestros diferentes compañeros que nos brindarán los pormenores de cómo inician operación en las casillas en esta emisión que estará a cargo de nuestro compañero Héctor Sergio Barbosa Ruiz.
1: Así es, son poco más de 4,000 las personas que estarán fungiendo como funcionarios de casillas entre presidentes de mesa directiva de casilla, así como secretarios escrutadores, y habrá una segunda emisión que usted podrá seguir. Los invitamos tanto a través de la transmisión abierta como a través de nuestras plataformas digitales. En punto de las 2 de la tarde a las 3 habrá una cobertura con un análisis a media jornada electoral, además de la cobertura que se tendrá en punto de las 6 de la tarde en una tercera emisión.
0: Así es, la última edición ya para finalizar y dar a conocer el balance de esta jornada, donde, bueno, estará en la segunda nuestro compañero Héctor Sergio Barbosa Ruiz, también nuestra compañera Siboney Alvarado, y en esta tercera emisión de 6 de la tarde a 6:45 p.m., nuevamente nuestro compañero Héctor Sergio Barbosa, también nuestro compañero Francisco Liñán, quien darán los detalles de el balance de esta jornada, cómo cerró la actividad en los casillas, así como también si se tiene la primicia, los resultados preliminares que se estarán empezando a dar a conocer posterior a las 6 de la tarde.
1: Y de manera intercalada, también usted podrá seguir la información estatal a través de la transmisión que realizará Tele Saltillo de manera también muy puntual a partir de las 10 de la mañana a las 11 de la mañana.
0: Eso es correcto, así que ya lo sabe, una cobertura total la que tendremos el día de mañana a través de la señal de Super Channel 12 para que usted no pierda ningún detalle y el minuto a minuto de cómo transcurren estas elecciones, esta renovación del Congreso local, en donde reiteramos, esperemos se pueda notar una participación ciudadana bastante óptima en las calles, en las casillas, este domingo 7 de junio. Son ya las 2 de la tarde con 9 minutos, la temperatura en los 35 grados centígrados, y vamos a pasar justamente a otra información. Para eso establecemos comunicación en estos momentos con nuestro compañero Mario Alvarado, que nos tiene su reporte de esta tarde. Mario, adelante, te escuchamos.
2: La rápida intervención de cuerpos de emergencia permitió atender y estabilizar a un bebé de 8 meses que presentó problemas para respirar en las inmediaciones de la escuela primaria Juan Manuel Maldonado, ubicada sobre el libramiento Román Cepeda en la colonia Ejido Piedras Negras. De acuerdo con los primeros reportes, los padres del menor llegaron desesperados al plantel educativo en busca de ayuda, luego de percatarse de que el pequeño tenía complicaciones para respirar y aparentemente se encontraba atragantado. Ante la emergencia, los elementos de la policía municipal que se encontraban en el sector activaron los protocolos de auxilio y solicitaron el apoyo de inmediato de paramédicos de la Cruz Roja Mexicana, mientras realizaban acciones preventivas para asistir al menor. Pocos minutos después, el personal médico arribó al lugar para valorar al bebé y brindar la atención especializada. Tras la revisión correspondiente, los socorristas lograron estabilizarlo y determinaron que su estado de salud no representaba

0: presentaba un riesgo grave. Gracias a la oportuna respuesta de los servicios de emergencia, el incidente concluyó sin mayores consecuencias y no fue necesario trasladar al menor a un hospital, quedando el hecho como un momento de gran tensión para sus familiares y quienes presenciaron la situación. Autoridades tomaron conocimiento de una persona lesionada por arma blanca en un domicilio de la colonia Lázaro Cárdenas, luego de una discusión que presuntamente se originó por la compra de una tablet. De acuerdo con la información recabada, Josué, de 23 años de edad, resultó herido tras sostener una confrontación con un sujeto conocido como Chacho, quien presuntamente había acudido al domicilio para exigir la devolución de un aparato electrónico que había vendido un día antes. Según el relato de familiares, el presunto responsable llegó en aparente estado de intoxicación, lo que derivó en una discusión que rápidamente escaló a una agresión física. Durante el altercado, Josué recibió un golpe en la cabeza con un machete, provocándole una herida que requería sutura. Paramédicos de la Cruz Roja brindaron atención médica al lesionado en el lugar de los hechos, quien fue reportado como fuera de peligro. Sin embargo, decidió no ser trasladado a un hospital y manifestó que acudiría posteriormente por sus propios medios para recibir atención especializada. Elementos de seguridad pública municipal lograron localizar y asegurar al presunto agresor identificado únicamente como Luis, alias Chacho, quien fue puesto a disposición de las autoridades correspondientes. Agentes de la Fiscalía General del Estado acudieron para tomar conocimiento de los hechos e iniciar las investigaciones que permitan esclarecer lo ocurrido y determinar la situación legal del detenido. Un estudiante de nivel básico sufrió una lesión en la cabeza durante una clase de educación física en el Colegio Libertad, ubicado en la colonia Buenavista Norte de Piedras Negras. Paramédicos de la Cruz Roja Mexicana y elementos de seguridad pública municipal acudieron al plantel tras recibir el reporte de un menor herido en una zona deportiva. Al llegar, los rescatistas encontraron al alumno con síntomas compatibles con un traumatismo craneal severo, presuntamente derivado de un golpe sufrido mientras realizaba actividades físicas supervisadas. El personal de la institución fue quien alertó a los cuerpos de auxilio. Tras ser estabilizado en el lugar, el estudiante fue trasladado de urgencia a un hospital para recibir atención neurológica especializada. Las primeras evaluaciones médicas apuntan a una posible fractura de cráneo, aunque hasta el cierre de esta edición no había sido emitido algún diagnóstico definitivo. Hasta el momento, las autoridades escolares y municipales no han detallado la mecánica exacta del accidente ni las circunstancias que lo desencadenaron. Sin embargo, fuentes cercanas al caso señalaron que la lesión no fue considerada de gravedad debido a la fuerza del impacto. Familiares del menor fueron notificados de inmediato y se trasladaron al hospital para dar seguimiento a su evolución. Las autoridades correspondientes ya tomaron conocimiento de los hechos, aunque no se ha informado si se abrirá una carpeta de investigación interna en el colegio. La mañana de este sábado, una mujer resultó lesionada luego de que su primo la agrediera con una botella en la cabeza cuando presuntamente se encontraban bajo los influjos de alguna sustancia, por lo que los elementos de seguridad pública municipal y paramédicos del heroico cuerpo de bomberos acudieron a la calle San Pedro en la colonia El Edén. Al arribar al lugar, los oficiales se entrevistaron con Yasmín, de 28 años, quien señaló que momentos antes sostuvo una discusión con su primo identificado como Byron, de 17. De acuerdo con su versión, durante un forcejeo fue golpeada accidentalmente con una botella en la cabeza, lo que le provocó una lesión que requirió valoración por parte de los cuerpos de emergencia. Afortunadamente, la herida no fue de gravedad y no fue necesario tampoco su traslado urgente a un hospital. Sin embargo, las autoridades tomaron conocimiento de lo ocurrido para dar seguimiento al caso. Vecinos del sector señalaron que la pareja ha protagonizado diversos conflictos en el pasado, situación que en varias ocasiones ha derivado en la intervención de las corporaciones de seguridad. Las autoridades correspondientes ya realizan las investigaciones para esclarecer los hechos y determinar si existe alguna responsabilidad legal derivada del incidente. Para Super Channel 12, informa Mario Alvarado.
1: 2:14 p.m, ahí un resumen de la información policiaca más relevante en las últimas horas, presentada por nuestro compañero Mario Enrique Alvarado. Con esta recopilación de información, es momento de hacer nuestra primera pausa comercial. En breve regresamos con mucho más.
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0: 2:19 en la temperatura, mucho calor en Piedras Negras, 36 grados centígrados. Y avanzamos con la información, vamos con información generada en Eagle Pass, en donde se confirmó la detención de personas indocumentadas que ya habían sido deportadas en múltiples ocasiones. Autoridades de Texas informaron sobre diversas detenciones de migrantes aparentemente que ingresaron de manera irregular por la frontera de Texas con México. Entre los detenidos destacan varios extranjeros que fueron capturados cerca de Eagle Pass, contaban con antecedentes penales y deportaciones previas. Uno de los casos corresponde a Neftalí Reyes, ciudadano hondureño acusado de reingreso ilegal a Estados Unidos. Agentes de la patrulla fronteriza lo localizaron cerca de Eagle Pass y tras verificar sus antecedentes descubrieron que había sido deportado en tres ocasiones, la más reciente en marzo de 2025 a través de Luisiana. Las autoridades señalaron que Reyes cuenta con un historial criminal que incluye condenas por robo menor, robo mayor en tercer grado, reingreso ilegal y posesión de cocaína, por lo que ahora enfrenta nuevos cargos federales. Otro de los arrestados fue Miyagi McLean Alemán, también originario de Honduras, que fue detenido en las inmediaciones de Eagle Pass. De acuerdo con los registros oficiales, había sido deportado por tercera ocasión el 25 de febrero de este año. Las investigaciones revelan que Alemán fue sentenciado anteriormente en el condado de Harris a 2 años de prisión tras ser declarado culpable de un delito de indecencia con un menor por exposición. Además, agentes de la patrulla fronteriza detuvieron a Jimmy José Mena, ciudadano nicaragüense localizado cerca de Eagle Pass. Las autoridades indicaron que cuenta con múltiples condenas por delitos graves en Miami, Florida.
1: En más información, le doy a conocer que un hombre originario de Oklahoma fue sentenciado a 30 años de prisión federal tras ser declarado culpable de participar en una operación de tráfico de cocaína desde México hacia Estados Unidos, así lo informó la Fiscalía Federal para el Distrito Oeste de Texas. El sentenciado, identificado como Jordi Alexander Amaya, de 28 años, fue investigado por la Fuerza de Tarea de Seguridad Nacional, encabezada por agentes de investigaciones de seguridad nacional, por sus siglas en inglés HSI, pertenecientes al Servicio de Inmigración y Control de Aduanas. De acuerdo con documentos judiciales, Amaya fue detenido el 16 de septiembre de 2024 cuando intentaba ingresar a los Estados Unidos a través del puerto de entrada de Eagle Pass. Durante una inspección realizada por oficiales de aduanas y protección fronteriza, fueron localizados aproximadamente 1.9 kilogramos de cocaína ocultos en el vehículo que conducía. Durante el juicio, fiscales federales presentaron evidencia que vinculó al acusado con una organización de narcotráfico con operaciones en Texas, dedicada a la distribución de metanfetaminas, cocaína, heroína y fentanilo. Además, registros migratorios de investigación revelaron que Amaya había cruzado anteriormente la frontera en el año 2022 y 2023, utilizando un vehículo identificado por las autoridades como relacionado con dicha organización criminal. La acusación federal, presentada en octubre del 2024, incluyó cargos por conspiración para poseer cocaína con intención de distribuirla, posesión con intención de distribución, conspiración para importar cocaína e importación de la droga. Tras un juicio ante el jurado que concluyó el 27 de agosto del 2025, Amaya fue encontrado culpable de los 4 cargos. Finalmente, un juez federal impuso una sentencia de 360 meses de prisión, equivalentes a 30 años de cárcel.
0: Y en más información de Eagle Pass, la policía fortalece protocolos de apoyo a víctimas de violencia sexual. El curso abordó procedimientos forenses, apoyo emocional y coordinación entre instituciones, con el objetivo de mejorar la atención y el acompañamiento brindado a víctimas de agresión sexual. El Departamento de Policía de Eagle Pass participó en una capacitación especializada enfocada en la atención integral, coordinación interinstitucional para este tipo de casos. La jornada de formación fue impartida por el Winter Garden Women's Shelter y estuvo centrada en el proceso de examen forense por agresión sexual, así como los servicios de apoyo disponibles para personas afectadas por este tipo de delitos. Durante la capacitación se destacó la importancia de que las agencias de seguridad, organismos de asistencia y grupos de apoyo trabajen de manera coordinada para ofrecer una respuesta efectiva, sensible y enfocada en las necesidades de las víctimas. Los participantes analizaron estrategias para fortalecer la atención basada en el respeto, la empatía y la protección de los derechos de quienes han sufrido situaciones traumáticas. Además, de reforzar los mecanismos de referencia hacia servicios especializados.
1: 2:24, temperatura en los 36 grados centígrados. Vamos a continuar en otra información, y es que previa a lo que será una nueva edición de la jornada electoral para la renovación del Congreso local, durante la presente semana, el presidente municipal Carlos Jacobo Rodríguez extendió la invitación a toda la ciudadanía para que salgan a votar este domingo, el día de mañana, para que puedan emitir su sufragio, ya que destacó el hecho desde la política emanan todas las decisiones importantes, y más ahora que se trata de la renovación desde el Congreso de Coahuila.
2: Como en todo proceso electoral, la grilla y politización de la sociedad fue evidente en las campañas para diputados locales que se vivieron en el último mes, esperando que ello se refleje en una jornada de participación cívica este próximo domingo. Cuestionado al respecto por Grupo Zócalo durante el segmento de Información y Servicios al Pueblo, el presidente municipal de Piedras Negras, Carlos Jacobo Rodríguez González, se congratuló con el fin de este periodo proselitista. No obstante, recordó la importancia que tiene el que la ciudadanía cumpla con su deber y salga a votar este 7 de junio, independientemente de las preferencias partidistas o políticas de cada quien, para que sea una decisión libre y democrática. Rodríguez González lamentó que, tradicionalmente, en las elecciones a diputado local participen 3 de cada 10 personas, por lo que es necesario que la gente razone la relevancia tanto del cargo como de que la política emana todo. Aseguro que por lo que compete a su administración, se mantendrá respetuosa tanto de la veda electoral que inicia este jueves como de la jornada en sí, así como de los resultados que se generen durante la contienda de este domingo.
3: Sí, bueno, pues primero que nada, pues ya, qué bueno que terminó el proceso electoral. Pues hay mucha grilla durante ese proceso, pues todos estamos involucrados en la política. Creo que eso es bueno, que nos apasionemos, porque pues de la política emana absolutamente todo, depende de la política, educación, salud, servicios públicos, empleo, seguridad. El compromiso de nosotros es seguir respetando la ley, como lo hemos hecho, y sobre todo, lo más importante, es seguir gobernando para todos y para todas, a pesar de las opiniones que tenga uno y la ideología política que tenga como ciudadano. Entonces, invitar a toda la gente que salga a votar, obviamente, este domingo es súper mega importante que salgamos a participar. Por lo general, en las campañas a presidentes municipales, diputados federales y presidente de la República salen 5 o 6 de cada 10 necropetenses a votar. Cuando son elecciones para el Congreso local de Coahuila, salen más o menos 3 o 4 de cada 10. Esto es gravísimo, porque creo yo que la gente no alcanza a entender la importancia que tiene un diputado para nuestros distritos y nuestro estado, ¿no? Entonces, invitar a la gente. De la política emana todo. De la política emana tu seguridad, tu salud, tu educación, los servicios públicos, y tenemos que ser muy cuidadosos, sobre todo razonar bien el voto y hacerlo de manera libre, sin que sea condicionado.
2: Con imágenes de Israel, Emanuel Calderón Díaz, para Superchannel 12, Armando López Capeticho.
0: 2:27, y quedó instalado el comité de blindaje electoral, que consistirá en el resguardo de las instalaciones de los órganos electorales, específicamente del Instituto Electoral de Coahuila en el Distrito 02.
2: Como parte de las acciones para garantizar el respeto tanto de la veda electoral como de la jornada que se celebrará este domingo, el Comité de Blindaje Electoral realizó este viernes el cierre y resguardo de los edificios públicos y vehículos oficiales. Así lo informó el secretario del Ayuntamiento, Daniel Omar Aguilar Muñoz, quien detalló que se trata de un consejo encabezado por la Contraloría Municipal y coordinado por la Secretaría de Fiscalización y Rendición de Cuentas. Detalló que ya se envió el oficio a todas las dependencias, con el fin de que las unidades que no sean esenciales, como son Policía Preventiva, Tránsito y Vialidad, Bomberos, Protección Civil, entre otras, queden resguardadas. Asimismo, todos los edificios públicos del gobierno municipal se mantendrán cerrados, a excepción de aquellos que por su naturaleza deben seguir operando, o bien los que serán sede de casilla durante la contienda. Aguilar Muñoz afirmó que estas medidas buscan garantizar la transparencia y legalidad del proceso electoral, evitando el uso indebido de recursos públicos, por lo que la ciudadanía puede estar tranquila de ello.
4: Estuvieron muy pendientes de la jornada de la campaña, y como bien dices, ahora que está próxima la jornada electoral es cuando cobra mayor interacción este comité interno de blindaje electoral, como lo refieres, el día de hoy a las 16 horas, han mandado ya un oficio el día de ayer el señor Contralor a todas las áreas, dependencias, donde se habla de los vehículos. En este oficio, bueno, pues se van a resguardar los vehículos en los patios ahí, en el estacionamiento de presidencia. Si hubiese necesidad, en el del DIF, se va a encintar, habrá unidades de policía que estarán dando vigilancia a esas unidades que se encuentren ahí. Los edificios serán resguardados también, solamente el edificio de presidencia municipal será resguardado con un sello en sus puertas, en todos sus accesos, a efecto de que el día lunes, una vez que pase la jornada electoral de este domingo, podamos retirar ese sello, o pueda retirarse ese sello. De todo el actuar del Comité Interno de Blindaje Electoral, se toma evidencia gráfica y también se llena un acta. Entonces, por eso reviste una importancia que se ha instalado, como lo refieres, y que se lleven a cabo todos los pasos. Los vehículos que no son necesarios, que estén en circulación, serán resguardados, con las excepciones de los vehículos de seguridad pública, los vehículos de emergencias y los vehículos propios de la operación de obras públicas, CIMAS, etcétera. Entonces, también decirle a la ciudadanía que...

0: 2:30 PM, tenemos información de última hora. Establecemos comunicación con nuestro compañero Salvador González desde las calles de Piedras Negras. Chava, buenas tardes, te escuchamos.
1: Yo te saludo con muchísimo gusto, Gabriel, en esta tarde calurosa acá en las calles de Piedras Negras. Muy buenas tardes a la audiencia de Radio Zócalo Noticias, a la gente que nos ve a través de Telezócalo Vespertino. Informarte, Gabriel, que en esta tarde nos encontramos sobre Avenida Adolfo López Mateos. Como puedes apreciar a mis espaldas, la fila rumbo al puente internacional número 1. Frente a mí, te voy a mostrar, vamos a dar girar la cámara. Frente a mí se encuentra una unidad de la línea Nissan Sentra, atravesado sobre Avenida Adolfo López Mateos. Aquí el tema es, Gabriel, el tema es de que se registra un percance automovilístico, un choque en esta zona, en esta vía de comunicación entre esta unidad Nissan Sentra y otro de los vehículos varados o estacionados a este otro lado, Gabriel. Nissan Sentra, obviamente atravesado sobre esta vía de comunicación. No hay tránsito, no hay autoridad, no hay nadie en este sitio, a pesar de que el percance ya tiene poco, más de 20 minutos, media hora. No se ha registrado o no ha llegado ninguna autoridad a tomar conocimiento de los hechos registrados en este sitio. Calle Guanajuato, cruce con López Mateos, aquí frente, casi frente a la Casa de la Cultura, Gabriel, es donde se registra este percance automovilístico. Y por ende, en el percance automovilístico, en el choque registrado en esta zona, como podemos apreciar, la parte de la llanta del Nissan Sentra, la parte de enfrente de la zona del copiloto, está doblada la llanta. Al momento de impactarse el otro vehículo, la unidad está precisamente doblada, no puede avanzar la unidad, no puede avanzar el vehículo, y bueno, pues lamentablemente está obstruyendo la vía pública, el tránsito vehicular en esta zona registrada, está obstruyendo la calle. Y bueno, es la situación que prevalece hasta estos momentos acá en López Mateos, cruce con calle Guanajuato.
0: Chava, de los involucrados, ¿se sabe si alguna de las partes resultó afectada con algunas lesiones o solamente quedó en daños materiales?
1: Pues fíjate, comentarte, Gabriel, que no hay personas lesionadas. Solamente son los daños materiales registrados aquí en el lugar. Hay personas que están desesperadas por pasar por esta zona, Gabriel, que bueno, pues por la obstrucción del vehículo, pues ahí está. Acaban de llegar, saludos a Mac. Acaban de llegar precisamente la unidad de tránsito y vialidad a tomar conocimiento de este percance automovilístico. Acaba de llegar la unidad de tránsito y bueno, ya serán ellos quienes deslinden las responsabilidades, Gabriel.
0: Bueno, pues afortunadamente hace su presencia la autoridad, quien ya se encargará de deslindar toda la responsabilidad, y esperemos pronto se pueda coordinar, como bien sabemos, porque se está haciendo un cuello de botella, Chavita, bien nos lo muestras en las imágenes, y reiterar a la ciudadanía, precaución al conducir, y sobre todo, evite tomar si va a manejar, más ahora, Chava, porque recordar, estamos en fin de semana de ley seca.
1: Estaremos pendientes, Gabriel, y sobre todo aquí vamos a preguntar, ¿va para el puente usted, amigo? ¿No? Perfecto. Bueno, pues ahí está, Gabriel, la situación que se está presentando acá en esta zona de Avenida López Mateos.
0: Muchas gracias, Chava. Buenas tardes, que tengas un excelente sábado.
1: Igualmente, Gabriel, muy buenas tardes.
0: Buenas tardes y muchas gracias. Salvador González.

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0: Faltan 22 minutos a las 3 y seguimos con más sobre la elección de este domingo. Y es que el presidente municipal, Carlos Jacobo Rodríguez, señaló que todo el personal de la administración estará obligado a respetar toda la jornada electoral.
1: Debido a que por la regla los empleados del municipio no utilizan los vehículos oficiales por temas personales, este domingo que se resguardan las unidades por el proceso electoral, será un fin de semana normal para todos. Así lo declaró el presidente municipal de Piedras Negras, Carlos Jacobo Rodríguez González, quien mencionó que, además de ello, esta administración no opera presionando a la ciudadanía para que vote por cierto candidato. Reconoció que se tienen comités ciudadanos que de alguna manera apoyan al movimiento que él representa, pero no de la manera en la que se pueda condicionar el voto a favor de alguien.
2: Sí, nada va a cambiar, o sea, para nosotros va a ser un día más este próximo domingo, porque como quiera, los funcionarios pues, no suelen utilizar los vehículos para temas personales, ¿no? Y además nosotros pues no operamos así, nosotros no obligamos a nadie a ir a ningún lado. Obviamente que tenemos algunos comités de ciudadanos que de alguna manera apoyan al movimiento al que nosotros pertenecemos, pero nosotros no forzamos a nadie a nada del municipio ni en la ciudadanía en general, ¿no? Nosotros nos hemos mantenido concurrentes a gobernar para todos en todo momento. Entonces, sí, a lo mejor un poquito más de atención este próximo domingo para asegurarnos de que todas las unidades se queden en presidencia. Y bueno, es algo que ya saben todos los directores, ¿no? Entonces, no hay ningún problema por eso y ni lo vamos a tener.
1: Voz informativa, Ángel Robles Estrada.
3: 20 minutos nos separan de las 3 de la tarde y más información relacionada a la jornada electoral del día de mañana. El municipio dio a conocer que supervisará que se cumpla la disposición legal de la ley seca, la cual, dicho sea de paso, ya entró en vigor a partir de los primeros minutos de este sábado 6 de junio. Y bueno, donde se busca que la ciudadanía evite comprar indebidamente bebidas embriagantes, así también detallaron y advirtieron que cualquier persona sorprendida en estas acciones podría ser acreedor a una sanción administrativa.
4: Con motivo de la presente jornada electoral para la renovación del Congreso en Coahuila, el municipio aseveró que habrá de mantener la vigilancia durante este fin de semana para garantizar que se cumpla con la disposición legal de la ley seca y con ello evitar la compra o consumo de bebidas embriagantes. Así lo señaló el secretario del ayuntamiento, Daniel Omar Aguilar Muñoz, quien estableció que para ello se mantendrá una supervisión en las redes sociales, donde generalmente se realiza la venta clandestina de alcohol por parte de terceros, por lo que pidió la cooperación de la ciudadanía para denunciar este tipo de actos. De igual forma, advirtió que toda persona que sea sorprendida en la compra indebida de estos productos podría ser acreedora a sanciones severas administrativas, resaltando que estas medidas están enfocadas en fomentar la participación ciudadana para las elecciones de este domingo en toda la entidad.
5: Opera en conjunto con el gobierno del estado también, informarle a la ciudadanía. Ayer algunas agencias distribuidoras me preguntaban sobre los operativos. Le digo, bueno, pues el ayuntamiento tiene los operativos normales, continúa normal, obviamente cuidando el tema del suministro, venta y consumo de bebidas alcohólicas. El gobierno del estado hará lo propio. Entonces, en este sentido, cualquier persona teniendo licencia o no teniendo licencia merece o amerita una sanción si quebranta este decreto, acuerdo administrativo emitido por el secretario de gobierno, de conformidad con el artículo 11 de la ley para el consumo responsable de bebidas alcohólicas. En ese sentido, la operación es normal. Ahora bien, sabemos, todo mundo quiere ganarse un pesito, todo mundo quiere, pues invierte para revender bebidas alcohólicas. El cuerpo multidisciplinario de inspectores estará pendiente de internet. El tema es el siguiente: no podemos llegar a quebrantar domicilios, no podemos llegar a infringir la norma. Entonces, es muy importante, más bien, que las personas que vean esta situación y también la propia autoridad, pues actuemos con la siguiente línea de acción. Hay que denunciar en la Fiscalía General del Estado para que la Fiscalía sea a cargo de esta situación, porque el cuerpo multidisciplinario de inspectores pues tiene nada más facultades limitadas. Ahora bien, cosa distinta es si alguien es sorprendido comprando, es decir, en el acto de compraventa de la bebida alcohólica. Ahí podríamos decir es equiparable, es similar a la flagrancia en un delito. Aquí en la materia administrativa puede ser comparable con la flagrancia, y ahí la situación cambia. Ahí desde luego se pedirá el apoyo la Corporación de Seguridad Pública o la policía, las policías del Estado, la Fiscalía, para poder hacer la detención y puesta a disposición.
4: Con información de Armando López Capetillo, edición de Israel Calderón para Super Channel 12, Gabriel Méndez Martínez.
0: ¿Y qué dice el delegado de la Fiscalía en la región norte, Rigoberto Raúl Rodríguez Ríos, sobre la coordinación que habrá entre las autoridades de los tres órdenes de gobierno? Esto fue lo que dijo.
6: Con motivo de las elecciones del próximo 7 de junio, elementos de la Policía de Investigación Criminal montarán un operativo especial en diversos puntos de la ciudad para recibir denuncias, aunado que se tiene la coordinación con las autoridades de la Secretaría de Seguridad Pública del Estado con el fin de mantener la tranquilidad. El delegado de la Fiscalía General del Estado, Rigoberto Raúl Rodríguez Ríos, indicó que estará al pendiente de cualquier situación que pueda presentarse.
7: Sí, en este caso el fiscal general Federico Fernández Montañez ha anticipado un despliegue operativo tanto de agentes del Ministerio Público como elementos de la Agencia de Investigación Criminal y Servicios Periciales, como tradicionalmente se viene realizando. Esto pues para cubrir el desarrollo del proceso electoral, en este caso establecer puntos de atención ciudadana por cualquier denuncia que atraiga la atención, en este caso de la Fiscalía para Asuntos Electorales.
6: ¿Se apoyarán con otras corporaciones?
7: Bueno, el despliegue operativo va en coordinación con autoridades de seguridad pública del Estado y las autoridades de los tres niveles de gobierno, en este caso el municipio y las autoridades federales.
8: ¿Se suspenden descansos a los empleados?
7: A los elementos de policía. Se mantienen por ahí, en este caso, en activo, hasta en tanto transcurre este proceso electoral. Sabemos que existen acciones previas, como lo es también la veda de venta de alcohol. Esto para efectos de no alterar, en este caso, el proceso electoral.
6: Para sospechar el 12, Armando Valdés.
3: 16 minutos a las 3 de la tarde, ahí las palabras del delegado de la Fiscalía General del Estado, Rigoberto Rodríguez, confirmando lo que generalmente suele pasar en materia de seguridad durante cada jornada electoral, estos operativos que estarán llevando a cabo corporaciones de los tres niveles de gobierno, y dicho sea de paso, con la finalidad de mantener el orden durante toda la jornada del domingo.
0: Sí, de hecho, ya desde hace varios días se ha comenzado a ver una serie de caravanas por diferentes avenidas, vialidades de la ciudad, y esto refleja la presencia de las autoridades de los tres niveles para garantizar y dar certeza de elecciones seguras en este domingo.
3: Y esperemos así sea el día de mañana, que no se reporte alguna incidencia considerable. 15 minutos a las 3 de la tarde, momento de hacer nuestra siguiente y última pausa comercial. Enseguida regresamos con la parte final.
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0: 11 minutos y serán ya las 3 de la tarde. Estamos de regreso en esta, la parte final del noticiario, listos para continuar en más de la información. Reiterar que el día de mañana se llevará a cabo una nueva edición de una jornada electoral para la renovación del Congreso local. Y ante esto, si bien suele ser en un día con bastante disponibilidad para la mayoría de la ciudadanía, es decir, un domingo, hay otra parte que sin embargo le toca laborar durante estos días, por lo cual ante esta situación tuvimos la oportunidad de platicar con algunos patrones o también empresas maquiladoras de la localidad, señalando que en efecto darán oportunidad y permiso de que los trabajadores puedan salir por un momento a emitir su voto sin que esto afecte en su jornada de trabajo o su remuneración de la nómina.
1: Como ya ha ocurrido en otros procesos electorales, toda persona que le toque trabajar este domingo en alguna de las maquiladoras adheridas a Index Coahuila Norte tendrán permiso de salir a emitir su voto. El presidente del organismo, Alejandro Ruiz Rueda, dio a conocer lo anterior y comentó que si algún trabajador requiere, durante su turno de la mañana, acudir a su casilla para emitir su sufragio, no tendrá problema para salir y hacerlo. Mencionó que también habrá quienes decidan esperar a que concluyan sus labores para cumplir con su deber ciudadano antes de las 6 de la tarde, hora en la que finaliza la votación.
2: Sí, fíjate que mientras se tenga una obstrucción con el tema del horario, pues bueno, pues todas las empresas se hacen responsables, como siempre lo hemos hecho con el tema de la ley, para que vayan a votar, se les da el tiempo, si ellos lo necesitan. Te voy a decir por qué, porque si lo necesitan. Que normalmente los turnos son cuando se tienen empresas que trabajan los fines de semana, pues son de 8 horas, pueden, y si son en segundo turno, van a votar en la mañana y luego en la tarde se van a trabajar, o votan en la tarde y en la mañana trabajan, ¿verdad? Entonces, así se maneja. Entonces, no siempre hemos estado a favor, y entonces así es como lo hacemos en todas las empresas de Index Coahuila Norte.
1: Voz informativa, Ángel Robles Estrada.
3: También emitió su opinión sobre la participación de los trabajadores en esta elección. Fue el secretario de la CTM y él señaló que los trabajadores votarán de manera libre y razonada.
1: A través de los delegados y secretarios generales que se tienen en las 5 regiones del estado, la Confederación de Trabajadores de México invitó a todos los empleados a que este domingo 7 de junio salgan libremente a votar. Jesús Berino Granado, secretario general adjunto de la Central Obrera, declaró lo anterior y señaló que la clase trabajadora tiene años emitiendo un sufragio razonado en el que priorizan lo que consideran mejor para Coahuila. Estableció que entienden que la seguridad que se tiene actualmente en la entidad les permite salir a laborar sin contratiempos, por lo que muy seguramente será algo que tomen en cuenta el día de la elección.
4: No, claro, quiero decirte una cosa, que según informe de nuestros delegados, secretarios generales, la gente ahorita lo que le apuesta es a que en Coahuila sigamos manteniendo el estado que hasta hoy tenemos con mucha tranquilidad, mucha seguridad, y que ahorita tú sabes que la seguridad, viendo otros estados, la seguridad que hay en Coahuila es envidiable, y ahorita la gente va a llevar a cabo un voto razonado, votando precisamente por la seguridad y que se siga garantizando que nuestra familia siga viviendo en paz.
1: Voz informativa, Ángel Robles Estrada.
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3: Y ya nos encontramos en la recta final de Telezócalo Vespertino. Le traigo la última actualización del pronóstico del tiempo, informándole que a esta hora de la tarde estamos alcanzando los 36 grados, definitivamente temperatura muy alta que ya se ha superado. Hay que protegerse de la manera correcta. Le recuerdo, la hidratación es un factor muy importante, y es que iniciando la semana nos esperan altas temperaturas, así que hay que protegerse muy bien. Con un cielo mayormente soleado, no hay posibilidades de lluvia, la temperatura mínima en los 23 grados. Y como le comenté, comentaba, para estos siguientes días las temperaturas estarán rondando desde los 30 hasta los 37 grados. Hasta aquí el avance del pronóstico del tiempo. Yo le agradezco por su atención y deseo que pase un excelente fin de semana. Muy buenas tardes.
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6: Las 3 y finalizamos esta emisión vespertina de Telezócalo, Karen Gabriel.
0: Así es, agradecemos mucho que nos haya acompañado y se haya informado con nosotros, esperando que pase una excelente tarde de sábado, y le recordamos mañana lo que será esta cobertura especial a partir de las 9 de la mañana para darle a conocer los pormenores de toda la jornada electoral a través de nuestras diferentes emisiones que tendremos en este domingo 7 de junio. Por lo pronto, nosotros nos despedimos, pásenla muy bien, que tengan muy buenas tardes.
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3: 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Reconocida la debilidad del ser humano y la seguridad de que el dolor en algún momento de nuestra vida se presentará, viene a mi mente el valor de la serenidad. La vida moderna nos enfrenta diariamente a situaciones estresantes, angustiosas, que requieren que permanezcamos serenas. La serenidad es uno de los medios para alcanzar la felicidad y los ingredientes para alimentarla son la razón de mi existencia, respeto, misericordia y perdón, paciencia, meditación y oración, amar y ser amado. Este fue un momento Anspac.
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5: Un momento, ANSPAC. Reconocida la debilidad del ser humano y la seguridad de que el dolor en algún momento de nuestra vida se presentará, viene a mi mente el valor de la serenidad. La vida moderna nos enfrenta diariamente a situaciones estresantes, angustiosas, que requieren que permanezcamos serenas. La serenidad es uno de los medios para alcanzar la felicidad y los ingredientes para alimentarla son la razón de mi existencia, respeto, misericordia y perdón, paciencia, meditación y oración, amar y ser amado. Este fue un momento ANSPAC.
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Son las 6 de la tarde. Este es un momento de reflexión. ¿De qué le sirve al hombre ganar el mundo entero si se pierde a sí mismo?

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1: ¿Qué tal? Muy buenas tardes, son las 6:02 en el termómetro 39 grados centígrados, 103 grados Fahrenheit, y les informamos que para la noche de este sábado 6 de junio esperamos una temperatura mínima de 23 grados centígrados, 74 grados Fahrenheit, se descarta cualquier probabilidad de lluvias y en el ambiente se registra a esta hora de la tarde una humedad del 53%. Veamos cómo estarán las condiciones del pronóstico para este domingo de elecciones en Coahuila, temperatura máxima de 34 grados centígrados, la mínima será de 24 y habrá condiciones de cielo mayormente nublado. ¿Cómo se tornará para el lunes? Vea usted, se mantiene constante la temperatura en 34 grados centígrados, la mínima será de 24, mientras que el martes, miércoles y jueves se mantienen bastante similares, oscilando entre los 34 y 36 como máximas, mínimas se sostendrán en 24 grados centígrados. Así para Piedras Negras y para Eagle Pass. Veamos cómo estará hacia el norte de Coahuila, en Ciudad Acuña, marcando una máxima en 34 con una mínima de 22, sin mayor cambio o variación para Jiménez, Nava, Sabinas y Guerrero, temperaturas oscilando entre los 32 y 35 grados como máximas, mínimas entre 20 y 23 grados. Veamos cómo estará para el sur central de Texas. También le tenemos la actualización para Uvalde, una máxima temperatura de 92 grados Fahrenheit. La mínima será de 73 para San Antonio, Texas. También bastante semejante, una máxima de 91. Una mínima en 76, mientras que para Carrizo Springs y Laredo, Texas, máximas en 95 grados Fahrenheit, mínimas entre 75 y 77. Así es como estará el pronóstico del tiempo.

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1: 6:04, temperatura en los 37 grados centígrados. Muy buenas tardes, damos inicio a la información. En esta la emisión nocturna de Telezócalo en su edición sabatina, iniciando con el tipo de cambio y el dólar, registrando cifras de 16.70 pesos a la compra, 17.30 pesos a la venta.
2: Muy buenas tardes, ¿y qué hay en las filas internacionales hacia Eagle Pass? Le comentamos que por el puente número 1 se registra lleno en este momento, de igual manera por el puente internacional número 2. Mucha paciencia, tiempo estimado de cruce varía, pero se puede llevar desde unos 40 minutos hasta una hora. Muy buenas tardes, bienvenidos, gracias por acompañarnos a esta emisión nocturna, en esta emisión nocturna de sábado 6 de junio, con mucha información que dar a conocer. Muy buenas tardes, Gabriel.
1: ¿Qué tal, Simone? Muy buenas tardes, un gusto saludarte y a toda la audiencia que nos acompaña en esta emisión informativa. Así es, mucha variedad de información para darle a conocer en esta tarde de sábado, ya 6 de junio, prácticamente a nada y la antesala de lo que será una nueva edición de este proceso electoral el día de mañana para la renovación del Congreso local.
2: Así es, son más de 2 millones de personas, de coahuilenses, que tendrán la oportunidad de salir a votar tan solo en nuestra en nuestro distrito 01. Ya están alistados los 6 municipios que conforman parte de este distrito electoral. Y bueno, habrá mucha actividad desde muy temprano y obviamente, como en cada evento importante, Super Channel 2 está presente con una cobertura especial en este domingo.
1: Así es, ya todo está listo para que mañana, a través de la señal de Super Channel 2, usted pueda disfrutar el detalle y el minuto a minuto de lo que será esta jornada electoral. Y justamente en ese sentido, le damos a conocer cómo estará nuestra cobertura a partir de mañana, en este domingo 7 de junio, en punto de las 9 de la mañana, iniciando con la primera emisión que tendrá lugar justamente a las 9, de 9 a 10 a.m., conducido por nuestro compañero Héctor Sergio Barbosa Ruiz, y en donde estaremos dándole a conocer el panorama previo a la apertura de las casillas. Recordar que esto, las casillas estarán iniciando operaciones en punto de las 8 de la mañana, así también los horarios de votaciones de candidatos, la ubicación de cada casilla y enlaces en vivo con nuestros compañeros reporteros para que nos puedan plantear un poquito.

0: como le comentábamos, de 2 a 3 de la tarde habrá una emisión especial de igual manera para ver cómo transcurre el cierre de las votaciones. De 6 de la tarde a 6:45 estará con ustedes el director de noticias de Super Channel 2, Héctor Sergio Barbosa Ruiz, para ampliarle los detalles, obviamente con toda la información que se vaya, Gabriel, recopilando a lo largo de las coberturas con nuestros compañeros reporteros.
1: Así es, y finalmente en la última emisión, que tendrá lugar a las 6 de la tarde, hora en la que ya cierran oficialmente la actividad dentro de las casillas electorales, a las 6:45 p.m. también estaremos mostrando el balance que se tuvo durante esta jornada del día de mañana, las primeras impresiones, así como los primeros resultados preliminares que se estén publicando y dando a conocer a través de el PREP, a través de este sistema del Instituto Nacional Electoral, y bueno, también algunas reacciones de los candidatos desde sus casas de partido, una vez se sepa un poquito ya más clara la tendencia, si es que hay una tendencia clara, pero reiteramos, una cobertura muy total la que tendremos el día de mañana a través de la señal de Super Channel 12. Dicho sea de paso, esta última transmisión, esta última emisión especial, estará conducida por nuestro compañero y también director de noticias, Héctor Sergio Barbosa, y también nuestro compañero Francisco Liñán. Todo listo, Simone, para que mañana pues la ciudadanía pueda tener el detalle, el minuto a minuto de estas elecciones.
0: Además, Gabriel, de manera intercalada, para comentarlo con la audiencia, habrá una transmisión especial también desde Tele Saltillo con nuestros compañeros de la capital del estado, dando seguimiento puntual a cómo transcurran las votaciones hacia la zona sureste del estado, obviamente, y con un panorama general de toda la entidad. Será también en diferentes horarios. Una vez finalizadas las transmisiones de Super Channel 2, continuaremos con la transmisión de Tele Saltillo.
1: Eso es correcto, ya está todo listo entonces para esta cobertura especial. Reiterar que, o destacar, mejor dicho, serán más de 4,000 funcionarios de casilla en todo el distrito, que comprende a diversos municipios, ya lo mencionaba, según cuáles son, y bueno, también todo listo por parte de las autoridades electorales para llevar a cabo esta jornada del día de mañana, que reiterar, las casillas abren en punto de las 8 de la mañana y estarán terminando operación o actividad a las 6 de la tarde.
0: Sí, mucha paciencia para los ciudadanos, porque los funcionarios de mesas directivas de casilla, que están conformados por presidentes, secretarios, escrutadores, además de suplentes, se instalan a partir de las 7:30, pero es a partir de las 8 que ya debe de estar en posibilidades de abrir. A veces se pueden presentar algunas incidencias en algunas secciones, sobre todo de mayor número de votantes, se concentran las personas, a veces se desesperan. Solo un poquito de paciencia, son personas que recibieron su capacitación durante varias semanas para estar listos, o ciudadanos comunes como todos nosotros, que son afortunados en resultar insaculados y en poder participar en esta jornada electoral para la conformación del Congreso local, que habremos, como lo hemos estado reiterando, elegir a 25 diputados, 16 por la vía de la de mayoría relativa y de representación proporcional, son 16 y 9, así que habrá mucho que contarle mañana en este
1: Totalmente, domingo. Reiterar la recomendación a la ciudadanía de salir a votar temprano, más en las casillas especiales, ya que, como bien se lo dábamos a conocer, será limitado el número de boletas, precisamente solamente 1,000 las que estarán disponibles para que, si es su caso, pueda aprovechar esta oportunidad en las casillas especiales aquí en Piedras Negras, la casilla que se tendrá en la escuela primaria Ignacio Manuel Altamirano. Son ya las 6:11, temperatura en los 39 grados centígrados, y después de este importante recordatorio de la cobertura total que le tendremos el día de mañana con motivo de estas elecciones para la diputación local, vamos a pasar a otra información, y a continuación le presentamos este resumen informativo de la nota policiaca más relevante en las últimas horas en la voz de nuestro compañero Mario Enrique Alvarado.
2: La rápida intervención de cuerpos de emergencia permitió atender y estabilizar a un bebé de 8 meses que presentó problemas para respirar en las inmediaciones de la escuela primaria Juan Manuel Maldonado, ubicada sobre el libramiento Román Cepeda en la colonia Ejido Piedras Negras. De acuerdo con los primeros reportes, los padres del menor llegaron desesperados al plantel educativo en busca de ayuda, luego de percatarse de que el pequeño tenía complicaciones para respirar y aparentemente se encontraba atragantado. Ante la emergencia, los elementos de la policía municipal que se encontraban en el sector activaron los protocolos de auxilio y solicitaron el apoyo de inmediato de paramédicos de la Cruz Roja Mexicana, mientras realizaban acciones preventivas para asistir al menor. Pocos minutos después, el personal médico arribó al lugar para valorar al bebé y brindar la atención especializada. Tras la revisión correspondiente, los socorristas lograron estabilizarlo y determinaron que su estado de salud no representaba un riesgo grave. Gracias a la oportuna respuesta de los servicios de emergencia,

El incidente concluyó sin mayores consecuencias y no fue necesario trasladar al menor a un hospital, quedando el hecho como un momento de gran tensión para sus familiares y quienes presenciaron la situación. Autoridades tomaron conocimiento de una persona lesionada por arma blanca en un domicilio de la colonia Lázaro Cárdenas, luego de una discusión que presuntamente se originó por la compra de una tablet. De acuerdo con la información recabada, Josué, de 23 años de edad, resultó herido tras sostener una confrontación con un sujeto conocido como Chacho, quien presuntamente había acudido al domicilio para exigir la devolución de un aparato electrónico que había vendido un día antes. Según el relato de familiares, el presunto responsable llegó en aparente estado de intoxicación, lo que derivó en una discusión que rápidamente escaló a una agresión física. Durante el altercado, Josué recibió un golpe en la cabeza con un machete, provocándole una herida que requería sutura. Paramédicos de la Cruz Roja brindaron atención médica al lesionado en el lugar de los hechos, quien fue reportado como fuera de peligro. Sin embargo, decidió no ser trasladado a un hospital y manifestó que acudiría posteriormente por sus propios medios para recibir atención especializada. Elementos de seguridad pública municipal lograron localizar y asegurar al presunto agresor, identificado únicamente como Luis, alias Chacho, quien fue puesto a disposición de las autoridades correspondientes. Agentes de la Fiscalía General del Estado acudieron para tomar conocimiento de los hechos e iniciar las investigaciones que permitan esclarecer lo ocurrido y determinar la situación legal del detenido. Un estudiante de nivel básico sufrió una lesión en la cabeza durante una clase de educación física en el Colegio Libertad, ubicado en la colonia Buenavista Norte de Piedras Negras. Paramédicos de la Cruz Roja Mexicana y elementos de seguridad pública municipal acudieron al plantel tras recibir el reporte de un menor herido en una zona deportiva. Al llegar, los rescatistas encontraron al alumno con síntomas compatibles con un traumatismo craneal severo, presuntamente derivado de un golpe sufrido mientras realizaba actividades físicas supervisadas. El personal de la institución fue quien alertó a los cuerpos de auxilio. Tras ser estabilizado en el lugar, el estudiante fue trasladado de urgencia a un hospital para recibir atención neurológica especializada. Las primeras evaluaciones médicas apuntan a una posible fractura de cráneo, aunque hasta el cierre de esta edición no había sido emitido algún diagnóstico definitivo. Hasta el momento, las autoridades escolares y municipales no han detallado la mecánica exacta del accidente ni las circunstancias que lo desencadenaron. Sin embargo, fuentes cercanas al caso señalaron que la lesión fue considerada de gravedad debido a la fuerza del impacto. Familiares del menor fueron notificados de inmediato y se trasladaron al hospital para dar seguimiento a su evolución. Las autoridades correspondientes ya tomaron conocimiento de los hechos, aunque no se ha informado si se abrirá una carpeta de investigación interna en el colegio. La mañana de este sábado, una mujer resultó lesionada luego de que su primo la agrediera con una botella en la cabeza cuando presuntamente se encontraban bajo los influjos de alguna sustancia, por lo que los elementos de seguridad pública municipal y paramédicos del heroico cuerpo de bomberos acudieron a la calle San Pedro en la colonia El Edén. Al arribar al lugar, los oficiales se entrevistaron con Yasmín, de 28 años, quien señaló que momentos antes sostuvo una discusión con su primo identificado como Byron, de 17. De acuerdo con su versión, durante un forcejeo fue golpeada accidentalmente con una botella en la cabeza, lo que le provocó una lesión que requirió valoración por parte de los cuerpos de emergencia. Afortunadamente, la herida no fue de gravedad y no fue necesario tampoco su traslado urgente a un hospital. Sin embargo, las autoridades tomaron conocimiento de lo ocurrido para dar seguimiento al caso. Vecinos del sector señalaron que la pareja ha protagonizado diversos conflictos en el pasado, situación que en varias ocasiones ha derivado en la intervención de las corporaciones de seguridad. Las autoridades correspondientes ya realizan las investigaciones para esclarecer los hechos y determinar si existe alguna responsabilidad legal derivada del incidente. Para Super Channel 12, informa Mario Alvarado.

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0: 6:21 PM, en la temperatura 40 grados centígrados, y vamos con más información en esta emisión nocturna de Telezócalo sobre la detención de personas en las inmediaciones de Eagle Pass. Al parecer se trataría de personas inmigrantes que ya habían sido deportadas en diferentes ocasiones por autoridades de Texas. Autoridades informaron sobre diversas detenciones de migrantes irregulares en la frontera de Texas con México. Entre los detenidos destacan varios extranjeros capturados cerca de Eagle Pass que contaban con antecedentes penales y deportaciones previas. Uno de los casos corresponde a Neptalí Reyes, ciudadano hondureño acusado de reingreso ilegal a Estados Unidos. Agentes de la patrulla fronteriza lo localizaron cerca de Eagle Pass y tras verificar sus antecedentes descubrieron que había sido deportado en tres ocasiones, las más recientes en marzo de 2025. Las autoridades señalaron que Reyes cuenta con un historial criminal que incluye condenas por robo menor, robo mayor en tercer grado, reingreso ilegal y posesión de cocaína, por lo que enfrenta nuevos cargos federales. Otro de los arrestados fue Miyagi McLean Alemán, también originario de Honduras, que fue detenido en las inmediaciones de Eagle Pass. De acuerdo con los registros oficiales, había sido deportado por tercera ocasión el 25 de febrero. Las investigaciones revelan que Alemán fue sentenciado anteriormente en el condado de Harris a 2 años de prisión tras ser declarado culpable de un delito de incidencia con indecencia con un menor por exposición. Además, agentes de la patrulla fronteriza detuvieron a Jimmy José Mena, ciudadano nicaragüense localizado cerca de Eagle Pass. Las autoridades indicaron que cuenta con múltiples condenas por delitos graves en Miami, Florida.
1: En otra información, un hombre originario de Oklahoma fue sentenciado a 30 años de prisión federal tras ser declarado culpable de participar en una operación de tráfico de cocaína desde México hacia Estados Unidos, así lo informó la Fiscalía Federal para el Distrito Oeste del Estado de Texas. El sentenciado, identificado como Jordi Alexander Amaya, de 28 años, fue investigado por la Fuerza de Tarea de Seguridad Nacional, encabezada por agentes de investigadores de Seguridad Nacional, por sus siglas en inglés HSI, pertenecientes al Servicio de Inmigración y Control de Aduanas. De acuerdo con documentos judiciales, Amaya fue detenido el 16 de septiembre del año 2024, cuando intentaba ingresar a los Estados Unidos a través del puerto de entrada de la ciudad de Eagle Pass. Durante una inspección realizada por oficiales de aduanas y protección fronteriza, fueron localizados aproximadamente 1.9 kilogramos de cocaína ocultos en el vehículo que conducía. Durante el juicio, fiscales federales presentaron evidencia que vinculó al acusado con una organización de narcotráfico con operaciones en Texas, dedicada a la distribución de metanfetaminas, cocaína, heroína y fentanilo. Además, registros migratorios y de investigación revelaron que Amaya había cruzado anteriormente la frontera en el año 2022 y 2023 utilizando un vehículo identificado por las autoridades como relacionado con dicha organización criminal. La acusación federal, presentada en octubre del año 2024, incluyó cargos por conspiración para poseer cocaína con intención de distribuirla, posesión con intención de distribución, conspiración para importar cocaína e importación de la droga. Tras un juicio ante jurado que concluyó el 27 de agosto del año 2025, Amaya fue encontrado culpable de los 4 cargos y finalmente un juez federal impuso una sentencia de 360 meses de prisión, equivalentes a 30 años de cárcel.
0: Y la policía de Eagle Pass fortalece protocolos de apoyo a víctimas de violencia sexual. El curso abordó procedimientos forenses, apoyo emocional y coordinación entre instituciones, con el objetivo de mejorar la atención y el acompañamiento brindado a víctimas de agresión sexual. El Departamento de Policía de Eagle Pass participó en una capacitación especializada enfocada en procedimientos forenses, atención integral y coordinación interinstitucional. La jornada forma parte de un proyecto que se realizó con un examen forense por agresión sexual, así como en los servicios de apoyo disponibles para las personas afectadas por este tipo de delitos. Durante la capacitación se destacó la importancia de que las agencias de seguridad, organismos de asistencia y grupos de apoyo trabajen de manera coordinada para ofrecer una respuesta efectiva, sensible y enfocada en las necesidades de las víctimas desde el comienzo de la investigación hasta su proceso de recuperación. Los participantes analizaron estrategias para fortalecer la atención basada en el respeto, la empatía, la protección de derechos de quienes han sufrido situaciones traumáticas, además de reforzar los mecanismos de referencias hacia servicios especializados.
1: 6:26, temperatura en los 37 grados centígrados. Vamos a continuar en otra información, abordando nuevamente temas de índole electoral. Y es que durante la presente semana, el alcalde Carlos Jacobo Rodríguez hizo un llamado a la ciudadanía para que salgan a votar este 7 de junio, este domingo, el día de mañana, ya que destacó es importante que se vea plasmada la participación de la ciudadanía, y así también resaltó el hecho de que desde la política y también desde las elecciones emanan las decisiones importantes desde el Congreso del Estado.
2: Como en todo proceso electoral, la grilla y politización de la sociedad fue evidente en las campañas para diputados locales que se vivieron en el último mes, esperando que ello se refleje en una jornada de participación cívica este próximo domingo. Cuestionado al respecto por Grupo Zócalo durante el segmento de Información y Servicios al Pueblo, el presidente municipal de Piedras Negras, Carlos Jacobo Rodríguez González, se congratuló con el fin de este periodo proselitista. No obstante, recordó la importancia que tiene el que la ciudadanía cumpla con su deber y salga a votar este 7 de junio, independientemente de las preferencias partidistas o políticas de cada quien, para que sea una decisión libre y democrática. Rodríguez González lamentó que, tradicionalmente, en las elecciones a diputado local participen 3 de cada 10 personas, por lo que es necesario que la gente razone la relevancia tanto del cargo como de que la política emana todo. Aseguro que por lo que compete a su administración, se mantendrá respetuosa tanto de la veda electoral que inicia este jueves como de la jornada en sí, así como de los resultados que se generen durante la contienda de este domingo.
3: Sí, bueno, pues primero que nada, pues ya, qué bueno que terminó el proceso electoral. Pues hay mucha grilla durante ese proceso, pues todos estamos involucrados en la política. Creo que eso es bueno, que nos apasionemos, porque pues de la política emana absolutamente todo, depende de la política, educación, salud, servicios públicos, empleo, seguridad. El compromiso de nosotros es pues seguir respetando la ley, como lo hemos hecho, y sobre todo lo más importante es seguir gobernando para todos y para todas, a pesar de las opiniones que tenga uno y la ideología política que tenga como ciudadano. Entonces, pues invitar a toda la gente que salga a votar, obviamente. Este domingo es súper mega importante que salgamos a participar. Por lo general, en las campañas a presidentes municipales, diputados federales y presidente de la República salen 5 o 6 de cada 10 negropetenses a votar. Cuando son elecciones para el Congreso local de Coahuila, salen más o menos 3 o 4 de cada 10. Esto es gravísimo, porque creo yo que la gente no alcanza a entender la importancia que tiene un diputado para nuestros distritos y nuestro estado, ¿no? Entonces, invitar a la gente. De la política emana todo. De la política emana tu seguridad, tu salud, tu educación, los servicios públicos, y tenemos que ser muy cuidadosos, sobre todo razonar bien el voto y hacerlo de manera libre, sin que sea condicionado.
2: Con imágenes de Israel, Emanuel Calderón Díaz, para Super Channel 12, Armando López Capeticho.
1: 6:29, pues ya lo resaltaba el mismo presidente municipal, es importante que se vea la participación de la ciudadanía, esperemos así sea el día de mañana, según él, y sobre todo que podamos presumir mañana, al finalizar la jornada, que fue una jornada totalmente tranquila y sin incidencias considerables reportadas.
0: Sí, considerando también como antecedente que la última elección de este tipo, y me refiero a que solo se trató de una sola elección para la renovación del Congreso del Estado, solamente se tuvo una participación de poco más del 29%. Para la cantidad de personas que están en posibilidad de votar en todo el estado, como lo comentábamos, poco más de 2 millones, pues sí, sería muy interesante que la ciudadanía salga a votar, porque por difusión no paramos. Constantemente estuvimos viendo spots en radio, televisión, ahora en redes sociales, entrevistas con las y los candidatos en los espacios informativos, en los programas de radio, televisión, entre otros, invitando, motivando a la ciudadanía. Lo más interesante es que se pueda ver reflejado esa opinión y ese sentir de la ciudadanía en las urnas.
1: Eso es correcto, esperemos así sea y el día de mañana salga la ciudadanía a emitir su sufragio en todas y cada una de las casillas que estarán disponibles. 6:31 PM, temperatura en los 34 grados centígrados. Momento de hacer nuestra siguiente pausa comercial. En breve volvemos con mucho más.
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10: Continuamos.

0: En 26 minutos serán las 7 de la tarde y continuamos con más del tema electoral. Y es que, como se lo dimos a conocer con anticipación, se instaló el Comité de Blindaje Electoral. Es un mecanismo implementado por las autoridades de los tres órdenes de gobierno para garantizar la seguridad en las elecciones de este domingo.
1: Como parte de las acciones para garantizar el respeto tanto de la veda electoral como de la jornada que se celebrará este domingo, el Comité de Blindaje Electoral realizó este viernes el cierre y resguardo de los edificios públicos y vehículos oficiales. Así lo informó el secretario del Ayuntamiento, Daniel Omar Aguilar Muñoz, quien detalló que se trata de un consejo encabezado por la Contraloría Municipal y coordinado por la Secretaría de Fiscalización y Rendición de Cuentas. Detalló que ya se envió el oficio a todas las dependencias, con el fin de que las unidades que no sean esenciales, como son Policía Preventiva, Tránsito y Vialidad, Bomberos, Protección Civil, entre otras, queden resguardadas. Asimismo, todos los edificios públicos del gobierno municipal se mantendrán cerrados, a excepción de aquellos que por su naturaleza deben seguir operando, o bien los que serán sede de casilla durante la contienda. Aguilar Muñoz afirmó que estas medidas buscan garantizar la transparencia y legalidad del proceso electoral, evitando el uso indebido de recursos públicos, por lo que la ciudadanía puede estar tranquila de ello.
2: Estuvieron muy pendientes de la jornada de la campaña, y como bien dices, ahora que está próxima la jornada electoral es cuando cobra mayor interacción este Comité Interno de Blindaje Electoral. Como lo refieres, el día de hoy a las 16 horas han mandado ya un oficio, el día de ayer el señor Contralor, a todas las áreas, dependencias, donde se habla de los vehículos. En este oficio, bueno, pues se van a resguardar los vehículos en los patios ahí, en el estacionamiento de presidencia. Si hubiese necesidad, en el del DIF se va a encintar, habrá unidades de policía que estarán dando vigilancia a esas unidades que se encuentren ahí. Los edificios serán resguardados también, solamente el edificio de presidencia municipal será resguardado con un sello en sus puertas, en todos sus accesos, a efecto de que el día lunes, una vez que pase la jornada electoral de este domingo, podamos retirar ese sello, o pueda retirarse ese sello. De todo el actuar del Comité Interno de Blindaje Electoral se toma evidencia gráfica y también se llena un acta. Entonces, por eso reviste una importancia que se ha instalado, como lo refieres, y que se lleven a cabo todos los pasos. Los vehículos que no son necesarios, que estén en circulación, serán resguardados, con las excepciones de los vehículos de seguridad pública, los vehículos de emergencias y los vehículos propios de la operación de obras públicas, CIMAS, etcétera. Entonces, también decirle a la ciudadanía que los centros comunitarios, algunos de ellos, fungirán como casillas electorales. Entonces, frente a esto, bueno, pues están exceptuados de esta situación, sin que esto implique, desde luego, que al interior de ellos pues se lleve alguna actividad. Se suspenden actividades en ellos para que den paso a hacer casillas electorales.
1: Con imágenes de David Alejandro Rocha Castro para Superchannel 12, Armando López Capeticho.
3: 23 minutos más y serán ya las 7 de la tarde. Más información también en el ámbito de esta jornada electoral. El municipio da a conocer que, tal y como se hizo durante las pasadas campañas proselitistas, se tendrá un total respeto por parte de los trabajadores de la administración durante este proceso electoral y la jornada del día de mañana, así como el transcurso de la misma, cuando se den a conocer los resultados finales.
4: Debido a que, por la regla, los empleados del municipio no utilizan los vehículos oficiales por temas personales, este domingo, que se resguardan las unidades por el proceso electoral, será un fin de semana normal para todos. Así lo declaró el presidente municipal de Piedras Negras, Carlos Jacobo Rodríguez González, quien mencionó que, además de ello, esta administración no opera presionando a la ciudadanía para que vote por cierto candidato. Reconoció que se tienen comités ciudadanos que de alguna manera apoyan al movimiento que él representa, pero no de la manera en la que se pueda condicionar el voto a favor de alguien.
5: Sí, nada va a cambiar. O sea, para nosotros va a ser un día más este próximo domingo, porque como quiera, los funcionarios pues no suelen utilizar los vehículos para temas personales, ¿no? Y además nosotros pues no operamos así. Nosotros no obligamos a nadie a ir a ningún lado. Obviamente que tenemos algunos comités ciudadanos que de alguna manera apoyan al movimiento en el que nosotros pertenecemos, pero nosotros no forzamos a nadie a nada del municipio ni en la ciudadanía en general, ¿no? Nosotros nos hemos mantenido congruentes a gobernar para todos en todo momento. Entonces, sí, a lo mejor un poquito más de atención este próximo domingo para asegurarnos de que todas las unidades se queden en presidencia. Y bueno, es algo que ya saben todos los directores, ¿no? Entonces, no hay ningún problema por eso, y ni lo vamos a tener.
4: Voz informativa, Ángel Robles Estrada.
0: Vamos ahora con el secretario del Ayuntamiento, Daniel Omar Aguilar, que nos da cuenta sobre las acciones que tomará el municipio para mantenerse vigilante en el cumplimiento de la ley seca en estas elecciones.
6: Con motivo de la presente jornada electoral para la renovación del Congreso en Coahuila, el municipio aseveró que habrá de mantener la vigilancia durante este fin de semana para garantizar que se cumpla con la disposición legal de la ley seca y con ello evitar la compra o consumo de bebidas embriagantes. Así lo señaló el secretario del Ayuntamiento, Daniel Omar Aguilar Muñoz, quien estableció que para ello se mantendrá una supervisión en las redes sociales, donde generalmente se realiza la venta clandestina de alcohol por parte de terceros, por lo que pidió la cooperación de la ciudadanía para denunciar este tipo de actos. De igual forma, advirtió que toda persona que sea sorprendida en la compra indebida de estos productos podría ser acreedora a sanciones severas administrativas, resaltando que estas medidas están enfocadas en fomentar la participación ciudadana para las elecciones de este domingo en toda la entidad.
2: Espera, en conjunto con el gobierno del estado también, informarle a la ciudadanía. Ayer algunas agencias distribuidoras me preguntaban sobre los operativos. Le digo, bueno, pues el ayuntamiento tiene los operativos normales, continúa normal, obviamente cuidando el tema del suministro o venta y consumo de bebidas alcohólicas. El gobierno del estado hará lo propio. Entonces, en este sentido, cualquier persona teniendo licencia o no teniendo licencia merece o amerita una sanción si quebranta este decreto, acuerdo administrativo emitido por el secretario de gobierno, de conformidad con el artículo 11 de la ley para el consumo responsable de bebidas alcohólicas. En ese sentido, la operación es normal. Ahora bien, sabemos, todo mundo quiere ganarse un pesito, todo mundo quiere, pues invierte para revender bebidas alcohólicas. El cuerpo multidisciplinario de inspectores estará pendiente de internet. El tema es el siguiente: no podemos llegar a quebrantar domicilios, no podemos llegar a infringir la norma. Entonces, es muy importante, más bien, que las personas que vean esta situación y también la propia autoridad, pues actuemos con la siguiente línea de acción. Hay que denunciar en la Fiscalía General del Estado para que la Fiscalía sea a cargo de esta situación, porque el cuerpo multidisciplinario de inspectores pues tiene nada más facultades limitadas. Ahora bien, cosa distinta es si alguien es sorprendido comprando, es decir, en el acto de compraventa de la bebida alcohólica. Ahí podríamos decir es equiparable, es similar a la flagrancia en un delito. Aquí en la materia administrativa puede ser comparable con la flagrancia, y ahí la situación cambia. Ahí desde luego se pedirá el apoyo a la Corporación de Seguridad Pública o la policía, las policías del estado, la fiscalía, para poder hacer la detención y puesta a disposición.
6: Con información de Armando López Capetillo, edición de Israel Calderón para Super Channel 12, Gabriel Méndez Martínez.
3: 18 minutos a las 7 de la tarde, así también autoridades de los tres niveles de gobierno ya tienen listo un operativo de vigilancia para el día de mañana garantizar que se tenga una jornada tranquila en las diferentes casillas y sectores de nuestra localidad.
7: Con motivo de las elecciones del próximo 7 de junio, elementos de la Policía de Investigación Criminal montarán un operativo especial en diversos puntos de la ciudad para recibir denuncias, aunado que se tiene la coordinación con las autoridades de la Secretaría de Seguridad Pública del Estado con el fin de mantener la tranquilidad. El delegado de la Fiscalía General del Estado, Rigoberto Raúl Rodríguez Ríos, indicó que estará al pendiente de cualquier situación que pueda presentarse.
8: Sí, en este caso el fiscal general Federico Fernández Montañez ha anticipado un despliegue operativo tanto de agentes del Ministerio Público como elementos de la Agencia de Investigación Criminal y Servicios Periciales, como tradicionalmente se viene realizando. Esto pues para cubrir el desarrollo del proceso electoral, en este caso establecer puntos de atención ciudadana por cualquier denuncia que atraiga la atención, en este caso de la Fiscalía para Asuntos Electorales.
7: ¿Se apoyarán con otras corporaciones?
8: Bueno, el despliegue operativo va en coordinación con autoridades de seguridad pública del estado y las autoridades de los tres niveles de gobierno, en este caso el municipio y las autoridades federales.
9: ¿Se suspenden descansos a los empleados?
8: A los elementos de policía. Se mantienen por ahí, en este caso, en activo hasta en tanto transcurra este proceso electoral. Sabemos que existen acciones previas, como lo es también la veda de venta de alcohol, esto para efectos de no alterar, en este caso, el proceso electoral.
7: Para Super Channel 12, Armando Valdés.
0: Faltan 16 minutos a las 7 de la tarde y estos operativos obviamente se van a brindar no solo en Piedras Negras, que es la cabecera del Distrito 01, conformada por 6 municipios, ya lo habíamos comentado, es el municipio de Jiménez, está también el municipio de Nava, Morelos, Zaragoza y Piedras Negras.
3: Así es, bueno, son diversos municipios, así también el operativo que ya se tiene listo aquí en nuestra ciudad y en los diferentes las diferentes casillas, que dicho sea de paso, son un poco más de 500, localmente aquí hablando, las que estarán disponibles, y bueno, a esto hay que sumarle todas las del distrito para que pues haya disponibilidad para toda la ciudadanía de emitir su voto el día de mañana.
0: Sí, justamente son 583 para precisar. Así en es. Todo el distrito 01, tan solo en Piedras Negras corresponde el distrito 2, pero local es un tema un tanto complejo, lo claro. Cierto es que todas estarán dispuestas para recibir a los votantes a partir de las 8 de la mañana hasta las 6 de la tarde. Con esto nos vamos a la pausa, la última, y volvemos.
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0: Ya faltan 12 minutos para las 7 de la tarde y avanzamos con más información. Lo siguiente es una opinión de Alejandro Ruiz Rueda, es el presidente del Consejo de la Industria Maquiladora y Manufacturera de Exportación, también aliado estratégico de los órganos electorales en este proceso, y él habló sobre el derecho que tienen los trabajadores para votar en este domingo.
1: Como ya ha ocurrido en otros procesos electorales, toda persona que le toque trabajar este domingo en alguna de las maquiladoras adheridas a Index Coahuila Norte tendrán permiso de salir a emitir su voto. El presidente del organismo, Alejandro Ruiz Rueda, dio a conocer lo anterior y comentó que si algún trabajador requiere, durante su turno de la mañana, acudir a su casilla para emitir su sufragio, no tendrá problema para salir y hacerlo. Mencionó que también habrá quienes decidan esperar a que concluyan sus labores para cumplir con su deber ciudadano antes de las 6 de la tarde, hora en la que finaliza la votación.
2: Sí, fíjate que mientras se tenga una obstrucción con el tema del horario, pues bueno, pues todas las empresas se hacen responsables, como siempre lo hemos hecho con el tema de la ley, para que vayan a votar, se les da el tiempo, si ellos lo necesitan. Te voy a decir por qué sí lo necesitan. Que normalmente los turnos son cuando se tienen empresas que trabajan los fines de semana, pues son de 8 horas, pueden, y si son en segundo turno, van a votar en la mañana y luego en la tarde se van a trabajar, votan en la tarde y en la mañana trabajan, ¿verdad? Entonces, así se maneja. Entonces, no siempre hemos estado a favor, y entonces así es como lo hacemos en todas las empresas de Index Coahuila Norte.
1: Voz informativa, Ángel Robles Estrada.
3: 7:10 de la tarde, así también hablando de la participación que tendrá la clase trabajadora en esta jornada electoral. Los trabajadores adheridos a la central obrera de la CTM tienen la consigna de aprovechar esta oportunidad para emitir su sufragio de una manera responsable y así también tener conciencia de lo que está en juego en cuanto a la renovación del Congreso local conforme al candidato o a la opción de su preferencia.
1: A través de los delegados y secretarios generales que se tienen en las 5 regiones del estado, la Confederación de Trabajadores de México invitó a todos los empleados a que este domingo 7 de junio salgan libremente a votar. Jesús Berino Granado, secretario general adjunto de la Central Obrera, declaró lo anterior y señaló que la clase trabajadora tiene años emitiendo un sufragio razonado en el que priorizan lo que consideran mejor para Coahuila. Estableció que entienden que la seguridad que se tiene actualmente en la entidad les permite salir a laborar sin contratiempos, por lo que muy seguramente será algo que tomen en cuenta el día de la elección.
4: No, claro, quiero decirte una cosa que según informe de nuestros delegados, secretarios generales, la gente ahorita lo que le apuesta es a que en Coahuila sigamos manteniendo el estado que hasta hoy tenemos en con mucha tranquilidad, mucha seguridad, y que ahorita tú sabes que la seguridad, viendo otros estados, la seguridad que hay en Coahuila es envidiable, y ahorita la gente va a llevar a cabo un voto razonado, votando precisamente por la seguridad y que se siga garantizando que nuestra familia siga viviendo en paz.
1: Voz informativa, Ángel Robles Estrada.
0: 7:08, quien también se sumó a este llamado para salir a votar en este domingo fue el presidente de la Cámara Nacional de Comercio, Benito Martínez González.
1: Independientemente por la elección que consideren es la mejor al puesto en juego, el presidente de la Cámara Nacional de Comercio invita a toda la comunidad de Piedras Negras a que salga este domingo a emitir su voto. Benito Martínez González indicó que siempre han sido un organismo que promueve la participación ciudadana en cualquier tipo de elección, sobre todo en este proceso en el que, por antecedentes, no se genera mucha efervescencia. Mencionó que en ese sentido, algunos de los socios implementan promociones y descuentos para buscar motivar a los ciudadanos a que hagan valer su derecho al voto por quienes ellos consideren que es la mejor opción.
5: Sí, definitivamente sabemos que es una elección nada más aquí es estatal, únicamente para diputados. Sabemos que históricamente la afluencia es baja, y lo que necesitamos nosotros como ciudadanos, tenemos que salir a votar. Digo, es nuestra obligación, nuestro derecho, y tenemos que cumplir. Al final de cuentas, si queremos que las cosas mejoren, pues tenemos que salir a votar principalmente, ¿no? Al salir a votar, ganamos todos.
6: Independientemente, ¿no?, de cualquier descuento o que te pueda dar,
5: sí, comercio, ¿no? esos incentivos, que también invitamos a todos los comercios que lo hagan, definitivamente sirve. Sin embargo, pues lo principal es salir, demostrar el interés, ejercer nuestro derecho de voto, y pues bueno, pedir resultados.
1: Voz informativa, Ángel Robles Estrada.

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1: Faltan 5 minutos a las 7 de la tarde y le actualizamos el pronóstico del tiempo para la noche de este sábado, esperando una mínima temperatura de 23 grados centígrados, 74 grados Fahrenheit. Veamos cómo estarán las condiciones climatológicas para este domingo 7 de junio, día de elecciones, pero también es una fecha muy importante. Este 7 de junio se conmemora el Día de la Libertad de Expresión en nuestro país. Una temperatura máxima en 34 grados centígrados, la mínima será de 24, y note usted por qué para el lunes se sostiene esta temperatura, se mantiene constante en 34 la máxima, mínima de 24 grados centígrados, y sin mayor cambio para los siguientes días en este pronóstico extendido. Martes, miércoles y jueves oscilando las temperaturas entre 34 a 36 grados centígrados. Por la noche se mantendrán constantes en 24 grados centígrados. Se desaparece el pronóstico de lluvias para los próximos días.

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1: 7:04 y finalizamos esta emisión nocturna de Telezócalo con una invitación, reiterarle a la audiencia, Gabriel, para este domingo.
2: Así es, recuerde que mañana a través de la señal de Super Channel 2 usted podrá tener el minuto a minuto de lo que serán estas elecciones para la renovación del Congreso local. En punto de las 9 de la mañana iniciarán las transmisiones con las primeras impresiones en la apertura de casillas, posteriormente en la segunda y tercera emisión, el balance general de esta jornada el día de mañana, y si van a reiterar la invitación a la ciudadanía para, si está en sus posibilidades, salga a votar y forme parte de esta fiesta democrática para este domingo.
1: Desde luego, recuerde que es a partir de las 8 de la mañana que abrirán las casillas hasta las 6 de la tarde.
2: Todo está puesto para que usted pueda tener la cobertura total, y es así como nosotros nos despedimos agradeciendo el favor de su atención en esta tarde sabatina, esperando que pase muy buena tarde y noche de este sábado. Muchas gracias, muy buenas tardes.
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